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0: Es la hora 7:31 minutos.
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Aquí estamos en la sala de locutores Julio César Luc, en vivo, en directo a la radio, para otro sábado familiar. Inaugurando agosto, feliz agosto para todo el mundo. Y hoy hay que tomar la caña con ruda, con Gillo. Ya la hemos tomado, señores. Ya se fueron, 7 traguitos tienen que ser, sin respirar. Tómese la caña con ruda a esta hora y buen agosto para todo el mundo.

0: ya empezó la fiesta de cada sábado. Me siento muy feliz de estar en la radio, pero sumamente feliz, contento, alegre. Y lo primero, se pone en marcha la queridísima cafetera de la alegría y la cafetera napolitana a cargo del cafetero mayor.
1: Oh, General Rosemary.

0: 1974, échale viento, papá. 1974, sábados continuados.
1: Eso no es moco de pavo.
0: Pa' nada, Jovita, ¿qué le parece? La mañana del sábado se hizo para Radio Mercedes, junto a ustedes, amigos. A ver, está habilitado el 583407. Los cinco primeros barrios que aparezcan van a tener un premio. ¿Eh? A ver, no, los barrios, no, el vecino, el barrio que escriba. Yo soy fulano de tal barrio. Los cinco primeros. ¿A qué número? Al 58 34 07. Un mensaje can. Van a tener un premio, ¿eh? A ver, no, los barrios, no, el vecino, el barrio que escriba. Yo soy fulano de tal barrio. Los cinco primeros, ¿a qué número? Al 583407. Un mensaje por familia, ¿de acuerdo? Al 583407. Soy tata, y nombre, apellido, nombre.
2: Dice, pero doctor, yo no me llamo Jorge. Dice, no, Jorge soy yo. Y es mi primera operación, así que...
0: Con humor en la mañana de sábado familiar. La hora 8:11. Nos pusimos en marcha con el mosquito travieso y la cucaracha candelaria. Adelante.

0: Basta, basta, no escriban más. Impresionante, Gillo. Pedí 5, debe haber como 25. Bueno, siempre pongan el apellido. A ver acá, Mabelita, que dice...
1: Hola, Radio Mercedes, buen día, feliz primero de agosto, mejor mes del año.
0: No, octubre.
1: Que Dios los bendiga en este día y que puedan estar bien. Y yo soy Mabel, del barrio Belgrano Norte.
0: Mabel, ya mandá tu apellido, así entras en concurso. El mejor mes es octubre, Mabel.

¿Eh? Ay, Chillo me dice noviembre. Entramos, se armó un barrio contra barrio acá, ¿eh? Gracias, Mabel, mandá tu apellido ya. La ruda, la caña con ruda, lo ponemos completo. Cuando ya escribió Roque Salazar, Roque Salazar está anotado con el número 3, Barrio Belgrano. Bueno, mucha audiencia por el Belgrano Norte, Belgrano, Roque Salazar, buen día, amigo. Qué maravilla cómo están escribiendo. No escriban más ya porque tenemos más de 25. Leo González, del Mercedes 13 con el número 1. Bueno, se armó la gorda en serio, ¿eh? En serio. Pero así de entrada, qué lindo. Ya voy anotando más. Y la ruda, ¿cómo es? La ruda es macanuda.

La Rude Macanuda. Ahí estaban los Guaguancó. Qué buena que está la Rudita que tenemos aquí en la radio. La caña con Ruda, La caña con Ruda. Y en la puerta hay mucha Ruda también. Hay que poner Ruda por todos lados últimamente. Gillo, ¿le gustó la cañita? Oh, ya me pide otro sorbo. No, él no toma de sorbo, de a vaso entero. Está linda. Y a esta hora que está un poco fresco, tenemos 3 grados de temperatura, señores. La humedad toda es 100%. La temperatura, reiteramos, 3 grados. No soplan vientos, por lo menos eso. Anoche parece que se venía abajo el cielo. Qué tormenta eléctrica, hasta truenos. Después, una lluviecita apenas que lavó la ciudad, ¿no? Salvamos, nos salvamos. Parecía que venía fea la tormenta de anoche. Bueno, 3 grados en Villa Mercedes.

0: mató.
1: No sé qué me pasa, que tengo tanta fiaca.
2: Novita, deje la fiaca de lado, es sábado. Es sábado de caña hoy, con Ruda, vamos.
3: Ay, compadrito, qué cansancio que tengo, son 480.
4: Escucha, dice, ¿te enteraste que el panadero se cayó por las escaleras? Dice, no me diga. Dice, sí, tiene una docena de fracturas.
2: No. Sonríale a la vida, vamos. Dije, eso, ¿cuántos kilómetros que hay ahí de 488? Dale, por lo menos algunos. Mientras estoy anotando todos los que han llamado, no llamar, no escriban más. Han escrito con muy linda letra, parejita, ¿eh?

0: El Cuarteto Imperial, 488 kilómetros. ¿Le gusta la música así, de ese ritmo? Vine arriba, 8:22 minutos. La temperatura 3 grados. 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Mabel, que le pedía yo el apellido, a ver qué nos dice Mabel.
1: Mabel Cristina Bayay, es el mejor mes porque es mi cumpleaños, el 4 de agosto.
0: Claro, yo dijo agosto el mejor mes, después de octubre. Le adelantamos a Mabel, le adelantamos el feliz cumpleaños, Mabel, para el 4, ¿eh? Hágame acordar ese día, así la saludo.
2: Que no se goza, que no se goza.
0: Estamos en la pachanga de los sábados, Gillo, y qué pachanga tenemos para hoy.

0: Qué pachangón que vamos a tener hoy, a divertirse a lo grande, a lo Hugo, a lo grande, así, pero con ganas de pasarla bien. Silve, cante, baile, ¿por qué no? Haga un pasito. La vida es tan corta, vívala con intensidad y agradézcale a Diosito este día que nos regala, que hemos comenzado el mes de agosto. ¿Cómo es que suelen decir, Gillo? Largo y angosto como el mes de agosto. ¿Sabe cuánto falta para la primavera? Nada. Para la primavera, 51 días. Si esta no es la audiencia, ¿dónde está? Pedí 5 barrios y tuve que anotar 11 porque los paré. Los paré. Impresionante, ¿no? Y de distintos barrios.
1: Dice, ¿qué hiciste? De genial. Dice, ¿qué hiciste con la plata que ganaste en el concurso de rollers? Dice, me la patiné todo.
0: Con humor, atención, los que van a participar. El número uno, Barrio Mercedes 13, presente con Leo González. Número dos, Mabel Cristina Abayay, Belgrano Norte. La cumpleañera del 4 de agosto, Mabel. El número 3, Roque Salazar, Barrio Belgrano. Número 4, Juan Torres, Barrio San José. Número 5, Matilde Muñoz, San José. Este es todo el San José con nosotros. Número 6, Pascual Sombra. ¿Quién le hace sombra a Pascual en el barrio Cap? El número 7, para Carlos Marinelli, Barrio Domingo Faustino Sarmiento. Presente ahora el Eva Perón 2. El Eva Perón 2 con Susana Alcántaro, que tiene el número 8. Número 9, Félix Lucero. Presente Barrio Santa Rita de Casia. Número 10 para Noemí Barroso, Barrio San José. Número 11, Graciela García, Barrio 122 Viviendas. Ahí, en un cerrar y abrir de ojos, anoté 11 barrios. Presente entonces, acompañame, Gillo, con música, el Mercedes 13. El Belgrano Norte. Barrio Belgrano. San José con 2 participantes. Barrio Cap. Domingo Faustino Sarmiento. Eva Perón 2. Santa Rita de Casia. Barrio San José. 122 viviendas. ¡Qué cantidad de barrios! Y lo paramos ahí. Eran 5, anoté 11. ¿Quién se va a llevar el premio? Ni sé qué premio, pero algo vamos a dar, Gillo, ¿eh? Una vuelta a la calecita que está en la Plaza del Mercado. Arriba los corazones que bailamos con el cuarteto Berna. Y se viene la quiniela, amigos.

Bueno, realmente tengan paciencia. Son tantos mensajes. Feliz y bendecido sábado, Hugo. No se olvide mi barrio, el Criollo. María Esther, ¿cómo me voy a olvidar? Criollita del barrio, el Criollo. María Esther se tomó ya la cañita con ruda. Acá sí, y allá...

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1: hoy sábado a las 18 horas
0: en la parroquia Nuestra Señora del Carmen. 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
1: 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Alicia, buen día. Un ganador ayer de los pálpitos se llama Gillo Fernández. Gillo ayer se jugó al 13-13. Le salió así, de boca y jarro, ¿vio? Y salió el 13, Gillo. Y se aplaude todo, ¿no? Gillo pasando por San Cono, hay platita para usted. Alicia ya está pasando el plumero, dejando lista la agencia. Gillo acertó con el 13, la yeta. Quizá María Comba, que lo sigue siempre, el pálpito de Gillo, también haya ganado, ¿eh? Bueno, Alicia sigue con el numerazo San Cono 0268.

0: Comenzamos con Mendoza entonces, a la cabeza el 4413, pálpito de Gillo, 4413, luego 662, 401. Mendoza en la nocturna, la cabeza 4413, el 13, la Jetta. Maquilleta, dice el Gillo. Vaya a cobrar, paga de las 6 a las 7 de la mañana y ya está pagando, Alicia. Córdoba en la nocturna, 7587, 7587. Luego, 859 y 830. Córdoba, primer premio, 7587. El 87, Los Piojos. Sí, entré en duda. Sí, perfecto. Ahora, provincia de Buenos Aires. Atención que se viene la rancherita, una bella dama que me mande una relación, pero tiene que ser ya, ¿eh? Porque va a tener conteste con la rancherita que ya se viene. A ver, grave, en audio, bien fuerte, lejos de la radio, así la música no la tapa. Mándeme una relación que acaba de tener un conteste, doñita. A usted que le gustan las relaciones, pero tiene que ser ya, ¿eh? Al 583407. Dillo, dame un pálpito hoy que andás bien. Ahora se va el 3515, la niña bonita. Mi pálpito. Como es primero, vamos a jugarle al 1111. 1111, el minero. No se me ría de los pálpitos, ¿eh? Va a salir. Y Alicia sigue al numerazo Sancono 0268. Provincia de Buenos Aires, primer premio en la nocturna, 7541. Luego, 351 y 429. Provincia de Buenos Aires, primer premio filoso, 7541 y 41 y cuchillo. Ya llega Nacional y San Luis. 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Siguen llegando saludos, mensajes de todos los barrios. Ahora presente, Barrio La Ribera. Buen día, buena jornada para todos. Nos está diciendo Adriana Garrido. Vamos, Adrianita. Barrio La Ribera presente. Sigue la quiniela nacional en la nocturna 8347, 8347. Luego 862 y 109. Primer premio nacional 8347, el 47, el muerto. Por último, San Luis, primer premio 5312. 5312, sigue 675 y 862. San Luis a la cabeza, 5312. El soldado. Reiteramos las cabezas: Córdoba 87, Mendoza 13, Provincia de Buenos Aires 41, Nacional 47, San Luis el 12. 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
1: Para Ramón Echeverría.
0: Se viene la rancherita. ¿Habrá llegado? No, todavía no llegó ninguna relación. A ver si hay alguna dama, yo le contesto, ¿eh? Alguna relación, o ayer pasé por tu casa, lo que a usted le venga bien, mándelo, ¿eh? Mándelo a ese número que le dije recién, el 58-3407. toque, toque, maestro. 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

0: Jiménez, del Complejo Habitacional 17 de Octubre. Gracias, Moni. Han quedado afuera del sorteo porque ya lo cerrábamos y después siguieron llegando mensajes. Ahora voy al concurso, no me olvido. No me olvido los que han llamado tempranito. Son 11. Atención, número 1, Leo González, Mercedes 13. Número 2, Mabel Cristina. Ah, vaya, y que el 4 cumpleaños del Belgrano Norte. El número 3, Roque Salazar, Barrio Belgrano. El 4 para Juan Torres. El 5, Matilde Muñoz, ambos del San José. Número 6, Pascual Sombra, Barrio Cap. 7, Carlitos Marinelli, del Domingo Faustino Sarmiento. 8 para Susana Alcántara, Eva Perón. 2. Número 9, Félix Lucero, Santa Rita de Casia. Número 10, Noemí Barroso, San José. Ha atacado con todo el San José. Y número 11, Graciela García, 122 viviendas. Bueno, el premio son 2 lotes en la base. Oh, el primer premio se van a llevar el rico premio de Panadería Santa Rita. 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El kilo de pan crocante recién salido del horno y una rasquita riquísima con almohada. Y una petaca de esto, no, ni le he preguntado al dueño, pero están buena gente que no hay problema. De todo suelto, una petaca de caña con ruda. Y después vamos a sacar otro consuelo para otra petaca caña con ruda, así toman hoy la caña con ruda. Sí, de acuerdo. 2 ganadores vamos a sacar, 2 barrios. Lo hacemos bien democrático. Tenemos el bolillero. Lo hacemos girar. A ver, acá sale la bolilla número 6. ¿Quién es? Pascual Sombra, Barrio Cap, señores. Se ha ganado el pancito y la petaca. Tienen que venir ya por la radio. Así tienen el pan ahora calentito, ¿de acuerdo? Pascual Sombra, ¿quién le hace sombra? Y ahora el otro para la petaca caña con ruda es la bolilla número 10, Noemí Barroso, Barrio San José. Pascual Sombra, Noemí Barroso, los espero por la radio. Le doy la autorización y retiran los premios. Arriba los corazones, vamos, los que van para Renca, arriba, arriba. Dillo, dale sin asco, que es churrasco, vamos. 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

Ya a la hora 9:12, llevamos una hora de sábado familiar. 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

Barrio Santa Rita de Casita, me pusieron la tradicional abecedario, Santa Rita de Casia, y quiero saludar a mi nieta Agostina Brusini, que está cumpliendo 26 años, decirle que la amo, ella es del barrio La Ribera, la ama, ahí está la abuela con un babero grandote, Gladys Nancy, saludando desde el barrio Santa Rita, la nieta Agostina Brusini.

0: rancherita, señores. Hoy llega la rancherita del paisano Julio. Escuche.
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yo no tengo plata, tengo la negocio con otro señor. La desgracia la ha golpeado a este pobre turco, créale señor. Desde que vine Turquía no la ha conocido lo que es el amor. Pero ha visto una criollita que le ha prometido que la va a casar. Yo la he visto casado, esta suerte verla la voy a mejorar. ¡Arriba, Julio! Pobrecito el turco Julio, cómo está mordido por aquel amor. Se la vas en el boliche chupando

0: Eso, llegó algo. Moni Jiménez, a ver qué nos dice. A ver.
1: Ayer pasé por tu casa, me tiraste un tenedor. Hoy tírame un poco de carne para ponerlo al asador.
0: Ay, ay, ay. Moni Jiménez, ay, conteste, con todos estos testigos le haré una confesión. Me ha pisado varias veces y exijo una explicación. A ver si alguien más se anima. Gracias, Moni. Seguimos con la rancherita del paisano Julio.

Ahí hay nomás y seguimos porque me han mandado otra acá. No me lo mandaron con voz, pero han escrito. María dice, arreglé mi piropo. Ayer pasé por tu casa y me hiciste una sonrisa. Y me gustó. Mañana paso y te regalo una flor. Bueno, pero María, no sea terca ni orgullosa. Para una flor, otra flor. Acepte mi linda china, se la ofrezco con amor.

0: Se han largado con todo, ¿eh? Está lindo, así me gusta. A ver acá. A ver.
1: Aro, Aro, Aro. Ayer pasé por tu casa, me tiraste un jabón. Si hoy me tiras la esponja, mañana tira el toallón.
0: ¡Ah, la, la! Ahí conteste, ¿eh? Ahí, ¿quién es? Moni. A ver, por tu casa.

0: Es la hora 9:16.
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0: 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Hoy continúa la novena en honor a San Cayetano. Hoy se va a pedir por los niños y la vida, con bendiciones a embarazadas. Hoy a las 15, a las 17 y a las 20 en San Cayetano. 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Y nos vamos a la música, porque si no,
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0: No queremos que se nos queme el ranchito. ¿Qué nos dice don Alberto?
3: Sigue el baile, sigue el baile.
0: Sigue el baile, Gillo. Vamos con el ritmo de la tarantela, para que bailen hasta las abuelas. Gillo, dale sin asco, que es churrasco. Vamos.

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1: Qué lindo recordar esta época. Don Chicho y su cuarteto, la tarantela se llama Don Chicho, y se lo estamos dedicando para la querida señora Margarita Sosa, oyente de lujo del barrio El Criollo. Gracias, Margarita. Gillo, dale, dale la tarantela, dale sin asco, que es churrasco. Vamos, Gillo.

0: y baile, baile, porque esto es sábado familiar.
1: Este es el sábado familiar.
0: Covita lo ha dicho. Es el sonido del invierno 2026.
2: Brrr, que está frío.
0: No tanto, no tanto. A ver, esta hora ya le digo, ya que está frío, a ver a cuánto se fue la temperatura. No, hermoso. 13 grados 5 décimos. Ritmo, color, alegría. Reíte algo. Estamos llegando a todo Villa Mercedes, su amplísima región, y a través del EB20 Radio La Bulaya, todo el sur cordobés. Con la música de antes, de ahora y de siempre. Una mañana sabatina diferente. Un compromiso, alegrarlos. Claro, Larguirucho. La responsabilidad de todo un equipo de profesionales. Una intención, divertirnos. Eso, son 5 horas, 300 minutos, 18.000 segundos de sana amistad. Y hoy estamos cumpliendo el sábado 1974.
1: O sea, no es moco, es pavo.
0: No, Jovita, hay que andarlos, ¿eh? ...41 años y 2 meses consecutivos cosechando amigos.
3: Espectacular, espectacular.
0: Todos los sábados de 8 a 13.
1: Muy bien, muy bien.
0: Porque soy de Guaymallén. Factor preponderante, su participación. Cumpleaños, aniversarios, casamientos. Ta ta ta tan. ¡Qué momento! Entretenimientos, premios, sorpresas. El show de la publicidad. El apoyo invalorable del comercio. Un programa que apoya el comercio villamercedino. Para todo el mundo, sábado, sábado familiar.
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0: Sí, mis amigos, esto está cada vez más lindo, más lindo, cada vez mejore, con una cantidad de mensajes que siguen llegando. A ver acá, quieren el número de teléfono de Carlitos Morán de Préstamos Ya, pero cómo no, ya se lo hacemos escuchar. 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
2: Ay, como ese borracho que pasaba por el dique San Roque. Pasaba, iba caminando por el paredón del dique. Dice, uff, si este el embudo, ¿cómo será la dama Juana, loco?
0: 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Concurso en marcha mientras ustedes bailan, porque llegan los guaguancó. 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Al 583407, escriban 583407, concurso de peluquería AG, en marcha, señores. Chiquilina,
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0: Con esta música les recordamos, mañana a la hora 10, viva la vida. Y ahora los guaguancó mientras escriben por el concurso de peluquería G. Escuche, baile, recuerde, emocionese.

¡Qué selección con los guaguancos, señores! Con un saludo, dice a mi nietito José Gabriel Amaya. José Gabriel, ayer cumplió 6 añitos, él vive en San Luis. Lo saludo a su abuela Elba, su tía Gaby y la prima Victoria. Perfecto, estuvo el saludo para José Gabriel Amaya. Ayer, 6 añitos, siguen los guaguancos.

Y esta selección de los Guaguancó va para Teresita Pocito y familia. Si queremos enviarle un saludo, un abrazo grande a Teresita Pocito, a su familia, agradecerles por tantos años de amistad. Cariños desde Mendoza, Fernanda y Carlos. Ahí estuvo el saludo de Fernanda y Carlos desde Mendoza para Teresita Pocito.

Acá llega un mensaje, dice: bendecido día, amigos de Radio Mercedes. Bonito tema por los Guaguancó cuando llegó la parte que hablaba de la Navidad. Nunca lo había escuchado. Gracias, Hilda Barrio Almirante Brown. Siguen los Guaguancó.

¿Le gustó ese ritmo, ese recuerdo maravilloso? ¿Se acuerdan ustedes cuando venían los guaguancoa? Muchos se deben acordar. Sociedad Española era un lleno de bote a bote, ¿eh? Los guaguancoa y esta selección bien bailable como acostumbra nuestro sábado familiar. ¿Cómo anduvo con la caña con ruda esta mañana, eh? Bien. 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

premios para entregar en el día de hoy. 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Dos cortes unisex de peluquería AG, que ya están las ganadoras. Fueron dos bellas damas. Ganaron el premio de peluquería AG con, a ver, Noemí, ahí está, Noemí. O Moni. Moni Jiménez, y eso que vino clara la letra, ¿eh? Moni Jiménez se ha ganado un corte para cabellos y el otro lo ganó Elsa Sosa de Montevideo 375. Hay aplauso para las ganadoras, pero seguro que sí, para Moni Jiménez, para Elsa Sosa. Eso, ganadoras. Moni, Elsa, las esperamos antes de la hora 13 aquí en la radio. Venga a Balcarce 1392, planta baja, no hay escaleras. Aquí estamos en vivo y en directo. Y ahora el concurso que se viene es de vidrios Moreno. Un porta celular de vidrio, un trabajo artesanal maravilloso de vidrios Moreno. Ustedes tienen que decirnos, no vaya a salir la publicidad, sino devela todo, Gillo. Decirnos, vidrios Moreno está en la esquina de Moreno y... Moreno y 9 de julio, Moreno y General Paz o Moreno y San Martín. Tienen que escribirnos al 583407 y se lleva un regalazo de vidrios Moreno.

0: espero que lo diga bien, para feliz cumpleaños para Aja de Chaquia, María Policino. ¿Lo dije bien? Y si no, pido disculpas. Aja de Chaquia. Chaquia María Policino. Bueno, perfecto, feliz cumpleaños para ella. Está el concurso entonces de Vidrios Moreno. ¿En qué esquina está Vidrios Moreno? 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
1: 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Hay que salir
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0: La cucaracha, otro de los personajes, la Candelaria, ahí está con nosotros. 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
0: Bueno, el concurso tuvo un éxito tremendo, el concurso de Vidrios Moreno. Preguntamos en qué esquina estaba. Bueno, de todos, una sola persona dijo Moreno y 9 de Julio. No, están en Moreno y San Martín. Quería anotar 5, 15. Los anoté a todos, porque todos escriben con esa esperanza de ganarse un premio tan lindo como es este, ¿no? El de Vidrios Moreno. Es un porta celular de vidrio, un trabajo artesanal maravilloso. Participan con el número 1, María Policino. 2, Graciela Cuadrado. Número 3, Claudia Guzmán. 4, Oscar Salazar. El 5, Juan Carlos Agüero. Número 6, Isa Gatica. 7, Cecilia Fernández. Número 8, Marta Sosa. Número 9, Nancy Crespi. 10, Xiomara. 11, Judith Luna. 12, Iberia Agüero. 13, Cristian Baranda. 14, Noemí Burgos. Y número 15, Tomasa Quiroga. Sí, esta no es la participación. La participación, ¿dónde está? Los barrios de Villa Mercedes están con Radio Mercedes. Ahí sacamos el Hola Ganadora. 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

0: De los 15 anotados, hacemos girar las 15 bolillas y le toca en suerte el premiazo de Vidrios Moreno a la bolilla número, acá viene, número 2. El segundo llamado, quien es Gracila Cuadrado. Gracilita, te has ganado el premio. Tuviste suerte entre tantos, ¿eh? Dijo que Vidrios Moreno está en la esquina de San Martín y Moreno. Por ende, Gracila Cuadrado, ganadora, te esperamos por la radio a retirar tu vale. Y a los que ganaron esta mañana, que vengan. Noemí Barroso ganó premio y Pascual Sombra lo estamos esperando aquí en Radio Mercedes, Balcarce 1392. 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Gracila Cuadrado ganó el premio de Vidrios Moreno, la esperamos por la radio. 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
0: Hola, Hugo, buen día. Quiero darle la bienvenida a mi primera bisnieta, Alana Isabela, que nació el 30 de julio y es muy hermosa. Es muy hermoso el ser bisabuelo. Y decirle que es muy bella, que la amo mucho, Juan Carlos Agüero. Pero un bisabuelo re joven, el Juan Carlos, con un babero grandote, dando la bienvenida a la primera bisnieta, Alana Isabela. ¡Felicidades!

para mensajes. ¿Dónde estamos ahí esta hora? A ver qué barrio sigue con nosotros al 583407. En estos personajes tenemos al Chiringuito. Es re amigo de los chicos, el Chiringuito.

0: Lucía Correa dice, buenos días, ¿me podría decir el número del bodegón infinito? 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Moviendo las caderitas. ¿Qué le dijo una iguana a la otra iguana? Somos iguanitas.
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0: ¿Qué hace? ¿Qué hace una abeja en el gimnasio? Zumba. ¿Qué le dijo un semáforo a otro semáforo? No me mires, me estoy cambiando. A los zombies. Se deshacen con el paso del tiempo. Sí, los zombies se deshacen con el paso del tiempo. Zombios degradables. ¿Cómo se dice disparo en árabe? Ahí va la bala. ¿Qué hace una abeja en el baño? Miel de baño. ¿Por qué el libro de matemáticas se tiró al suelo? Porque tenía demasiados problemas. Bueno, Dillo, tenemos todo listo, la gente quiere bailar, nosotros también. 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
0: Las alpargatitas, esa que tiene usted va bien hoy porque está lindo el día. 15 grados 5 de temperatura, Jovita querida.
3: Espectacular, espectacular,
0: Espectacular, es cierto, el día muy lindo. Todo el

0: 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La audiencia pide cancha, pide música. Ayer pasé por tu casa, me tiraste un jabón. Si hoy me tiró la esponja, mañana tirá el toallón. Ahí conteste, hágalo al 583407. 583407. En vivo y en directo.
1: El tipo había nacido el 7 del 7 del 77 y vivía en Rivadavia 7777.
2: Wow.
1: Se despertó un día 7 y dijo, le tengo que jugar el 7, te juega a los burros, a los caballos. Este te va a encantar, escucha. ¿Qué? Le puso 77.777 pesos al caballo número 7.
2: Ah. Sí.
1: Y dice, Jorge, dice, ¿cómo te fue? Y dice, salió séptimo.
0: No, ahí estaba el humor y ahí está Katunga con todo su ritmo.

El ritmo Catunga, señores. Todo el ritmo de Catunga en la mañana de sábado familiar. Qué buena selección. ¿Le habrá gustado? Ayer pasé por tu casa. Yo le estoy tirando, a ver si hay un conteste por ahí. Ayer pasé por tu casa, me tiraste un zapallo. Por suerte yo lo esquivé, pero heriste a mi caballo. Son pavos, pero son, ¿vio?

0: siguen escribiendo, dice Hugo, si me puedo ubicar un jardinero, dice, necesito un jardinero, pero que sepa bien de jardín y de podas. Bueno, si alguien sabe, se nos avisa alguien responsable que conozca bien de jardín y de podar árboles. Es época de podar. Nos avisan al 58-3407. 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
0: Podemos llegar a Matafuego Villegas y se viene el concurso. A ver, Gillo, vamos. 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
0: Bueno, ya, 5 mensajes, 5 WhatsApp. Escriban bien, letra clarita, el 583407. Para ganarse 2 cargas, premiazo ahí de Matafuegos Villegas. Los que han ganado este premio, no hacerlo, ¿sí? Para que participen otros. A ver el que le dijo que me dijo. A ver acá, Panchita. La vamos a escuchar a Panchita.
3: 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Hugo, que viva. Del cielo le caiga un rayo. Y en los brazos se le haga una piba de 20 años.
0: ¡Ah, Panchita! Me tiraste un florero. Y pa' que veas que no soy cruel, te he traído otro nuevo con 6 rosas y un clavel. ¡Panchita!
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0: gracias, Hugo. Ya tengo mi premio de vidrios Moreno. Es hermoso el porta celular, Graciela Cuadrado. Gracias, Graciela. Vino a la radio, se fue a Vidrios Moreno, se lo entregaron ahí nomás. Excelente. Lleguemos, Gillo, a Vidrios Moreno. 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

Ya está la primera que se ganó una de las cargas de Matafuegos Villegas, Macarena Jofré Orozco. Faltaría otro, otro mensaje para la carga de Matafuegos. Macarena Jofré Orozco, venite por la radio, te damos la autorización. Y a ver, espere. Ajá. Está el ganador ahora, se llama Ramón Héctor Muñoz. Ramoncito, te has ganado. Ya no escriban más, ya están las dos cargas. Una para Macarena Jofré Orozco, la otra para Ramón Héctor Muñoz. Y ahora llega el ritmo del maestro Gasparín.

ya están las dos cargas, una para Macarena Jofre Orozco, la otra para Ramón Héctor Muñoz. Y ahora llega el ritmo del maestro Gasparín.

las dos cargas, una para Macarena Jofré Orozco, la otra para Ramón Héctor Muñoz. Y ahora llega el ritmo del maestro Gasparín.

las dos cargas, una para Macarena Jofre Orozco, la otra para Ramón Héctor Muñoz. Y ahora llega el ritmo del maestro Gasparín.

las dos cargas, una para Macarena Jofré Orozco, la otra para Ramón Héctor Muñoz. Y ahora llega el ritmo del maestro Gasparín.

0: El ritmo Gasparín, Gasparín su conjunto dejándonos Noches de Carnaval. 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

La cafetera de la alegría, hoy cumpliendo el sábado 1974, tapado de mensajes, la gente que viene a buscar premios, qué movimiento, la radio en movimiento, la radio en acción, la radio del pueblo, programa del pueblo y para el pueblo de Villa Mercedes.

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1: Ahora vamos pueblo, al concurso pueblo, de Servitanque, agua pura en tu hogar, limpieza profunda de tanques y cisternas. 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
1: 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Bailamos un poco, vamos arriba, arriba todo el mundo. Llega Carlitos Rolán, escuchá, bailá, disfrutá.

Paréntesis, Gillo, deja que tomen un trago de ruda y seguimos bailando con Carlitos Rolán porque voy al concurso de Servitanque. Por Dios, la audiencia ahí prendida queriéndose ganar este premiazo, ¿no? 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Con el número 1, Claudia Guzmán. Número 2, María Elena Altamirano. 3, Betty Luiselli. 4, Rosa Gurruchaga. 5, Judith Luna. 6, María Bringas. 7, Marta Natel. Son 7. Bailamos un poquito y sacamos la ganadora o el ganador.

0: ¿Qué tal esa selección, Carlitos Rolán? Cuando hacemos el sorteo de Servitanque. El número 1 para Claudia, el número 2 María Elena, el 3 Betty, 4 Rosa, 5 Judith, 6 María, número 7 Marta. Giran las 7 bolillas. Viene la mañosa acá. La de la suerte, bolilla número 1. Al que madruga, sábado familiar lo ayuda. Claudia Guzmán, primer llamado. Claudia, te has ganado un kilo de polifosfato con la boya incluida y colocada para el tanque de agua de tu casa. Y después no te vayan a decir, no le sube agua al tanque, ahora va a subir, ¿eh? Ahí está el premiazo que te has ganado, querida Claudia Guzmán. 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

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La cafetera de la alegría, hoy cumpliendo 1974 sábados continuados. Un saludo inmenso a la toma para Virginia Lee, que nos está escuchando. Ahí está la cafetera. ¿Cuántos años? Estamos cumpliendo hoy 41 años y 3 meses consecutivos. Echale viento, papá, o echale caña con ruda. Hoy es el día de la caña con ruda. Hola, los quiero mucho. Besos. María del Rosario, kilómetro 4 con nosotros. Tengo que ir ahora a buscar el vale. Sí, Claudia, venga ahora antes de la hora 13. Así directamente retira el premio.

0: a ver qué dicen acá en este audio. A ver, vamos a escucharlo.
1: Buenos días, señor José Duto. Le habla una mendocina que está de vacaciones en Villa Mercedes, porque está cumpliendo años mi prima, Edith Escudero.
0: Ah, bien.
1: La estamos pasando hermosamente bien. Su programa es hermoso. La música es fantástica. Nos recuerdan los años dorados de los guaguancó y toda esa música hermosa, y estamos bailando.
0: ¿Y lo que viene ahora?
1: Quería aprovechar para saludar a su radio, a su programa y a todos los oyentes de esa radio tan bonito, Radio Mercedes. Y al mismo tiempo, saludar a toda la familia Escudero Ledesma. Y ya, en un ratito nomás, nos estamos yendo a la casa de la señora Nélida Escudero de Ledesma, que es mi prima hermana, todos son primos hermanos, a comer un rico asado por el cumple de mi prima Edith.
0: Muy bien.
1: Dios quiera que usted pueda saludarla en este momento, está cumpliendo años, y a ella le gusta el folclore, le gusta la cumbia, el cuarteto, así que si le puede dedicar un tema, señor José, sería fantástico. Muchas gracias por escucharme. Un abrazo. Muchísimas gracias, de una gran mendocina.
0: Pero mendocina de Mendoza. Gracias, mendocina, qué simpática, pero cómo no. Y a ver qué más agregó acá.
1: En el audio, primero me olvidé de decirle quién le habla. Le habla la señora Cristina Vargas, prima hermana de la cumpleañera. Así que bueno, una mendocina de pura cepa, un gran abrazo. Muchas gracias, señor José.
0: Bueno, a la carga, dijo Vargas. Gracias, mendocina de pura cepa. Prima para Edith, con todo el cariño del mundo. Otra amiga que se arrima a Radio Mercedes, la radio de las familias, con este programa de las familias. Otro buen día, querida Radio Mercedes, bonito sábado para usted, todos los integrantes de Edith, Barrio Norte, el barrio del Gillo.
2: ¿Qué te pasa, calabaza?
0: ¿Qué te pasa, calabaza? Estoy tapado de mensajes, calabaza. Sí. Excelente el programa, los escucho siempre. Buen fin de semana, Hugo, y para todo el equipo. Elena, gracias, Elena. ¿Qué se viene, Gillo? Ayúdame. Bien, vamos a hacer un paréntesis a la música bailable, porque hoy es caña con ruda. Hoy es Pachamama, señores. Hoy es primero de agosto. Y vamos a escuchar este tema que dice: para agosto, caña con ruda. 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

Antonio Tarragorros, dejándonos Taipero por Yahú, donde en el comienzo hace referencia a la caña con ruda, ¿no? Perfecto, dice, para agosto, hoy, caña con ruda, paletón agreste de lunas, tu tía Pichana Ibarro. Taipero por Yahú. No se me vaya que hay algo más. 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Gran oportunidad, señores. Y hoy es el día de la Pachamama. Hoy nos hemos tomado un traguito. Recién me equivoqué. Gillo me obliga a hacer brindis cada rato con la cañita acá. La caña al lado. La caña que la están vendiendo allí en Todo Suelto, ¿eh? Todo Suelto, todo a granel. San Martín 981. Tienen caña cachapí. Ay, ay, ay. Para agosto, caña con ruda, señores. Y los tequis dejándonos Pachamama, ven.

0: Los Tequis Pachamama Ben, en el Día de la Pachamama, y le agradezco mucho a la señora Norita Sánchez, intendente mandato cumplido de Fraga, me envía esto, 1 de agosto, Día de la Pachamama, gracias Madre Tierra por sostenernos, por darnos vida, por cada amanecer, cada semilla y cada regalo que nos das. Te honramos, te cuidamos y te agradecemos siempre. ¡Qué bueno! Muchas gracias, Norita. Día de la Pachamama, y también lo hemos celebrado, lo hemos destacado en este Sábado Familiar. Programa que va del nietito al abuelito. 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
3: El gobernador visitó este viernes los departamentos Pueyrredón, Belgrano y Ayacucho. Luego de visitar el data center en La Punta, recorrió Candelaria, Leandro Nealem, Nogolí y Villa de la Quebrada, donde encabezó entregas de bicicletas Tubi, visitó viviendas que se construyen y participó de actos del programa Construyendo con tu Pueblo.
4: En este caso nos vamos al norte puntano. Recuerden, el viernes pasado nos vimos al sur de San Luis. Vamos a ir a Candelaria, a Alem, departamento Ayacucho. Vamos a hacer también departamento Belgrano, Nuevo Olivia de la Quebrada. Y también ahora de paso vamos a pasar por La Punta, departamento Pueyrredón. Con una variada actividad, pero fundamentalmente para escuchar con todo el gabinete la realidad de cada región de la provincia y ir siguiendo cerca las políticas públicas. Vamos a mirar el avance que tienen las viviendas. Cada localidad. Queremos que las viviendas estén entregadas para la Navidad de este año. Vamos a inaugurar en Candelaria obras que hemos realizado por el Construyendo con tu Pueblo, con la Intendencia, siempre visitando también las escuelas. Vamos ahora en La Punta a inaugurar una modernización que hemos hecho en el Data Center, el corazón de la autopista de la información, y vamos a llamar a licitación para una ampliación de la red de conectividad que va a beneficiar fundamentalmente en la zona de Concarán, Tilizarao, Merlo. Hay que seguir invirtiendo en la conectividad digital. Así que una linda actividad en el norte de San Luis. Es una forma de acortar las distancias, es una forma que hemos elegido de gobernar. Está la cercanía, y la cercanía nos permite corregir o ratificar políticas Julio que estamos llevando adelante, ¿no?
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0: 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La cafetera, hoy sábado 1974, continuado, échale viento, papá. Está corriendo viento que da gusto, ¿eh?
6: ¿A cuánto están los vientos?
0: Ay, Sona, ya le di pie a Jovita, ¿eh? Espéreme, Jovita, un segundo, nada más.
6: A ver, ¿a cuánto están los vientos?
0: No estoy cargosa, Jovita. Hoy a la tarde, a la noche también vientos, ¿eh?
6: Va, gringuito, gringuito picarón.
0: Gringuita picarona. Los vientos soplando del sector este. Y no tanto, acá me indica a 10 kilómetros por hora,
7: ¡Viva la vida!
0: Mañana 10 horas, ¡viva la vida! 15 grados la temperatura. A ver, Mario Iracundo Sosa, que está en la organización de la llegada de los galos a Villa Mercedes, nos dice que se están volando las entradas. Acá nos quedan algunas en la radio para la venta. Los galos. Vamos, al primer mensaje que llegue, hay una entrada de regalo para los galos. Primer mensaje que entre y que ya no se haya ganado este premio, porque el otro día regalamos, ¿eh? Entonces, sinceros, uno por familia. Primer mensaje que llegue al 583407, letra bien parejita. Y le damos la entrada para ver a los galos. Gracias, Madre Tierra, hermoso programa, nos dice María Esther Polichino. Gracias, María Esther, el homenaje que hicimos a la Pachamama en su día. ¿Qué pasa, Jonathan Gatica? Me pone el nombre nada más. ¿Por qué motivo, Jonathan? Si es por la entrada, decímelo. Acá hay un audio, ¿podemos escucharlo?
8: Buenos días, yo recién fui a buscar un premio y me dijeron que tenía que venir por la San Martín el 890, pero no encuentro ningún, todo suelto.
0: No, tiene que ir por la San Martín al 981, me dio vuelta los números, Noemí. Todo suelto, San Martín 981, ahí, casi llegando a Maipú, es decir, entre Maipú y... Remedio de Escalada, ¿no es cierto? Ahí está todo suelto. San Martín 981, pobrecita, se me fue la otra punta. Ahí está. ¿Qué le dijiste, Gillo? Eso te pasa por tomar tanta caña hoy, ¿no? ¡Atención, Jonathan Gatica! Se ganó la entrada para los galos. Ahora sí, fue el primero que entró, ¿eh? Jonathan Gatica, venite por la radio antes de las 13. Te quedan 15 minutos. Si no, mañana a la mañana y te damos la entrada para ver gratis a los galos. Se vienen el 16 de agosto. Impresionante cómo se están vendiendo las entradas. 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Hoy, cuarto día de la novena San Cayetano, a las 15, 17 y 20 horas. Hoy se va a pedir por los niños y la vida y bendición a embarazadas. En Parroquia San Cayetano y Urquiza. 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Todo nuestro amor es puro, el fuego y pasión que no se apagará. Bueno, atención a esto, tiene que ser muy rápido porque queremos bailar. Hay la torta de cada sábado de Nono Costanzo, la torta de hojaldre con Uche Eche. Aquella mamá que tenga su hijito o la abuela con su nietito que hoy o mañana tenga su cumpleaños, la torta gratis, pero tiene que ser ya y la tienen que retirar hoy. Si van mañana ya no, ¿eh? Porque la torta está lista, está esperando él o la ganadora de un pequeñito que cumpla años hoy o mañana y que tenga su fiestita hoy o mañana, porque el documento cuando vienen tiene que decir, ¿eh? ¿De acuerdo? Escríbanos ya al 583407. No se me olvide el locrazo que prepara Bomberos Voluntarios para mañana al mediodía. encargue la porción 10.000 pesos al 310413. 310413, locro de aquellos a beneficio de la Asociación Bomberos Voluntarios El Fortín para mañana domingo.

llegar también junto a los galos la querida Virginia Quiroga. Abrazo grande, soy Mónica Bengolea. Muy bien, Mónica, sí, va a estar Virginia Quiroga, va a estar Mario Iracundo Sosa, va a estar Rosendo Ahumada y el gran cierre será con los galos. Hola, Hugo, mi nieto cumpleaños. Mi nieto mañana sus 12 añitos, pero cómo no. Entonces, Marcela, mandame el nombre completo, Marcela, y ya queda la torta de hojaldre para vos. Nombre completo, nombre, apellido, y te venís a buscar ya, porque la torta tenés que retirarla ya. Está hecha la torta, está lista y quiere buscarla a Nono Costanzo. Dillo, ¿qué tenemos? Llámame para bailar y zapatear.

0: Y nos estamos yendo. Dice, para mi suegra, María, mi suegra, que cumple 89 años mañana, nos dice Yolanda Sepúlveda, va el saludo. 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Hermoso el programa, quiero participar por la entrada, Hilda Sánchez. El sábado que viene vamos a hacer la entrega de otra entrada más para ver a los Galos. Norma Rodríguez, me gustan los Galos. Bueno, estamos vendiendo las entradas en la radio y el sábado que viene seguramente más sorteos. Va a estar lleno, ¿eh? Ana Rosales, tarde también para la entrada. Nos vamos yendo. Impresionante el movimiento que tuvimos hoy. 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Hay que irse. Y si le pegamos otro ahorita, la sopa espera con... Hoy sopa con caña, caña con ruda, sí.
1: ¡No, y un, no, no!
0: Y un poco de quesito arriba, ¿por qué no?
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2: Compartir algunos mensajes. Hola María Fernanda, felicitaciones por nuestro tango que continúa y se sostiene y posibilita el encuentro con el mismo en el programa, en este horario. Sirva un trago más de caña, pero con ruda. Abrazo para vos y al operador, dice Rubén Valer. Muchas gracias, Rubén. Otro más por aquí. Feliz agosto, María Fernanda. Puertas abiertas para la radio, para vos y para el tango. Otro más por aquí. Hola María Fernanda, puede ser Sur, Uno o Pasional. Gracias, excelente programa, Fabián del Marqués. Gracias, Fabián. Bueno, acá tengo el poema que siempre me escribe Gabriel, pero lo voy a chequear para poder leerlo bien, Gabriel, porque si no después me decís que hay que leerlo bien. Otro más por aquí. Saludos a Fernanda y equipo. Acá escuchando el gran programa propuesto para hoy, dice Jorge Córnico. ¡Ay, Jorge! ¡Qué lindo tenerte por aquí, Un abrazo para vos. Y vamos a escuchar ahora al Barón del Tango. Esta es una grabación que tiene que ver con esta fecha, 1 de agosto. Fue grabado el 1 de agosto del 49 y es célebre este vals, porque es un vals, por ser el único dúo vocal entre Julio Sosa que grabó junto a Alberto Podestá. La obra tiene letra de Horacio Sanguinetti, la música de Enrique Mario Franchini y aquí está el Barón con Alberto Podestá a dúo cantando El Hijo Triste.

raro, ¿no? Escuchar al varón del tango a dúo, por eso este material que les traje es inédito y también que tiene que ver con esta fecha, 1 de agosto del año 1949, fecha de la grabación, con la orquesta de Franchini Pontier, las voces de Julio Sosa y Alberto Podestá, el hijo triste. Pegadito nomás vamos con el quinteto de Atilio Stampone. Va a cantar Luis Filippelli, Afiches.

Bueno, me encantó esta versión también, claro, uno está acostumbrado a escucharlo al polaco cantando afiches, ¿no? Pero qué bien que lo hacía también Luis Filippelli, nada menos que en vivo, con el quinteto de Attilio Stampone. De Attilio Stampone y Homero Expósito, afiches. Y ahora lo que llega tiene que ver con Alfredo Bellucci, que sé que le encanta a Adrián de Carlos Paz. Está con la orquesta de Osvaldo Requena. Es una milonga, El Llorón.

Bueno, ahí estábamos escuchando la orquesta de Osvaldo Requena, la voz de Alfredo Bellucci, haciendo esta milonga que pertenece a Juan Maglio Pacho, con letra de Enrique Cadícamo, El Llorón. Mensajes por aquí. Precioso programa, como siempre, María Fernanda. Saludos, dice Rosita. Gracias, Rosita. Otro más. Buenas tardes, María Fernanda y equipo, dice Lucas. Muchas gracias. Ustedes también pueden dejar sus mensajes al 351-63-00810. 351-63-00810. Si es un audio, y dentro de lo posible que no pase el minuto, porque si no ya es un tango, ¿no? Y le quitamos el tango, el protagonismo a un tango de verdad, ¿no? Así que bueno, un minuto puede pasar, un minuto, 10 segundos, pero no mucho más de eso, por favor. No se enojen, pero hay gente que sí, que se siente molesta cuando los audios son extremadamente largos. El cuarteto Mulenga llega ahora, Jamás Retornarás.

Estábamos escuchando al Cuarteto Mulenga, un grupo de tango que está muy de moda ahora en las milongas, pero ya tiene 11 años de trayectoria, que está compuesto por 5 músicos y cuenta con 10 giras europeas. ¿Viste? Estos chicos que uno por ahí dice, en la Argentina no se conocen tanto, pero dan la vuelta al mundo varias veces. Bueno, haciendo esta hermosa versión de Jamás Retornarás.

351-6300810. Estamos hasta las 15 entre tangos, valses, milongas, ¿eh? Dice, mi abuelo escuchaba tango nacional y de piezas excepcionales. Yo escucho jazz, dice, son dos en uno. Ahí me dejó un link, Lucas, para que ingrese, bueno, después cuando termine el programa. Y, es de los yaceros, ¿eh? Así que bueno, ya en un ratito vamos a estar con el segmento de jazz, que hoy viene muy potente, ¿eh? Por un lado el Mono Villegas, su incursión en el tango. Por otro lado, en el otro segmento vamos a escuchar una voz femenina hermosa, terciopelada, de esa que les gusta a ustedes. Pero eso en un ratito, ¿eh? Porque ahora llega Pimienta.

0: Bueno, la orquesta típica de Ángel Domínguez, ahí lo estábamos escuchando con este tangazo que pertenece a Osvaldo Fresedo, con mucho ritmo veníamos acercándonos al segmento de jazz. Esto era Pimienta. Vamos a hacer la primera pausa aquí en Típica y Jazz. Cuando regresemos, ustedes ya saben, los músicos de tango se retiran a descansar un poquito, ya se están yendo, pero a descansar nada más, se van a acicalar y van a estar bien atentos porque llega la jazz. Ya venimos.
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Bueno, aquí estamos, ¿eh? Le cuento a Ale Méndez que nosotros aquí con Dani en este momento nos tomamos un vermucito, ¿eh? No sé, con aceitunas, con quesito, yo siempre pido un chinar, ¿vos qué pedís a esta hora? Chinar con pomelo, mirá, muy bien, muy bien. Bueno, Ale Méndez es santafesino igual que yo, así que tenemos por ahí esos gustos parecidos, esos gustos piemonteses. Estamos escuchando a Enrique Mono Villegas, subímelo un poquito, Ale.

Villegas es la estrella de hoy en el segmento de jazz, porque fue mucho más que un gran pianista. Fue un personaje irrepetible, brillante, excéntrico, con un sentido del humor muy particular. Él contaba que su vida había cambiado para siempre a los 7 años, cuando descubrió el piano. Decía que desde entonces todo lo demás había pasado a segundo plano. No le interesaban demasiado las convenciones, lo suyo era tocar, leer y vivir para la música. Por eso muchas veces cuando le decían cómo fue tu vida, y decían, mi vida fue muy simple, los 7 años conocí el piano y ya está, y fue eso. Aunque se lo recuerda como un referente del jazz, tenía una sólida formación clásica de muy joven, interpretó obras de Ravel, de Gershwin, cuando todavía eran casi desconocidas aquí en nuestro país. Para él no existían las fronteras entre los géneros. Él podía tocar una pieza clásica, seguir con una zamba, terminar improvisando algo de tango o de jazz con la misma naturalidad. Y su talento lo llevó a Nueva York, donde fue contratado, el primer artista argentino contratado por Columbia Records para grabar junto a músicos de primer nivel. Sin embargo, cuando el sello quiso cambiarle el repertorio y hasta la imagen para hacerlo más comercial, ¿ustedes qué se imaginan que pasó con el mono? Dijo no aceptó. Prefirió perder un contrato tan importante como ese antes que tocar una música con la que no se sentía identificado. Bueno, eso ya marca un poco cómo era su personalidad, ¿no?

escuchando con Caravana, tremendo, ¿no? Bueno, y también dejó algunas frases memorables. La más conocida fue: al gran pueblo argentino, pianos. ¿Por qué? Porque era su forma de reclamar que en los teatros hubiera instrumentos de calidad. Le daba mucha importancia al piano, que esa consigna terminó convirtiéndose al final en una especie de sello personal. Al gran pueblo argentino, pianos. Quienes lo conocieron cuenta que era tan genial como imprevisible. Si llegaba a un teatro, por ejemplo, y el piano estaba desafinado, bueno, él mientras lo afinaba conversaba con la gente, varios minutos con el público, con ironía, con mucho humor, antes de empezar el concierto y sentir con su oído que el piano estaba más o menos. Incluso tuvo el privilegio de compartir un momento con Duke Ellington durante su paso por Estados Unidos, un encuentro que siempre alimentó toda esta leyenda del mono. Y quizás una de las definiciones que mejor lo retrata sea esta. Él decía que no existe un jazz argentino. Vieron que hay muchos músicos que dicen, yo toco un jazz argentino. No, él decía, existen argentinos que tocan jazz. Para él, el jazz era un lenguaje universal. Y lo importante no era el lugar del nacimiento del músico, sino la autenticidad con la que se expresaba.

Y bueno, la comparación con Thelonious Monk aparece con frecuencia, es inevitable, ¿no? Aunque no porque copiara uno al otro, los dos compartían, eso sí, algunas cosas en común. Por ejemplo, una personalidad musical muy independiente, no les interesaba seguir modas ni agradar al mercado, tocaban como ellos querían tocar, con un estilo absolutamente personal. También tenían un uso muy particular del piano, ¿no? Tanto Monk como el Mono Villegas sabían dejar esos silencios, esos acentos inesperados, una manera de frasear que rompía con todo lo convencional. En ambos también había mucho humor, mucha sorpresa y mucha ironía musical. Además, los dos cultivaban una imagen de personajes excéntricos, se basaban en eso, ¿no? Monk era famoso, por ejemplo, por levantarse del piano y ponerse a bailar mientras la banda seguía tocando. Y el Mono, por su parte, era capaz de interrumpir un concierto para de golpe y porrazo contar una anécdota que se le había venido a la cabeza, hacer un comentario mordaz sobre el estado del piano o conversar con el público con total espontaneidad.

el álbum recomendado del día de hoy del Mono Villegas es este, que se llama La Grabación de 60 años, 3873. Así se llama el álbum, 60 años, 3873. Lo pueden buscar simplemente como Mono Villegas, 60 años. Y se realizó el 3 de agosto de 1973, precisamente el día del cumpleaños del Mono Villegas. En esa fecha, el presidente de la Nación era Raúl Alberto Lastiri, quien ejercía la presidencia interina desde el 13 de julio, tras la renuncia de Héctor Cámpora. Lastiri gobernó hasta el 12 de octubre del 73, cuando asumió Juan Domingo Perón en su tercera presidencia. ¿Por qué les cuento todo esto? Ustedes dicen, ¿qué tiene que ver con el Mono? Porque él, cuando graba este álbum, que lo hizo en los estudios Ion, que pertenecían a Fernando Helbar, que le hicimos una nota aquí, ¿se acuerdan, no? Músico, pianista de jazz. Bueno, Fernando Helbar era hijo de José Ber Helbar, que ese mismo año, el 73, era ministro de Economía de los gobiernos de Cámpora, Lastiri y luego Perón. José Ber Helbar. Y cuando el Mono hace una introducción en este álbum, ayuda a entender el comentario que hace, porque él dice algo sobre el 75%. Y yo me puse a investigar, digo, ¿por qué hace referencia? Claro, eran semanas en que la política y la economía dominaban todas las conversaciones. El regreso de Perón al poder era inminente, se hablaba permanentemente de acuerdos sociales, aumentos salariales, inflación, porcentajes, y José Ber Helbar, que era el ministro de Economía, impulsaba este llamado pacto social. Y los porcentajes estaban a la orden del día en los medios y en el discurso político.

0: Este tema pertenece a esa trompeta que ustedes están escuchando, es la de Fats Fernández, y es un tema que pertenece al álbum 100 años de Gershwin, que también es fabuloso, es bellísimo, y está Fats Fernández con el Mono Villegas. Y volviendo al tema de este del 75%, conociendo el humor del Mono, es muy probable que esa frase fuera una ironía sobre ese clima de la época, ¿no? Toma un lenguaje que todo el mundo escuchaba en las noticias y lo traslada al piano, anunciando que va a tocar el 75% de Caminito. Es un guiño humorístico, más que nada, a Fernando Gelbar, que era el dueño de los estudios Ion, precisamente donde graban este álbum. Para eso, Radosinski, que era un editor, un gran productor, para hacer esta grabación de este álbum, hace como una especie de cabaret. Trae mesas, amigos, le sirve a la gente, y en todo ese contexto el Mono Villegas graba este álbum que se llama así, 60 años. Y bueno, vamos a escuchar esta versión que dejó de Caminito, este 75% de Caminito, y en el comienzo lo vamos a escuchar a él, que habla precisamente en el día de su cumpleaños.
1: Tengo la gran suerte de poder festejar así mi cumpleaños con los amigos que más quiero y con los músicos que más cariño y admiración me han demostrado. Y como está tan de moda esto del 75% y qué sé yo, y el gato empezó con la Latinoamérica o qué sé yo más, yo soy más localista y me voy a ir directamente a la boca. Me voy a ir a la boca y aprovechando una cosa internacional, que acaba de entrar un descendiente armenio directamente, que es un muchacho ara, que está siempre con el saxofón en la boca, por eso me hace acordar al Bebe Guía, a quien me une tantos recuerdos y a quien yo lo considero uno de los más fenomenales músicos que ha tenido el jazz internacional. Voy a hacer un homenaje a Juan de Dios Filiberto, grabando Caminito. Como ya lo van a ver, empieza a ser el tema Oscar Alén, después me meto yo con una especie de primera, y después la segunda, y después el puente, que fue el primero que lo hizo Juan de Dios Filiberto, esos famosos puentes, que en el tango quiere decir una cosa, y que en el jazz quiere decir otra, y que a veces yo empiezo a tocar un tema y jamás me acuerdo del puente, y pongo el puente de otro, y otro puente, está cagado. Bueno, en fin, después cuando empiezo a tocar ahora, que en cualquier momento se meterá, ya tocaba bastante antes, pero como estaba apartado nadie lo escuchaba. Yo haré una especie así de interlocuo con él, no sé cómo se llamará, y después terminaremos como podamos, con un final tipo de caro, de tango, el jumbano, qué sé yo, ya se verá. Entonces, ahora va Caminito. Y disculpen.

0: Y dicen que los clásicos resisten cualquier lectura, ¿no? Y el Mono Villegas se animó a ponerlo a prueba en Caminito. Lo tomó, lo desarmó, lo volvió a armar, lo dio vuelta, improvisó, jugó con sus silencios, lo llevó a su propio territorio. Y el resultado es este. No es un tango tradicional, ni tampoco es un estándar de jazz. Es simplemente el Mono siendo el Mono Villegas. Vamos a usar esta cortina hermosa de Caminito por el Mono para ir escuchando algunos mensajes que ustedes van dejando en el 351-6300-810.
1: Buenas tardes, Radio Mitre. Le habla el gaucho Santillán, señora Corda, Nelly Omar del tango mediterráneo sabatino. Ah, así que está el sabalero ahora, ¿eh? Bueno, yo ya le dije que era Gianni Infantino. Gianni Infantino parece que quiere hacer algunos negocios, pero no le van a salir. Bueno, mire, un gran saludo para usted, toda su audiencia, que todo le vaya bien, seguramente será un gran programa. Yo acá estoy cocinando y bueno, me compré un lavarropa de esos de vaivén, ¿vio? De lo simple, porque los otros no, la verdad que no lo entiendo. Así que me compré uno de esos y estoy lavando ropa. Bueno, la escucho. Un abrazo y todo bien.
2: Hola María Fernanda, buenos días, excelente el programa. Te pido un temita del Chiqui Pereyra. Gracias.

0: Hola, buen día. ¿Cómo está, gente de Tango? Feliz agosto. Comenzamos un nuevo mes en el Día de la Pachamama que celebramos hoy. Y muy lindo programa. Me encantó Afiche. No, me pareció por Filippelli hermoso, la verdad. Y se nota que era una versión en vivo, ¿no? Porque escuché los aplausos al final. Pero parecía grabado en un estudio. Realmente tiene una voz espectacular, ¿no? Me encanta Afiche, porque es un tango que expresa muchas cosas de lo que va diciendo, ¿no? Ni hablar por la versión de Adriana Varela, mi locura, la Adrianita. Bueno, amigos, que tengan un hermoso día. Para vos, María Fernanda, lo mejor. Y ahí estamos, por Mitre, escuchándote.
1: Bueno, el álbum recomendado del día de hoy, gracias por los mensajes. Así que te compraste, Gaucho Santillán, un lavarropas. ¡Oh, de esos que hacen ruido, de esos que no dejan dormir la siesta! ¡No, no, qué cosa! Bueno, Chiqui Pereira, anoté por aquí, Richard. Bueno, muchas gracias. Ahí estamos con este caminito por Enrique el Mono Villegas, el álbum recomendado del día de hoy. 60 años, así se llama, en esta versión que resume perfectamente su personalidad y la dejamos hasta el final.

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1: Bueno, vamos a compartir algunos mensajes. Aquí me escribe Luis, por ejemplo. Me pide, dice, hola, soy Luis de Morteros. ¿Podés pasar el guapo Millán? Gracias, yo creo que él me quiso decir el tigre Millán. Dice, bueno, sí, es ese. Cuando los hombres eran guapos porque no tenían miedo. Dice, guapo el tigre. Si podés pasarlo, gracias, que tengan un bendecido día. Muchas gracias. Otro más por aquí. María Fernanda, yo lo conocí y escuché al mono en Córdoba. Creo que en el Teatro Libertador, un grande, ay, yo le digo, una privilegiada, qué lindo. Otro más, hola María Fernanda, muy buen mediodía, inicio de agosto para todos en Típica y Jazz. Espectacular esa versión del mono con Caminito. Por ahí otros temas que pasaste tenían mucha semejanza, Take Five. Bueno, dice, es jazz, almorzando con mi hermano Juan, un saludo especial para María Rosa. Abrazo tango para todos, dice Marcos Medina, muchas gracias Marcos. 351-6300810. Y ahora vamos a escuchar al Sexteto Cristal. Nos vamos a poner bien milongueros. Este es un hitazo, ¿qué? ¿Ustedes se creen que es hitazo solamente en los boliches? No, en las milongas hay hitazos. Y este es un tema que cuando suena, porque está muy de moda, y viste, ese que te estaba cabeceando desde el comienzo y vos mirabas para otro lado porque decías, no me gusta, no, es patadura, miralo, no me gusta lo que tiene puesto, no me gusta, qué sé yo. Cuando suena esto, y viste, hay que bailar, porque en la vida y en la milonga, cuando entras al baile, hay que bailar. El Sexteto Cristal, Viento Norte.

Bueno, hoy estábamos escuchando el Sexteto Cristal con este hitazo de Augusto Gentile, Viento Norte. Estamos con nuestro invierno porteño, invierno cordobés, y sí, todavía estamos con calorcito, estamos con este clima hermoso que nos regala Córdoba a veces en esta época del año, ¿no? Que nos muestra un poquitito, así como que nos da un caramelito de lo que se viene, de la primavera, y podemos degustarlos tranquilos. Hola, María Fernanda, me dicen por aquí, me encantó la versión de Caminito del Mono Villegas. Excelente programa, dice Marina. Bueno, qué bueno, Marina, me alegro que te haya gustado. Otro más por aquí. Hola, María Fernanda. Soy Jorge de Barrio Parque Capital. Yo lo vi al Mono 2 veces en el Teatro Libertador con su trío, Osvaldo López en batería y Oscar Alem en contrabajo, justamente los músicos que lo acompañan en ese álbum, ¿eh?, que estábamos escuchando. De hecho, él lo presenta, dice, va a entrar Oscar Alem y después entro yo. ¡Ay, qué suerte que tuviste, Jorge! Te felicito por haber vivido esa experiencia maravillosa. Otro más por aquí, hola María Fernanda, exquisito afiches por Filippelli. Tu programa siempre una locura de lindo, un abrazo de gol. Basilio de Empalme, otro más por aquí, me encantó la versión de Caminito por el Mono Villegas. ¿Qué más tengo por aquí? Bueno, ustedes pueden seguir comunicándose al 351-6300-810. Celedonio Esteban Flores, el Negro Cele, que nació el 3 de agosto de 1896 en Villa Crespo, un barrio que por entonces era realmente un mosaico de criollos e inmigrantes, y murió muy joven, el 28 de julio del 47, apenas unos días antes de cumplir los 51 años. Antes de ser poeta, era boxeador, boxeador amateur, y esa experiencia sumada a la vida de barrio le dio ese lenguaje tan directo y sin vueltas. Nunca escribió desde un escritorio, digamos, elegante. Él escribía desde el café, desde la esquina, desde el bulín, y su apodo era así, el Negro Cele, y era un habitué de la bohemia porteña. Su gran golpe de suerte llegó cuando él envió al diario Última Hora un poema suyo llamado Por la Pinta. Ganó un premio de apenas 5 pesos, pero ocurrió algo mucho más importante que ese premio. Carlos Gardel y José Razzano leyeron esos versos, lo buscaron para conocerlo y decidieron convertirlos en un tango que se llama Margot. Y así nació una amistad que marcaría su vida para siempre, porque Gardel terminaría grabando 21 letras de Celedonio Esteban Flores. Hay una anécdota muy simpática. Celedonio se ofendió en un momento porque Gardel y Razzano nunca le habían regalado una foto autografiada. Se los reprochó con tanta vehemencia que casi terminan peleados. Después, bueno, hicieron las paces y los dos se les dedicaron la fotografía que él quería conservar como un tesoro. Y hay otra curiosidad que tiene que ver con el Negro Cele, que en el tango Corrientes y Esmeralda que él escribió, Gardel nunca lo grabó. Y eso también, se ve que era de pocas pulgas el Negro Cele, porque también se enojó en ese momento con Gardel y le dijo, pero ¿por qué? Si este es uno de mis mayores éxitos, le dijo Celedonio. Y la razón, y ahí tenía que ver con la humildad y de nuestro gran cantor, ¿no? Porque en la letra aparece un verso que dice, cualquier cacatúa sueña con la pinta de Carlos Gardel. Y el Zorzal prefirió no cantar una obra que lo elogiaba así, tan directamente. Vamos a ir desmenuzando y escuchando parte de la obra del gran Celedonio Flores, uno de los máximos poetas que dejó nuestro género. ¿Y con cuál vamos a empezar? Por supuesto, con Mano a Mano, que lo va a cantar Edmundo Rivero.

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Edmundo Rivero con la orquesta de Mario de Marco. ¡Qué versión! José Razzano y Carlos Gardel son los autores de la música. Fue compuesto en el 23, la letra es de Celedonio Flores y que resumen de alguna manera la idiosincrasia del argentino, ¿no? Primero le dice de todo, a ella le reprocha, pero al final le dice: cuando seas desconado mueble viejo, aquí voy a estar yo, siempre, esperándote. Bueno, él fue mucho más que un letrista brillante. Fue quien convirtió el habla popular en poesía, que no es poco, ¿no? Antes de él, muchos tangos, sí, claro, contaban historias del barrio, pero Celedonio logró que el barrio hablara con su propia voz. Él no utilizaba el lunfardo como un adorno así pintoresco y nada más. Él lo empleaba porque entendía que había palabras imposibles de traducir al castellano culto. ¿Cómo reemplazar, por ejemplo, bulín? ¿Cómo reemplazar percanta, otario, amuraste, cotorro, garúa, milladura, sin perder el clima emocional? Imposible, ¿no? Cada una de esas palabras llevaba consigo un mundo entero. El lunfardo, de hecho, en sus letras, deja de ser jerga y se convierte en un recurso literario, en la pluma de Celedonio Flores, ¿no? Además, él manejaba con enorme habilidad un procedimiento que hoy llamaríamos contraste social. En Margot, por ejemplo, él enfrenta el origen humilde de la protagonista con el lujo que persigue. No necesita juzgarla, le alcanza con oponer esos dos universos para que el oyente, es decir, ustedes y nosotros, saque sus propias conclusiones.

Ya no sos mi Margarita, ahora te llamás Margot, dice Celedonio Flores en la voz de Alberto Castillo. Y otra de sus marcas es la metáfora nacida de los objetos cotidianos. Por ejemplo, él en viejo smoking, la prenda no es simplemente un traje, es la encarnación de un pasado glorioso que ya no volverá. Y en el bulín de la calle Ayacucho también hay un objeto que es la habitación, y que deja de ser un lugar físico y pasa a representar la juventud, la amistad, el tiempo perdido. Son objetos que Celedonio Flores termina convirtiéndolos en alma.

Jorge Vidal, uno de los grandes cantores que pasó también por la orquesta de Osvaldo Pugliese, aquí lo teníamos con guitarras haciendo este tangazo de José y Luis Servidio, que son los autores de la música. La letra, por supuesto, es de Celedonio Esteban Flores, el bulín de la calle Ayacucho. Y su poesía también tiene un notable ritmo oral, porque muchas letras parecen conversaciones escuchadas en un café, ¿no? Uno tiene la sensación de que Celedonio no escribe, está contando, y esa naturalidad no es tan simple, es fruto de un enorme trabajo literario. Detrás de esa aparente espontaneidad hay una construcción muy precisa del verso, de la pausa, del remate. Cuando uno lee a Celedonio Flores, descubre que el lunfardo nunca fue una colección de palabras raras, aunque a muchos les parezca. Fue una manera de mirar, es una manera de mirar el mundo, de expresarnos nosotros, ¿no? Las metáforas del negro Cele nacían de un traje gastado, de una pieza de pensión, de una esquina, de un café, de una avenida. Por eso sus letras siguen vivas, porque detrás de cada palabra de barrio hay siempre un poeta de verdad.

Ahí estaba la frase por la cual Carlitos, nuestro Zorzal, no quiso grabar nunca Corrientes y Esmeralda, de Francisco Pracánico, autor de la música, las letras de Celedonio Flores, lo escribieron, lo compusieron en el año 1933, la orquesta de Pugliese, la voz del turco Roberto Chanel, Corrientes y Esmeralda.

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0: Bueno, estamos escuchando este foxtrot con este ritmo hermoso que nos dejaba Baglietto y Vitale, Rubias de New York. Y le mando un abrazo grande a Nicolás Peña, que nos está escuchando desde la ciudad más cercana al cielo, La Paz, Bolivia. Me dice, entré tarde al programa y te lo perdiste al mono. Te perdiste al mono Villegas, pero tenemos más jazz, ¿eh? Nicolás Peña, ustedes saben, como siempre les recomiendo que escuchen su programa, lo pueden encontrar en Spotify, lo pueden encontrar en Facebook también, que se llama La Quinta Disminuida. Si te gusta el jazz, no podés no escuchar La Quinta Disminuida. Vamos con algunos mensajes.
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2: Hola María Fernanda y equipo, acá pegaditos a la radio con José, Liliana de Solar Los Molinos, Dique Los Molinos, siempre te decimos. Bueno, escuchándote como todos los sábados, y recuerdo las noches que iba con José, muy jovencitos éramos, a escuchar jazz, o al Botánico alguna vez que se dio, o al Teatro Alvear, al 1500 de, si mal no recuerdo, Teatro Alvear, al 1500 de Corrientes, las noches de jazz, con González, Navarro y otros, espectacular. Muy hermosas las versiones de tango del mono, la verdad. Sorprendida, no los había escuchado. Bueno, un beso a vos y a tu audiencia, que tengan un lindo fin de semana y una buena semana. Un cariño.

0: Hola, muy buenos días a la típica y allá. Bienvenida María Fernanda Córdoba a tu programa y a los melongueros. Excelente inicio de programa. No fue un huracán, fue un torrado lo que pasó. Bellísimo el tema, muy bien. Siempre escuchando la cántara, escuchándote a vos. Y felicitaciones nuevamente por tu programa. Saludos para toda tu audiencia, como si también para Isidro de Barrio General Paz y Raúl de San Vicente. Abrazo tango. TH, ahora te llamo. Chao, chao, querida. Chao.
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2: Hola María Fernanda, qué lindo espectáculo el de hoy con tu audición. Soy Valentín, el que siempre te pide algo de Gardel. Pero hoy estoy contento porque escuché Viento Norte. Yo lo viví en Santiago del Estero, en el monte. Hay que saber lo que es el Viento Norte. Hermoso, una hermosa interpretación. Le gusta a todo el mundo. Gracias. Muy lindo todo. Besos.
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3: Hola, buenas tardes. Como siempre, muy, muy lindo, muy buen recreo de tango y jazz. Hoy el recreo se parece mucho al día primero de agosto que transcurre. Fantástico. Para hacer una similitud. Un saludo para usted. Un saludo tango para usted y el operador que le acompaña. Gracias y buena suerte. Raúl de San Vicente.
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4: Bueno, muchas gracias por tan lindos mensajes. Le mando un abrazo también al doctor Mario Cesarato, que está escuchando desde el primer momento el programa. Gracias, Valentín. José Luis y Liliana, hacía mucho que no los escuchaba, ¿eh? ¿Cómo andan por allá? Espero que muy bien, ¿eh? Y acá me escribe otro oyente, dice, hola María Fernanda, quería pedirte un tanguito. Fueron 3 años. ¡Oh, tangazo, no tanguito, eh! Soy oyente tuyo a través de Cacho Vázquez, Cacho de Alberdi. Un saludo para la familia Pavón de Saldán, cómo no, Javier Pavón. Otro más por aquí, hola María Fernanda, trabajando y disfrutando con tu programa, Paulo, de Ampliación Residencial América. Otro más. Hola María Fernanda, como siempre estamos disfrutando un hermoso programa. Te sugiero una nota de color para alegrarnos el día. Me encantaría que un día pases La Corbata Rojo Punzón, de nuestro querido Hugo Varela. Saludos, dice Juan de Villa Guarcalde. Lo voy a escuchar, Juan, ¿eh? No te prometo nada, pero aquí lo anoté. Qué hermoso el repertorio del Negro Cele, incomparable. Gracias María Fernanda, gracias a vos Juan Carlos, me alegro que te haya gustado. Otro más, María Fernanda, sos una educadora musical, los ritmos, las historias, la variedad de estilos, por todo eso y tu calidez, gracias, dice Susana. Muchas gracias, Susi. Tengo audios, pero en un ratito los vamos a pasar. Mientras tanto, vamos a ver con estos zapatitos de raso.

Bueno, una linda milonga por la orquesta típica El Empuje, otras de las orquestas que están muy de moda ahora, y la voz de Sebastián Bolívar, Zapatitos de Raso. Le mando un abrazo también a Nora Ballarino y a su marido, que nos escuchan desde Mercedes, Buenos Aires. Lamento que hayas malentendido lo que yo dije hace ya un par de sábados atrás con respecto al folclore. Al folclore de tierra adentro, no al folclore urbano, porque el tango también es folclore, es folclore urbano. Yo había dicho al cerrar el programa que el folclore tierra adentro no nos representa en el resto del mundo, que es una música interna, nuestra, que nos representa a nosotros, que nos gusta, que lo bailamos, que sentimos que muchas cosas de las que cantan en la zamba, en las chacareras, nos representa. Pero si uno va lejos de nuestro país, bien lejos, no sé, Hungría, Austria, Singapur, cuando uno escucha un tango, ahí lo asocia inmediatamente con nuestro país. Eso es lo que dije, no quise defenestrar, porque me retó ahí, pero bueno, es lo que yo, como tantos años que tengo este programa, por ahí me puedo dar ese gustito, esa licencia de opinar algo, ¿no? Nubes de humo, uno de esos tangos en los que el cigarrillo no es un simple detalle de época, ¿no? Es prácticamente el gran símbolo del recuerdo. Mientras el humo asciende y aparece, también se escapan la juventud, las oportunidades, el amor perdido. Fue escrito por Manuel Romero. La letra es de Manuel Llovés. La música es de Manuel Llovés. La letra es de Manuel Romero. Se estrenó en el 28, cuando el tango comenzaba a incorporar recién un tono más íntimo, más confesional, dejando atrás en parte ese compadrito fanfarrón, ¿no? Lo interesante es que quien habla en el tango no busca justificarse, al contrario, él confiesa que abandonó a la mujer que lo amaba, que no creyó en su sinceridad y que ahora vive, bueno, atormentado por ese remordimiento. Y hay un verso que resume toda esa autocrítica. De nada sirve el guapear cuando es honda la metida. ¡Ah, qué frase! Te la presto si la quieres usar. Es como diciendo, mira, mejor callate, no digas nada que ya te la mandaste. De nada sirve el guapear cuando es honda la metida. Es una frase muy nuestra, ¿no? Pero de profunda, de enorme profundidad. El coraje o la apariencia de hombre duro no alcanzan cuando uno ha cometido un error irreparable. Algo así sería, ¿no? Y el estribillo dice, fume, compadre, fume y charlemos. Y tiene algo así de cena de café, ¿no? Dos amigos, un cigarrillo, una charla de madrugada, una confesión que quizás nunca se había animado a hacer. Y el compadre, que es el otro, ¿no? El amigo, no responde, obviamente, porque es el interlocutor silencioso que escucha mientras el protagonista desahoga toda su culpa. Y también es interesante la figura de Manuel Romero, el autor de la letra, mucho más conocido por sus películas, por sus letras también, Patotero Sentimental, La Muchacha del Circo, Tiempos Viejos. Romero tenía un talento muy especial para construir estas pequeñas historias cinematográficas en apenas menos de 3 minutos de tango. Y en Nubes de Humo no hace falta describir un café ni una noche, porque el oyente los imagina enseguida. Es un hombre derrotado, no por ella, sino por su propio orgullo. Y ese matiz hace que Nubes de Humo conserve esta sensibilidad tan moderna. La versión que dejó Carlitos Di Sarli con Jorge Cajón Durán puede sumar un detalle muy interesante, y es que la grabaron para el sello Philips en noviembre del 58, ya en la etapa final de la orquesta de Di Sarli, una interpretación de una delicadeza extraordinaria. La orquesta no acompaña al cantor, sino que parece

hace prácticamente respirar con él. Durán evita también todo exceso dramático, canta así con una resignación serena, como merece la letra, ¿no? Lo que hace que el arrepentimiento del protagonista resulte todavía más conmovedor. Nubes de humo, fume, compadre.

0: Bueno, hoy estábamos escuchando la orquesta de Carlitos Di Sarli con Jorge Cajón Durán. Yo les dije por qué le decían Cajón Durán, porque bueno, estaba la orquesta de Di Sarli, no llegaba nunca, tardaba, era bastante impuntual, cosa que al señor del tango le molestaba bastante, y allá venía por un pasillo todos los músicos impacientes porque ya había que subir al escenario, y venía con un traje de esos con hombreras, bien ancho, venía Jorge Durán, y con unas rayitas, un traje gris con unas rayitas verticales muy finitas, y uno de los compañeros músicos, cuando lo vio venir, dice: míralo, si parece un cajón. Y de ahí en más te imaginas, ahí quedó Jorge Cajón Durán. Hay mensajes.
1: Por lo que acabo de escuchar de esa oyente que le llamó la atención, hay algunas oyentes que no saben interpretar las palabras suyas, que son más que claras, ¿no? Eso de que el folclore no nos representa en el exterior, fue muy claro.
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1: Atahualpa Yupanqui decía que la música folclórica debe describir el paisaje, y obviamente la música nuestra, la chacarera, la samba, etcétera, describen el paisaje de donde son originarios estos temas, ¿no? Chacarera, samba, etcétera, que no es el mismo paisaje que Hungría, Polonia, Rusia, Japón. Pero sí, el tango, como muy bien usted lo dijo, llega a todos los rincones del mundo, porque de alguna forma también describe el folclore urbano, como usted muy bien lo definió.
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0: Bueno, muchas gracias, Ricardo, por haber entendido lo que yo dije. Capaz que lo que le pasó a Nora fue eso, ¿no? Porque muchas veces uno defiende con mucha vehemencia cuando algo le gusta mucho. A mí me pasa con el tango. Cuando viene alguien y me dice, pero el tango es triste, para. ¿Cuántos tangos escuchaste? Y yo escuché este, el otro. Bueno, pero escuchaste tres tangos. Sí, hay tangos que son tristes. Tiene todo un contexto histórico, hay que entender por qué. Hay algunas letras así que son que hablan de la mina que se fue, y todo fueron compuestos la mayoría a principios del siglo pasado, entonces hay que explicarle a la gente. Pero yo de arranque me enojo, ¿viste? Digo, no. Y bueno, debe ser algo así lo que le pasó a esta señora, que entendió que yo dije que el folclore es feo o algo por el estilo. Bueno, muchas gracias, Ricardo. Vamos a hacer una última pausa. Cuando regresemos, llega la jazz con una voz hermosa. Ya venimos.
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0: En el momento que dijo, yo quiero ser actriz, si mirás para atrás, digo, ¿se está cumpliendo todas aquellas metas que imaginabas en ese instante que decidiste dedicarte a la actuación?
1: Sí, con creces. La única diferencia es que cuando yo me imaginaba actuar, me imaginaba como actriz dramática, mirá vos.
0: ¿Mirá? ¿Pero qué, eras novelera?
1: No por novelera, yo en mi casa había fotos, mi papá, que vivió en París unos años, admiraba mucho la comedia francesa, los actores franceses de carácter, y me acuerdo que él tenía unas fotos grandes, una especie de libro de fotos, pero realmente bastante grande, con las fotos de esos actores, viste, de esa época de carácter, y yo me imaginaba ser uno de ellos, viste, y yo desde chiquita empezaba a hacer obras de teatro, y me encantaba morirme en escena y
0: ¡ay, no, por favor! Justo de que estábamos hablando, vos sabés que la consigna con los oyentes es, como es el mes de agosto y es el mes del niño que se viene ahora, el 16 de agosto, decíamos, ¿cuál es el miedo que tenías cuando eras chico? ¿Tenías algún miedo en particular vos?
1: No recuerdo así ahora.
0: Decíamos el cuco, la bruja, el de la bolsa que te venía a buscar.
1: Es que nunca me corrieron mis padres con esas cosas. Bien. Nunca me dijeron te va a venir a buscar.
0: Qué suerte que tuviste, Verónica.
1: No
2: tenía miedo a traer el chicle.
1: Era más un miedo a perder a mis seres queridos. Siempre fue ese mi miedo principal. Y por más que fuera chica, siempre fui bastante adulta en un sentido, ¿no?
0: Uh-huh. Aquella persona que todavía no fue a ver Una Navidad de Mierda. Yo puedo hablar con autoridad porque la fui a ver y por eso la recomiendo tanto. ¿Qué le podés decir al que todavía no fue? Sin spoilear.
1: Bueno, no, que lo mismo que dice todo el mundo, que es que se ríen desde que empieza hasta que termina, que se ríen mucho, pero que además se ríen con una obra que tiene, que es muy particular, que es muy original, que es muy imaginativa, y que también, si tenés predisposición, podés pensar alguna cosa, ¿no? Acerca de, por un poco, viste, habla de bueno, cuál es la realidad, la que ve quién, la que ve los demás, la que ves vos, qué es más real, qué es menos real, viste, un poco, si querés, podés sacar algún tipo de, o por lo menos sentirte inclinada a pensar un poco sobre eso. Entonces, sí, no es una obra que hace reír pavamente, ¿no?
0: No, para nada, para nada. Te hace reflexionar también acerca de, a ver, ¿cómo llamarlo? El amor en la familia, en el vínculo.
1: Exactamente.
0: ¿Hasta dónde uno está dispuesto a ser por su familia?
1: Claro, claro, totalmente. Sí, la puedes agarrar por varios lados. Yo por ahí me metí más en un tema filosófico, pero totalmente da por donde voy a decir, bueno, sí, ¿qué hacemos?
0: ¿Qué hace una mamá por una hija, claro, en este caso?
1: Claro, totalmente, sí. No, la verdad que te digo que al principio teníamos un poco miedo con la temática, ¿viste? Porque es como, ahí tiene que entrar el público en ese código que nosotros planteamos. Y un poco la pregunta era, ¿entrarán? Porque tiene un grado grande de disparate. Mira,
0: no te puedo creer, porque a mí la sensación que me dio es que entramos todos los que estábamos.
1: No, sí, ah, pero anda, porque ahora que ya está hecha, sí, decís, sí, pero antes decías, pero ¿y si la tragarán esta? O sea,
0: claro, porque es jugada la propuesta.
1: Exacto. Es como jugada, uno podría decir, pero ¿qué es este? Ahí nos lo preguntamos, ¿qué es este disparate que estamos haciendo? Lo que pasa es que yo creo que un poco el kit de la cuestión es creerse a fondo el disparate, ¿viste? Puedes hacer un disparate total, pero si lo haces totalmente convencido, como si estuvieras haciendo, no sé, Shakespeare, bueno, funca, ¿viste?
2: Verónica, sos una persona con una historia ya ligada al arte, no solamente en tu faceta de actriz o de comediante, con teatro, con cine, con televisión, sino también desde tus orígenes. Y pienso

0: Que hoy en los tiempos que vivimos, no solamente en la Argentina, en el mundo, con la inmediatez, con el celular, con esto de que no hay tiempo para nada, llenar una sala de teatro debe ser algo increíble. ¿Sos consciente de eso, de que quizá no es hoy tan común que la gente se tome un tiempo y se desconecte de lo que está pasando para disfrutar de una obra?
1: Sí, no es común para nada. De hecho, bueno, viste, son pocas obras sobre lo que ha pasado con el teatro. Es que sí, hay mucha gente, pero eso se concentra en pocas obras que juntan mucha gente. Después hay un montón de obras que la están galgueando. Entonces, ser privilegiados con eso, sí, tenemos totalmente conciencia de la suerte que tenemos. Y de lo afortunado que somos, que tenemos que estar agradecidos, absolutamente, sí, todos los días nos agradecemos eso. Sí, está difícil la cosa y bueno, sí, muchos compañeros están pasando mal, también hay más competencia, porque al medio no hacerse ficción, no hacerse tanta ficción. Bueno, el teatro es un refugio un poco de los actores.
0: ¿Y te gustaría que hubiese más en ese sentido, más ficción?
1: Sí, claro, sí. Extraño, viste, la televisión, yo creo que el público también la extraña, viste, esas novelas como de antes, las comedias de la televisión o los programas ha habido programas maravillosos.
2: ¿Sabés que recordábamos la otra vez las tiras de Polka en Canal 13, los culebrones, esas novelas que se paraba el país para ver esas novelas y que esperaba durante meses que se den el primer beso los protagonistas? Era una cosa que no llegaba nunca.
1: Sí, totalmente, ¿no? En eso va a ser distintos tipos de novelas, porque hubo de todo, es muy prolífico nuestra cultura, digamos, audiovisual. Hubo de todo, también programas como más serios, no culebrones, sino unitarios.
2: Totalmente.
1: Buenísimos, programas de suspenso, qué sé yo. Y que son, porque ahora está la plataforma, que por suerte está, porque si no, no sé, no comerían los piuchis, como se decía antes, pero es... la plataforma viene con un esquema internacional.
2: Totalmente.
1: Esos productos eran productos totalmente argentinos. Uh-huh. O sea, reflejaban absolutamente nuestra idiosincrasia, nuestra identidad, nuestra historia.
2: Atreverse me viene, no sé por qué me viene Atreverse, por ejemplo. Me acuerdo que vos tenías que esperar una semana para ver el próximo programa, ¿no?
1: Totalmente, Tiempo Final.
2: Oh, que no, me matás con Tiempo Final, me matás.
1: Tremendo. Sí. Y lo que es una pena es que realmente hay un capital actoral impresionante, autoral, muy bueno en nuestro país, que no es común y que está dentro de los mejores de la idea del mundo. No quiero exagerar, pero nuestro cine, nuestro teatro es muy respetado en el exterior. Uh-huh. Y bueno, es una pena que de algún modo todo ese capital se pierda, se desperdicie, ¿no?
3: Verónica, recién hablabas de lo que tiene que ver con las plataformas actualmente. Ustedes están haciendo teatro y me justo recordé aquella situación que pasa en la película La Odisea de los Giles, ¿no? Cuando agarrás el arma y le decís al que venía a increpar a Darín, que en esa película era tu marido, y en definitiva, a mí me quedó muy grabado eso. Es bastante reciente la película, es 2019, pero me quedó bastante grabada esa situación, esa actuación. Más que esto no es una pregunta, sino más bien una apreciación de esa postal que dejó eso, esa película. Y en definitiva se vive replicando mucho en redes sociales. Sí, no solamente esa película, sino otra. ¿Cómo lo tomás eso vos?
1: No, y me encanta porque especialmente esa escena, la de la escopeta, pegó muchísimo, y creo que en parte también porque, bueno, como que expresa lo que querían decir todos los argentinos, digamos, habla por todos un poco esa escena. Entonces, más allá de cómo está interpretada y todo eso, que eso también creo que impresionó, pero creo que fundamentalmente está expresando un poco a todos.
2: Totalmente. Verónica, ¿hay un personaje en particular que recuerdes con cariño de todo? Porque te pusiste en la piel de muchos personajes, de muchas historias y situaciones, ¿no? Diferentes. ¿Alguno que recuerdes con, no sé, especial cariño?
1: Mira, hay un personaje que a mí me dio muchísimas alegrías, muchísimas, muchísimas, que fue Inés Murray Tedín Puchiarategui en Viudas e Hijos de Rock and Roll. Uf. Y se sigue replicando completamente en redes. Entonces hay gente que la ha visto 3-4 veces por YouTube. El otro día justamente me crucé con Machín en los premios.
2: Sí.
1: Y nos hicimos una foto y la publicamos. Yo no te puedo explicar la cantidad de gente.
2: Es que esos diálogos son virales, son tremendos.
1: Pero la cantidad de gente que decía vuelvan, y a mí me hace mucha gracia que ahora Martín va a ser de Barrera y le va a decir,
2: sí, claro,
1: como
2: sí,
1: le decía,
2: sí,
1: mi personaje en la novela, ¿viste?
2: Tremendo.
1: Me hizo mucha gracia.
2: Le envío a mi marido todo el tiempo los videitos de Inés con Machín. Verónica, te queremos agradecer muchísimo este tiempito que te hiciste para conversar con nosotros, porque la intención era esa, felicitarte por el laburo que hiciste, por el que estás haciendo y por los que se vienen, porque también ya genera mucha expectativa Canelones. Nosotros no sabemos nada de Canelones, pero ya lo queremos ver.
1: Sí, ya a partir del 8 lo pueden ver en cines, que va a ser bueno que se vea en cines porque se ve mucho mejor. Sí, eso ya lo hice hace bastante.
2: ¿Tu adelanto, bueno, un adelanto de tu personaje? Divino. ¿Nos podés regalar? ¿Eh? Un adelanto de tu personaje en Canelones.
1: Bueno, vos viste que Canelones está un poco, no totalmente, pero está basado bastante en hechos reales.
2: Sí.
1: Que tiene que ver con Cassiari y su madre.
2: Correcto.
1: Con algo que le pasó a la madre de él, Chichita. Yo hago de Chichita.
2: Vos sos Chichita,
1: ok. Yo soy Chichita, el gordo Barassi es Cassiari y Rada es el amigo de Cassiari con el que él hizo toda su comunidad Osaico, de que son amigos desde niños. Y bueno, está César Bordón también, que hace un personaje que, bueno, ese no lo voy a decir porque tiene que ver más con esta thriller, ¿no? Porque tiene una parte muy de thriller, Canelones, y eso está, no sé en qué porcentaje es realidad, pero es una historia muy interesante que parece que sucedió. No logré que Cassiari me dijera cuánto de eso es real y cuánto no, pero está muy buena la historia.
0: Me quedé pensando en algo que dijiste al principio, Verónica, cuando hablabas de lo que imaginabas de chica y lo que generaste hoy. ¿Dónde te sentís más cómoda a la hora de actuar, desde lo dramático a la comedia? Y más allá de dónde te sentís más cómoda, ¿dónde te gusta más?
1: Cómoda, te digo que me siento... a mí me encanta, a mí lo que más me gusta es variar, es la variedad.
2: Total.
1: O sea, me divierte pasar una cosa, o sea, me divierte mucho pasar del barro a hacer una Navidad de mierda. Es chequeo de algo que total no tiene nada, absolutamente nada que ver una cosa con la otra. A mí es lo que más me desafía y me divierte. Ahora, si me tuvieran que decir, mira, vos vas a poder hacer solo una de esas dos cosas, o sea, pues vas a poder solo hacer comedia para siempre o vas a hacer drama para siempre, bueno, ahí te elijo la comedia.
2: Ajá.
1: Porque a mí sentir la risa del público me da una enorme felicidad, o sea, siento que estoy haciendo feliz a la gente. Lo que no quiere decir que con el drama no lo hagas, pero bueno, no lo sentís tanto. En cambio, con la comedia es inmediato. Y para la gente insegura como yo, asegurarte que la cosa está funcionando inmediatamente es importante. Pero sobre todo es eso, es la felicidad y el agradecimiento también, que eso es muy fuerte, ¿viste? Caminar por la calle y que la gente te agradezca, que te dice gracias, gracias, porque, no sé, usted me ha llegado a decir, no sé, mi papá se estaba muriendo y lo vi reír como nunca con algo que o con una novela o vino el teatro, ¿entendés? Eso me llena la vida de sentido realmente, de siento que estoy haciendo algo por otro.
2: Qué lindo lo que dijiste. Invitamos a todos entonces, una Navidad de Mierda, que no se la pierdan. ¿Dos funciones son?
1: Los sábados.
2: Okay.
1: Hoy tengo dos funciones, pero no, estamos de jueves a domingo, con dos los sábados.
2: Perfecto, Tomás Fonsi, Alejo García Pintos, Anita Gutiérrez y la gran Verónica de Ginás, una Navidad de Mierda, y el 8 de agosto se entrena entonces en cines Canelones. Gracias por esta charla.
1: Gracias.
2: Y reiteramos.
1: Gracias a ustedes.
2: Las felicitaciones.
1: Y por todas las cosas lindas que me dijeron.
2: Abrazo grande.
1: Abrazo, chau, chau.
2: Chau, chau.
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0: 4 de la tarde en Buenos Aires, el cielo está algo nublado, la temperatura 19 grados 5 décimas. Gerardo Zamora tildó de colaboracionistas a 4 provincias. El ex gobernador de Santiago del Estero fue contra Córdoba, Santa Fe, Entre Ríos y Jujuy. Fue en el cierre de campaña por las elecciones a intendente en varios distritos que serán mañana.
1: Incluso no les alcanzó y a 4 de esas provincias colaboracionistas, que ellos le llaman, le prestaron de vuelta días atrás para que paguen el aguinaldo, porque Córdoba, Santa Fe, Entre Ríos y Jujuy no podían pagar el aguinaldo. Y así estamos, mal negocio, digo yo, porque si sos una provincia y como está la economía no te alcanza ni para pagar sueldos ya, imaginaste todas las demás cosas. Y mal negocio, digo yo, porque te lo está quitando de alguna manera el gobierno nacional. Te quita 100, te presta 10, te cobra intereses y además le tienes que apoyar las políticas económicas que van en contra de tu propia gente, de tu propia provincia, de tus propios ciudadanos.
0: Un fuerte terremoto sacudió el sur de Italia, dejó 26 heridos en Nápoles, cientos de evacuados y preocupación por nuevas réplicas. El sismo de magnitud 4,7 tuvo epicentro en la zona de los Campos Flegreos. Las autoridades mantienen el operativo de emergencia y advierten que podrían registrarse nuevos movimientos de importancia. La escasa profundidad hizo que el temblor se sintiera con fuerza en amplios sectores del área metropolitana de Nápoles. Cielo algo nublado en Buenos Aires, temperatura 19 grados 5 décimas, humedad 63%.
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0: Hola, queridos, ¿cómo están? ¿Recuerdan el cuento El almohadón de plumas de Horacio Quiroga? Bueno, eso era terrorífico cuando éramos chicos, porque uno se lo creía. Les mando un saludo desde Tucumán.
1: Hola, buenas tardes, mi nombre es Silvina y Adriana acaba de traerme un recuerdo tremendo. Mis padres se quedaban en la cocina mirando El pulpo negro. A nosotras nos mandaban a dormir porque ya era el horario de protección al menor. Y yo recuerdo aterrorizada escuchar la música de la presentación y taparme la cabeza, los oídos, meter la cabeza abajo de la almohada. Tremendo. Y muchas veces después tenía pesadillas porque me dormía escuchando y la voz de él era tremenda, de Narciso.
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3: Hola, chicos de Radio Mitre, ¿cómo andan? Soy Augusto, Parque Chacabuco, fiel oyente de la radio. Y de chico le tenía miedo, y hasta de grande, les digo, que me asusta un poco la oscuridad. No sé, la oscuridad es algo que me da mucho como inseguridad, terror, no sé por qué, pero me sigue provocando hasta el día de hoy. Eso. Y sí, lo que nombraste vos, que era Narciso Ibáñez Menta. Claro, el pulpo negro hizo cosas siempre de terror. Pero eso no me daba miedo. Yo lo vi desde muy chico, pero no, nunca me dio miedo. Un beso, chicos, excelente programa.
4: Bueno, muchas gracias por todos los mensajes en el 113-003-0790, porque bueno, se engancharon, ¿no? Y nos están contando.
5: Sí.
4: Están revelando esos miedos que tenían cuando eran pequeñitos, a qué le temían, al pulpo negro, ay, mirá qué bueno lo que estamos viendo, ese dibujo.
5: Y esto está a cargo de nuestro equipo de diseño gráfico.
4: ¿Quién lo hizo?
5: Que comanda Ariel González. Mirá,
4: y estamos los tres ahí muertos, sí, de miedo. Me encanta.
5: En YouTube.
4: Somos como nosotros en chiquititos. Bueno,
6: quiero esa, claro, quiero esa imagen, por
5: nosotros
6: favor.
5: En chico, la negra Verón tapándose la boca con una mantita.
6: Sí, sí.
5: El del medio, deduzco que Juanpi.
6: Ponele.
5: Abrazando a unos
4: y los pitufos que nos quieren asesinar. La araña gigante.
6: La araña
4: gigante es muy linda la
5: estamos
4: imagen.
5: Estamos en el estudio de Radio Mitre. No, eso es espectacular,
4: no,
5: la verdad.
4: Encantó.
5: Gran laburo de nuestro equipo de diseño a cargo de Ariel González y mucha gente laburando atrás, ¿no?
4: Uh-huh. Muy linda la imagen. En un ratito tenemos un recontra invitadazo, ¿eh?
5: Sí.
4: Prepárense, yo sé lo que les digo, prepárense un lugar lindo. No sé dónde estarás en este momento, si estás en tu casa, te llevas la radio, cerrás todo, porque, a ver, es como un viaje imaginario el que vamos a hacer, a través de la música, a través de las sensaciones, de las percepciones, de cómo apreciar una obra musical. No quiero adelantar mucho más. Silvita, ¿ya llegó nuestro invitado? No llegó. Es una experiencia maravillosa la que vamos a tener en minutos, ideal para un sábado por la tarde, así que no te la podés perder. 113-003-0790, en un rato nos metemos de nuevo en el contestador, pero antes vamos a escuchar algo que se veía anoche en la televisión argentina, en el programa LAM, programa de Ángel de Brito, entre la diputada Karen Reijard, tenemos el video para ver y también para escucharlo en el YouTube, y Matilda Blanco. La discusión era regularizar o no la venta.
6: Claro, el comercio.
4: De comercio, de los criaderos de animales en este caso. La idea era, supongo, debatir y cada una contar qué es lo que opinaba al respecto, pero la cosa fue escalando, se puso violenta y terminaron a los gritos. Escúchalo.
7: Eso que está diciendo no es verdad.
8: En ningún lugar.
7: Es verdad.
8: Está prohibida la venta de animales en muchos países.
7: No digas
8: pavada.
7: No digas pavada. No está prohibida los criaderos. ¿Qué estás diciendo?
8: Está prohibida la venta de animales y los criaderos.
7: Informate, en vez de decir pavadas, como todas las que son proteccionistas, de la boca para afuera.
8: ¿Y vos qué sos?
7: Proteccionista.
8: ¿Y vos qué sos? Una comerciante.
7: Yo no sé.
8: Evidentemente, estás del lado de los comerciantes.
7: ¿Cómo me vas a acusar? Porque si vos me acusás de algo, yo te pongo un abogado. Porque yo no voy a soportar la gente como vos.
8: ¿Qué me ¿Qué le vas a decir al abogado? Que te dije comerciante.
7: No, yo no soy comerciante. Hacer un proyecto de ley no es ser comerciante, boba. Bruta. Sos una bruta.
8: Vos sí vas a tener una carta documento.
7: Vos sí vas a tener una carta documento.
9: Bueno, la primera. Hacía mucho, ¿no?
8: Siempre hay una primera vez.
9: No se te escucha.
8: Gracias.
9: Y ojalá la gente. Hablar al micrófono.
8: Le voy a pedir a la gente que, si los que me quieren venir a ver, no tengo ningún problema.
7: ¿Sabes cómo te van a señalar en la calle? A ver si te animás a hacer la ley.
8: La tienen colgada en la página del Congreso. Todo el mundo la puede leer. Y a vos, Bobita, te voy a dejar acá una.
7: Vas a recibir una carta documento.
9: Gracias.
7: Todos los perros tienen derechos como Conan.
9: ¿Incluye la venta de animales?
7: Incluye la venta de animales.
9: ¿Lo
7: eso
9: leíste?
7: Es lo más triste.
9: ¿Lo leíste?
7: Claramente. Incluye la venta de animales.
10: Regularizar.
7: ¿Y quién va a pagar ese ente de control? ¿El Estado? ¿No hay sierra? ¿No hay motosierra?
4: Bueno, eso es lo que pasaba. Por eso les decía que terminó bastante acalorada, ¿no? La discusión con la diputada que se retiraba del estudio. Claro. Un tema que creo que a todos en algún punto nos toca. Digo, el animal de compañía hoy ocupa un lugar muy importante. Cada vez son más los hogares que tienen un perro o un gato. En este caso, específicamente, estamos hablando
11: sí,
4: de
11: lo perros, más común,
4: ¿no? De regularizar. Cada tanto también nos sorprendemos y nos indignamos cuando descubrieron un criadero donde tenían muy mal a los animales, sí. O vemos animales que los abandonan porque una vez que ya no sirven para reproducirse, los descartan como si fuese un, no sé, viste cuando vos tirás un producto, algo que no te sirve, lo desechás. Los criaderos clandestinos que también los tienen en condiciones paupérrimas, ¿no? A los animales, condenarlos también a que todo el tiempo tengan que estar pariendo las perritas. Así que es todo un debate que me parece que recién empieza.
5: Sí, hubo un tuit después de Karen Reihardt. Uh-huh. Dice, hoy en un programa de televisión fui agredida con descalificaciones y acusaciones falsas. Se intentó ensuciar un proyecto cuyo único objetivo es proteger a los animales con reglas claras y transparencia. Prohibir no elimina lo que ya existe. Regular es controlar y evitar abusos. Elijo debatir ideas, no agravios. Voy a opinar por mí. No pareció muy abierta ni a debatir ni a.
4: No, es que se terminó. Se desfiguró todo. No se pudo debatir.
5: No sé por dónde iba la entrevista. Reconozco, no sé por dónde iba la entrevista. Si iba para este lado, bueno, me parece que un diputado debe tener más recursos que decirle bobo o boba a la persona con la que está debatiendo, pararse, irse y acusar o amenazar con poner abogados cuando la trataron de comerciante de animales, que tampoco entiendo bien un abogado

0: Una manera se regulariza, se evitaría todo el maltrato o las condiciones en las que hoy están los criaderos. Y también decía, bueno, se terminarían las razas si prohibimos, o sea, no vendrían más el caniche, el bulldog francés, ¿no? Esos son los argumentos de ella.
1: No, es que por eso yo intento entender los argumentos, pero me parece que la frase, la de prohibir no elimina lo que ya existe, regular es controlar y evitar abusos, como frase está buenísima,
0: claro.
1: Pero con ese sentido nada tendría que estar prohibido, porque
2: claro,
1: un asesinato tampoco está permitido por la ley y sigue ocurriendo.
2: Claro.
1: El trabajo de la ley es otra.
0: Bueno, y la postura que tiene Matilda Blanco es completamente del otro lado,
2: sí, porque opuesta.
0: Tiene una reconocida trayectoria, vamos a llamarle, en el tema de rescatar, de cuidar, de colaborar siempre con los animales que se encuentran a veces lastimados, que no tienen un hogar, que no tienen alimento. Ella también hizo un posteo donde aparece con sus perritos, dice que nadie nos saque del camino. Pucho, Tuta, Tom, Gordo, Negrita, Lupina, Pipo, Stitch, todos les agradecemos el amor y el apoyo, ¿no? Y postea en su cuenta de Instagram una foto con cada uno de sus perritos, que no son ni bulldog francés, ni, no sé, caniche toy, vamos a decirle, no, sino que son, se puede llegar a ver perros adoptados todos ellos.
2: Sí, yo, por lo pronto, en sintonía con lo que escuchamos, lo que escucharon los oyentes también, tengo por lo menos una opinión que no es de ahora, esto viene hace mucho. Para mí, los animales en sí, en general, no deberían ser señalizados o puntualizados como una raza, ¿no? Porque, en definitiva, si no los catalogaran de esa manera, quizás el comercio tampoco existiría. A lo mejor es utópico lo que estoy mencionando, porque ya existe. Pero en definitiva, si se elimina el criadero y esas cuestiones hasta burocráticas que tienen algunos animales sometidos a un nombre y una raza, bueno, se eliminaría un montón de cosas y habría menos perros abandonados seguramente, y habría más gente adoptando y no gastando y dándole cariño al gato, al perro, y viceversa, porque el animal en definitiva te demuestra eso. Vos lo querés y te demuestra eso.
0: Yo creo que es un debate que está empezando recién, sí. ¿No? Hay mucho para hablar.

0: Entidades protectoras de animales que también vienen trabajando desde hace muchísimo tiempo, dejando la vida, su tiempo, su dinero, en pos de ayudar y de salvar vidas. De hecho, bueno, en la ciudad de Buenos Aires se hace una feria de mascotas, justamente donde van los refugios y llevan a los animalitos que tienen para conseguirles una familia que los adopte o alguien que les pueda brindar un tránsito, ¿no?
1: Claro.
0: Así que es un tema que da para debatir, pero tranquilos,
1: debatirlo
0: y escuchándonos, sí, sobre todo, porque si no, no podemos nunca arreglar nada.
2: Y más,
0: si estamos así gritándonos todo el tiempo.
2: Más de quienes ocupan cargos políticos, digo, que son, porque nosotros podemos debatirlo desde nuestro lado, pero en definitiva, si esto es un proyecto de ley, bueno, es debatido, será debatido donde corresponde,
1: claro,
2: que es en el Congreso.
1: Por si lo pronto forma, no escuchamos argumentos.
2: Pero si la forma de debatir va a ser esta, y ante un ida y vuelta, la respuesta va a ser tratar de bobo a alguien y pararte. Bueno, me parece que ya estamos empezando. Si empezamos el debate desde ahí, va a ser imposible.
1: Totalmente.
2: No va a haber debate nunca.
0: Ojalá lo haya y sea lo mejor, principalmente para los animales, principalmente
1: sin
0: para
1: duda.
0: Ellos.

0: de los temas políticos de estos últimos días tiene que ver con el fuerte cruce entre Victoria Villarroel, la vicepresidenta, y Diego El Colo Santilli, quien actualmente ocupa el cargo de jefe de gabinete de ministros de nuestro país. Todo comenzó en las redes sociales, ya un clásico de la política argentina y mundial. En tiempos de redes sociales, en general, todo empieza con algún comentario allí. Sabemos ya hace rato, todo comenzó hace mucho tiempo, ya con la pelea de Victoria Villarroel con Javier Milei y el distanciamiento total, ya me animo a decir, del oficialismo, porque si bien es la vicepresidenta en curso, la realidad es que hoy está muy alejada del oficialismo. Bueno, en una serie de tweets, Victoria Villarroel fue muy crítica con Lilia Lemoine, en algún otro momento con el propio Javier Milei. Se alarmó Villarroel por un retweet que había dado Milei a un post y finalmente tuiteó en respuesta a un usuario. El usuario le decía: no es capaz de decirte las cosas de frente, menos va a poder respaldar las ridiculeces que le escribe la paciente fugitiva del Borda. Por suerte son cada vez menos los que creen esos delirios. Eso dice un usuario. Claro. Se refiere a Javier Milei y a Lilia Lemoine. Y la respuesta de Victoria Villarroel a ese tuit, el tuit trata de paciente del Borda Lilia Lemoine y es muy duro con Javier Milei. Victoria Villarroel, no conforme con eso, contesta: me preocupa profundamente que el presidente de la nación replique insensateces e inventos. Tengo genuina preocupación por su estado y por las persecuciones imaginarias que replica en Argentina y el exterior.
1: En relación a lo de Lula, seguramente debe estar.
0: Sí, la verdad es duro, es muy duro el comentario. Esto venía en un tuit donde Lilia Lemoine acusaba a Marcela Pagano y a su pareja Franco Bindi de estar en contacto y de prácticamente manejar todos los comentarios de Victoria Villarroel. Pero el tuit de la vicepresidenta sobre el presidente es de mínimo muy duro. Ayer, en esta radio, a la mañana, alguien tiene que decirlo, con Eduardo Feynman, Diego Santilli habló y dijo lo siguiente sobre el tema.
2: Me parece una barbaridad. Me parece una falta de respeto, unos agravios, la verdad, impropios de una persona que acompañó a un presidente en la fórmula. Me parece una barbaridad. Estoy en total desacuerdo y usted no puede entender por qué hace lo que hace. Y el presidente ha demostrado lo que ha hecho en este país. Ahora, si hay alguien que no está de acuerdo, pues hay una persona que no está de acuerdo, pero porque de un paso al costado, entonces. ¿Cuál es la razón de estar en un lugar donde vos crees que no tenés que estar?
3: O sea, ¿debería renunciar, según usted?
2: Y que dé un paso al costado.
0: Fuerte. Muy fuerte también.
1: Fuerte.
0: De parte del jefe de gabinete.

0: diciendo que dé un paso al costado, y a la repregunta de Eduardo Feynman diciéndole tendría que renunciar, y que dé un paso al costado. Esto obviamente no quedó acá, era de esperarse. En cuanto Diego Santilli dijo estas palabras, ya todos sabíamos que iba a haber una réplica, y esa réplica llegó por parte de Victoria Villarroel en Twitter, diciendo: uno de los exponentes de la casta política a la que nos enfrentamos en 2023 y le ganamos, pretende causar daño a la institucionalidad y conspirar contra el orden republicano de nuestra patria. Esta fue una fórmula mixta que surgió espontáneamente para quebrar la hegemonía de estos parásitos. Se refiere a la fórmula entre Javier Milei y ella misma, Victoria claro. Villarroel. Sea democrático y respete el voto popular. El último comentario de Victoria Villarroel en una guerra que viene ya hace rato dentro del oficialismo, porque Victoria Villarroel sigue siendo parte, obviamente, y que me da la sensación que está lejos de terminarse con todo esto que venimos contando.
1: Bueno, y para la patria futbolera vamos a comentar que Estudiantes de Río Cuarto y Banfield al término del primer tiempo están igualando 0-0 y Gimnasia de Mendoza le está ganando 1-0 a Unión de Santa Fe. Gimnasia de Mendoza que viene de perder frente a San Lorenzo el último partido por la fecha 2. Y hace un ratito yo les contaba que Messi no se tomó los 21 días de vacaciones que le correspondían en el Inter de Miami y que probablemente vuelva a jugar. Bueno, ¿cuándo puede llegar a ser esto? Precisamente esta noche, hora argentina, 8:30, mirá, juega el Inter de Miami frente al Columbus Crew, uno de los equipos de la MLS.
0: El de Guillermo.
1: El que supo estar claro, al frente de Guillermo en su momento.
0: Fue Barros Esqueloto, uno de los primeros en ir a la MLS.
1: Claro. Y después tuvo Los Ángeles Galaxy.
0: Claro, pero también tuvo, me acuerdo, en el Columbus Crew, que fue el primer equipo claro. que conocíamos.
1: Después estuvo Tata Martino en Atlanta. Bueno, más tarde. Bueno, varios. Pero bueno, en definitiva.
0: Pero jugó Guillermo, a eso voy. Fue claro, en la época de Guillermo jugador. Después
1: recién
0: fue Gallardo,
1: la MLS empezaba, ¿no?, a dar frutos. Y en definitiva, no está confirmado el equipo, está claro esto. Uh-huh. Pero puede llegar a ser, o puede ser la posibilidad de que hoy vuelva a jugar. Probablemente no de titular. Va a estar, o está dentro de los convocados. Sorprendió a todos porque en sus redes sociales replicó el anuncio del partido y eso ilusionó a mucha gente que quiere volver a ver a Messi, valga la redundancia, después de lo que fue
0: el
1: campeonato.
0: El que tiene la entrada debe estar diciendo por favor
2: claro,
0: que entre Messi, metelo 10 minutos, pero metelo.
1: Si no es ahora, va a ser el próximo miércoles frente a San Luis.

0: ¿Quiénes son? Claro, todos ubicamos esa voz, ¿no? Ese tonito, esa pregunta. ¿Quiénes son, mi amor? Bueno, vamos a hablar de la serie de Moria que se viene. Esta serie donde va a recorrer justamente los momentos más importantes de su vida, también de su vida artística, no solamente de su vida, ¿no? De sus amores y demás. Se va a estrenar, ya hay fecha. Esto va a ser el 14 de agosto, muy poquitos días, a la plataforma de la letra N, la letra roja. Y si les parece, con ustedes vamos a compartir el tráiler que se dio a conocer hace poquitas horas nada más. A ver cómo va.
1: ¿Cómo se cuenta una vida? Mi vida. Yo no soy una persona común. Y mi historia tampoco. Soy el obelisco con tetas. Pasé de las escalinatas de la Facultad de Derecho al Teatro Nacional el mismo día.
2: ¡Basta! Me despido de tus celos, porque la única trompada que voy a soportar de ahora en más es la trompada del éxito. ¿Ustedes son Carlos y Alberto?
3: Sí.
2: No quiero que nadie me toque el culo. Lo quiero por contrato. ¡Hola! Quiero ser inmortal. ¡Un, dos, tres! Monumental Moria. Este se lo sentí.
1: Parí a una mujer, parí a una rival.
2: Yo quiero vivir con vos, no para vos.
4: ¿Y quién lo dijo? Bueno, escúchame, esta semana tenemos de todo.
5: Mamita, si querés llorar, llorá.
4: Después parece que yo hablo de... Yo no hablo de nadie, todos hablan de mí.
5: ¿Cuántos tienen? 23. ¿Y el tuyo cuánto tiene? 45. Empieza yo, papi.
2: ¿Qué pasa, eso?
5: Estoy empezando y no quiero hacer todo exactamente como lo hiciste vos.
4: ¡Fuera! Te dije.
5: Ya sé que es un juego.
4: Y ahora quiero ir un corte yo, porque voy a llorar. Y después sigo con más mierda para todos los que hablan de mí. Basta con esta que metí, me hartaron.
5: No quiero jugarlo más y vos no vas a cambiar.
1: Mi hija, esa es mi kriptonita.
6: Chicas, ¿están para salir?
1: Yo no hago el programa. No lo hago. Retírate vos, por favor. Retírate. Andate de acá. Atrevida. Venga, champanera.
6: ¿Te gusta?
1: Divinas. ¿Cuánto?
5: 5 años.
1: Soy la difunta Correa, mi amor.
5: Soy meme. ¿Alguna vez le pediste perdón a alguien vos?
1: No. Siempre fui una distinta, una marciana. Una mostra.
4: ¿Qué le pasa a la tribuna Lumpen? Decorado Lumpen, se calla, son decorado.
0: Es una sucesión de frases que a todos por lo menos nos suena, ¿no? Familiar, la hemos escuchado o la hemos repetido. Hemos visto cortar ahí las bikinis, la vimos en diferentes shows, con Porcel, donde dice, a mí nadie me va a tocar la cola. Bueno, nada, un montón de frases. La lengua karateca, por algo le dicen la lengua karateca, te decía, el 14 de agosto llega a la plataforma de la N con ese elenco que veíamos en el adelanto. Sofía Castiglioni, que hace como las primeras etapas, una Moria más jovencita, después la vemos ya en Cecilia Roth y también en Griselda Siciliani representando su vida. Así que otro de los estrenos que se viene el 14 de agosto a las plataformas.

0: chicos. Keiko Fujimori sí. es la nueva presidenta del Perú.
1: Sí.
0: Ganó una elección muy ajustada. Más ajustada que la camisa de Baradel.
2: No.
0: Dice la mujer: doctor, quisiera solicitar la eutanasia para mi marido. Señora, antes deberíamos verlo para evaluar su caso. Ay, no le diga nada, doctor. Yo quiero que sea una sorpresa. No. La mamá del monaguillo va a la iglesia y le pregunta al curita: ¿dónde está mi hijo, padre? Su hijo, señor, está en la novena. Ay, ¿en la novena de la Virgen? No, no, en la comisaría novena. Lo agarraron porque se quedaba con las limonas.
2: No. No, Dios mío. Gracias a todos los que dejan mensajes 11-3-0-0-3-0-7-90. A todos los que opinan también en el chat. Dice, hagamos una serie de Favaloro, dice. Bueno, sería también, ¿no?
1: Estaría
2: una muy,
1: muy
2: buena
1: bueno.
2: idea que hagan una serie. Podríamos preguntar eso. Además de Moria, ¿de quién te gustaría una serie? Porque hay varias series que tratan de personalidades, celebridades, famosos, conocidos. Hay series de asesinos seriales. Hay series de todo tipo, ¿no? De la historia, qué sé yo. ¿De quién te gustaría una serie? Bueno, ¿está nuestro invitado? ¿Llegó a Mansilla 2668? No está todavía. Nos vamos preparando, vamos acomodando el estudio. En minutos nada más, un invitadazo que vamos a tener. Va a ser un lujo y un placer para los oídos escucharlo y compartir lo que trae para todos ustedes. En minutos nada más. Ahora, momento de las noticias en Mitre. Vamos.
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0: Las 4 de la tarde, 31 minutos en Buenos Aires. El cielo está algo nublado. La temperatura 19 grados 4 décimas. El cuidador de los maltratos del geriátrico de Mar del Plata se negó a declarar. También rechazó realizarse pericias psicológicas. Esto dijo Carlos Russo, fiscal de la causa por lesiones graves agravadas por violencia de género contra Nicolás Sichero, de 37 años.
1: Solo iba a hacer unas manifestaciones en relación al hecho de amenazas, que es el hecho 3 que se le imputa. Manifestó que él no amenazó a nadie. Son las únicas manifestaciones que realizó. Exactamente, a su compañera. Dijo que esas eran las únicas expresiones que iba a hacer y que no iba a contestar preguntas de la fiscalía. Por ahora mantiene defensa oficial. Hoy estaba una defensora que es la que interviene hoy este fin de semana, que no va a ser la defensoría que va a intervenir con él, la defensoría número 1, que es la que le toca por turno, pero hoy había otra defensora oficial que estaba supliendo por el fin de semana. Me adelantó la defensa que va a pedir que el beneficio de la excarcelación para este señor.
0: Agosto viene con más aumentos. El transporte sube un 3,9% en el AMBA, al igual que los peajes en las autopistas porteñas. También se incrementan los alquileres con una interanual del 31,5%. Las cuotas de los colegios privados, 7,5%. Escalonados, 5 en agosto, 2,5 en septiembre. La medicina prepaga entre 1,3 y 2,1. Además, se aplicarán subas en combustibles, servicios de agua y luz. Cielo algo nublado, temperatura 19 grados 4 décimas, humedad 61%.
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2: Hola, La Previa, hola chicos, hola a toda la mesa. ¿Quieren reírse? Yo soy una señora grande, octogenaria, y a mí me decían que si yo me iba a la casa del vecino sin avisar, después me comía el caballo de las patas blancas. Me casé y cuando fui al campo lo primero que hice mirar las patas de los caballos. ¿A ustedes les parece? Bueno, los felicito por el programa. Son divinos, acá está lindo. Desde Tres Arroyos, Nelly, da un abrazo.
3: Hola, buenas tardes, soy Graciela desde Bariloche. Nosotros nos teníamos miedo a las gitanas, venían las gitanas y nos escondíamos bajo la cama. Los escucho mientras acá miro por la ventana como neva.
4: Hola, mi nombre es Adriana, soy de Remedio Escalada y yo me acuerdo que por lo menos hasta los 15, 18 años le tuve miedo a los vampiros. De chica me gustaba ver esas películas, que las he ido a ver al cine con grupos de amigos, de amiguitos, pero siempre me quedó el tema de los vampiros. Llegué a dormir con una cruz en la mesita de luz, cosas que, pero pánico, ¿eh? Hasta luego.
5: Hola Adriana, chicos, Adelina de Valvanera. Sí, de chica te asustaban con el cuco, el hombre de la bolsa. Pero a mi papá le encantaba ver a Narciso Ibáñez Menta, el pulpo negro, el hombre que volvió de la muerte, y te juro, me decía, no, vení. Y yo me acuerdo que lo acompañaba con una bebida que había en aquel momento, cubana sello verde, cubana sello rojo. No, pero no tengas miedo, pero yo tenía un miedo terrible a la noche, no sabés lo que era. Un espanto.
6: Tremenda la historia, ¿no? Los mensajes, estamos viendo en el YouTube una imagen impresionante que hizo nuestro productor Ariel González. Sí. La imagen de niños que están temerosos, ¿no? Que están los tres con una cara de espanto, que no se puede creer, porque claro, también había ficciones. ¿Quién no vio Martes 13 en la infancia? Una de las grandes películas de terror que después soñabas, pasaban
7: los meses feo.
6: Y vos soñabas con esa
7: película.
6: Te levantás,
7: viste...
6: Ni hablar.
7: Como las Adrianas, viste que hoy son todas.
6: ¿Cuántas Adrianas? Estamos todas las Adrianas. De todas las hadas, las más amadas. Ah, hay un versito que hicimos con las hadas. Bueno, atención. Me avisan que nuestro invitado está subiendo en este momento. Sí. Está, ahí está. Necesitaríamos una cámara, viste, que lo vaya siguiendo al invitado. Cuando sube el ascensor de Mansilla 2668, estaciona el auto, pasa por la máquina de café, te voy contando cómo es todo eso. 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

0: Messi ya está en el estudio. Marcelo Arce, los recibimos con un fuerte aplauso. Y te agradecemos porque sabemos que hoy es un día complicado para vos, ¿no?
1: Sí,
0: es un día complicado.
1: Sí,
0: pero teníamos un encuentro que quedó pendiente en la semana.
1: Sí,
0: y yo la quemé a Silvia Ferro porque dije el sábado queremos estar con él. No
1: sí,
0: se pudo dar.
1: Tan triste que no,
0: pero acá estamos. Son las vueltas de la vida. Son las vueltas de la vida. Comenzamos. Son las vueltas. Marcelo, prometí a todos nuestros oyentes que vamos a tener.
1: Empanadas, no.
0: No, que vamos a tener un viaje. Con un viaje musical que nos vas a trasladar a distintos lugares, a distintos momentos, a distintos paisajes.
1: Sí, es una especie de tour sin costo.
0: Sí, espera que te acomodo un poco mejor el micrófono. Espera,
1: No, espera, yo lo paso
0: ahí,
1: de este lado.
0: Está.
1: Bueno,
0: además, trajiste bombones. Ay, con lo que me gustan.
1: Pero no, yo le dije que antes. ¿No? Ah, bueno.
0: Bueno,
1: son muy raros.
0: Ahora
1: acá
0: lo convidamos.
1: Estas
0: gracias.
1: Chicas dominan todo.
2: Sí, siempre. Obvio.
1: Siempre.
2: Por suerte, llama... porque si no, ¿sabes lo que sería
1: no,
2: esto?
1: No, lógico, si nosotros somos.
0: No. Con semejantes bombones y la
1: pero
0: música.
1: Para ustedes, no para
0: bueno, muchas yo. Gracias.
1: Vamos.
0: ¿Qué trajiste para hoy?
1: Un recorrido sí, que comienza con Vivaldi. Que es un poco lo que, no, un poco no, lo que vamos a dar hoy en el show, que se llama Las Cuatro Estaciones. Es una función que di cerca de 400 y pico de veces. Pero siempre la cambio, siempre la cambio. Y es una de las que más le gusta a la gente porque va entrelazándose, no porque yo tenga, digamos, que se me ocurrió por los cabellos que no tengo, no. Está todo conectado con una razón.
0: Uh-huh.
1: Y las cuatro estaciones de Antonio Vivaldi, 1723, y imaginen, sin wifi, sin compu, sin cigarros especiales, sin lapiceras
0: nada.
1: Buenas, nada. O sea, una vida complicadísima. Bien. Este genio, que fue una especie, se lo considera un adelantado en su tiempo porque hizo cosas raras. ¿Pero por qué hizo cosas raras? Porque este hombre, que fue orientado, digamos, a la fuerza por la madre. ¿Les cuento eso? Porque
0: sí,
1: el chisme es lo más
0: sí,
1: importante.
0: Es lo que nos gusta.
1: ¿Quién domina en una casa? ¿Quién es el jefe de familia?
0: Y la mujer.
1: Obviamente,
0: en todos lados.
1: El padre era un eximio violinista de la San Marcos. Estamos hablando de Venecia.
0: Uh-huh.
1: Lugares feos si los hay. Qué belleza.
0: Sí, me imagino. Re feo, horrible. Caca.
1: Ya fui 6 veces y cada vez que voy cambia. Bien, entonces... el padre, bueno, tenía también una peluquería. Y ustedes son muy jóvenes, pero en 1902 yo conocí las peluquerías antiguas, que eran las que también sacaban muelas. Entonces estaba ese palo que giraba, ese tubo,
0: uh-huh,
1: como una cinta oblicua.
0: Sí.
1: Así que ahí se cortaba el pelo y también se sacaban las muelas. Lugar terrorífico. El padre era eso y además eximio violinista. Eran 9 hermanos de los 15 hijos, quedaron solamente 9 vivos, ¿no? Él era el sexto y bueno, había que dividir, es lógico, el riesgo económico entre... Cuanto más fueran los miembros de familias,
0: uh-huh,
1: más posibilidades había de más o menos acomodar los gastos. O sea, ¿cómo pasa siempre? Entonces, la madre dijo, bueno, vos sos tanto, vos haces esto. Y a Antonio Lucio, nuestro eterno Vivaldi, divino si los hay, le dijo, vos haces la carrera militar. Se lo devolvieron porque descubren que tiene asma. O sea, hay que reconocer que además de las condiciones en las que viven, este muchacho tenía asma. Entonces la madre dijo, bueno, no hay problema, te haces cura. Entonces ellos vivían en el número 12 de la calle Fondamenta. cerca del puente del Paraíso, que es uno de los más visitados. Uh-huh. Y la gente cree que es porque era lindo, le pusieron ese nombre. No, cuando uno entra por debajo del puente, reconoce por qué se llama el Paraíso. Pero eso lo dejo para otro día.
0: Okay.
1: Porque si no, nos vamos por las ramas y yo como
0: no, soy, no,
1: voy siempre.
0: No.
1: Entonces,
0: entremos en el viaje.
1: Detrás del pasando ese puente, está la Santa María Formosa, que quiere decir que es Formosa, que es la que da a luz siempre. Por eso cuando uno la ve de perfil, tiene la forma del embarazo.
0: Del embarazo.
1: Y tiene el famoso buco. Todas las iglesias de allí tienen el buco, que era la forma en que se dejaban los hijos que la familia no quería y los tenía que poner boca abajo y bajar la especie de cúpula de la tapa.
0: Sí.
1: Si era muy grande, moría en el intento y caía. Era para asegurarse que no pasara de tal edad. Tremendo. Bueno, él tuvo tres hijas ilegítimas.
0: Okay.
1: Y quedaron ahí. ¿Dónde? Donde él trabajaba, en el Hospital de la Pietà. Ahí está.
0: A ver.
1: Música barroca.
0: Ahí está.
1: Qué operadora de lujo.
0: Sí, la mejor.
1: Esto no es de Vivaldi, pero es un trambarte, porque tiene timbales. Bien, entonces va a la Santa María Formosa y el...
0: Sí. ¿Esto es Vivaldi?
1: No, yo le dije que no.
0: Ah, ok.
1: No, pero suena lindo, barroco. El barroco es muy así, muy... ¿A ver?
0: Ahí está.
1: Y es música levantisca, se dice, ¿no? Para arriba, up. Bien, al nene, a los 14 años ya está tonsurado y a los 16, casi 17, ya es cura. O sea, la madre manejaba todo.
0: Todo.
1: Va a dar misa, le da un ataque de asma y se lo devuelven. Dice, bueno, no importa.
0: Ah, otra vez.
1: Sigue cobrando como cura y se queda en casa. Porque ya habían descubierto que muchos importantes músicos, como Corelli y bla, bla, habían visto en este chico que componía a los 7 años. Una cosa de locos. Entonces, bueno, ella vio que eso era un negocio. Recuerden que no hay derechos de autor hasta 1925. Ningún compositor, Don Beto, Mahler, lo que se les ocurra, Mozart, ninguno cobraba, no existe el derecho de autor. Entonces tenían que tratar de vender qué cosa, lo que se parecía al CD o algo que se pueda vender. Y que era la partitura reducida para clave o para tocar en casa. Y eso es lo que le daba plata. Bien. Entonces,
0: sigue trabajando
1: cura
0: en la iglesia, pero...
1: Y justo sale un concurso en el Hospital de la Pietà, que era para niñas abandonadas. Y tenían una muy buena orquesta. Él gana el concurso, como nada. Porque la obra que presenta tiene la chispa de Vivaldi. Vivaldi nunca aburre. Ganó el concurso. ¿Y qué hizo él? Como estas chicas formaban una orquesta y faltaba plata, él era muy astuto. Dijo, bueno, si estas chicas son hijas y toda Venecia sabía quiénes eran los padres... Tomó la orquesta, la puso en tres góndolas y le ponía las góndolas delante del palacio del padre culpable y de los padres. Y así, en menos de 6 meses, los pedales de la Pietà multiplicó por 6 las entradas de los padres. Y así se fue multiplicando más y más y más. Entonces, la iglesia, aunque este chico no componía de acuerdo a los cánones de la iglesia, que era como un Beatles, ¿no?
0: Era rebelde, digamos.
1: Era rebelde, claro. Total. Y hacía cosas
0: Venía
1: raras.
0: A romper toda esa la estructura.
1: Y yo
0: transgresor.
1: Empecé toda esta historia larga diciendo por qué pasaba esto? ¿Por qué él hacía estas cosas raras? Porque él tenía obligación de componer un concierto por semana, una cantata por mes, una misa cada 15 días, bueno, y así. Entonces, tenía que buscar, por lo tanto, todo instrumento que pasaba por ahí, él le componía un concierto.
0: Un algo. ¿Por dónde podemos empezar para escucharlo?
1: Ya mismo. Por el enorme aporte que hizo Vivaldi, o sea, lo máximo que hizo, ¿qué fue? Crear la música descriptiva, la música que cuenta algo. Y a partir de ahí, el 80% de la música compuesta, sacando las óperas y qué sé yo, tienen un cuentito que narran algo.
0: ¿Lo escuchamos? ¿Al cuentito?
1: Y el cuentito, un poquito nada más, ¿verdad? La primavera. Llamada de la primavera. Y los truenos, relámpagos en los violines, truenos en los chelos y contrabajo. Más alto, ahorita. Violines, o sea, truenos y relámpago. Y ahí está el violín principal, que es el pastor, que tiene miedo porque le teme a lo desconocido, porque es, obviamente, el pastor es una persona que no confía y le teme al destino, y se representa el destino con la tormenta. Escuchen abajo una línea larga, una U, ¿la escuchan? A ver, corazón, un poquito atrás.
0: A ver, un poquito.
1: 40 segundos, 50 atrás. 40 segundos antes de donde estamos ahora.
0: A ver,
1: ahí está, justo. Perfecto. Es bárbaro.
0: ¿Ahí?
1: No, ahora. No, más atrás.
0: A ver.
1: Porque quiero que escuchemos atrás. La línea larga. Eso es apreciación musical, lo que inventé en 1975. Más atrás. Ahí estamos, ahí, justo. ¿Se acuerdan el pastor que teme? Abajo tenemos el drrr de los buenos. No hay relámpagos ahora. Y se escucha, como lo vemos en el campo, es una tormenta de primavera. Se va, se aleja. Ahora busquemos abajo una U. Yo no marco, ¿eh? Volvió el tema de la primavera, pero más triste. Una U. ¿Escuchan la U?
0: Sí.
1: Fija. Y arriba van entrando de nuevo los tres pájaros que se escucharon al principio.

0: en el arte, la emoción. Este es el motivo del país, de la patria, de la tierra. Y el pastor recupera su alegría y danza con las ninfas que están sobre el gran canal, el más importante de Venecia. Y retorna, como empieza la obra, el motivo de la alegría por la llegada de la primavera. Y como toda obra barroca tiene el eco, que es lo mismo, tal cual, pero más suave. Por eso la obra es barroca y así la reconocemos. Y se deshace la imagen.
1: ¡Qué lindo! ¡Qué hermoso!
0: Pero tiene toda, a partir de ahí, toda la música descriptiva.
1: Vos sabés que hoy estamos hablando de los miedos de cuando éramos
0: sí,
1: niños.
0: Sí, lo escuché.
1: ¿Escuchaste
0: sí,
1: algo así?
0: Porque yo trabajaba, escuchaba.
1: Y escuchabas. Y de alguna manera es como que lo que vos hacés, la apreciación musical, lleva también a la infancia, al cuento.
0: Claro.
1: Porque vos lo comentabas, escuchabas la música y veías todo el paisaje, todo el
0: se
1: cuentito,
0: puede ver,
1: lo,
0: sí,
1: uno lo veía en su cabeza.
0: Más aún.
1: Es
0: cuando,
1: hermoso.
0: Cuando un, más aún cuando uno va a tener un concierto. Cuidado, esto pasa también con la música mal llamada popular. Para mí hay una sola música, no se dice música clásica. Yo le digo la clásica música y ahí tengo todo. Pero también sucede con el tango, con el folclore. Cuando uno escucha el choclo, ¿por qué se llama el choclo? Entonces tiene un cuentito, que no hay letra ahí, hay un cuentito para que lleguemos a comprender qué describe ese tango. Es fabuloso y hasta cómico.
1: Bien. Vivaldi para empezar. Después viene...
0: No, no. Ahora, el mismo tema de la primavera, tatín, pirabín, pam, paira,
1: pan, pan.
0: Pasa al jazz. Jazz. El clásico jazz, trío. Piano con trabajo y batería. Ahí está.

0: clásico ya te lo recuerdo. Repite. Piano, contrabajo y batería. Cuidado, ahora, cambia. Eso que está ahí abajo que se repite, en el jazz se llama bam, en el rock se llama riff. Y el piano recuerda el motivo de la alegría. Tita, tita, tita. Se retarda como el barroco y se unen. Y esto nos lleva las estaciones. Si tomo el verano, nos lleva a este verano especial. Un minutito 40. Triste. Melancólico. Este es el porteño. La música de Piazzolla tiene siempre dos figuras que él creó. La lenta, en toda su música está, ¿eh? Toda su música lenta, melancólica, es el porteño. Cuando viene rítmica y golpea, es él. Miren cómo frasea ese bandoneón. Y aparece con el mismo motivo marcado el malevo. Son dos caras de un mismo personaje. Esa dualidad es exquisita, propio de un genio como Piazzolla. Ese golpe lo creó Béla Bartók, que era uno de sus ídolos. Bartók, Bach y Vivaldi. Él viajaba con los tres retratos a todos lados. Y esta es la noche del verano. Se van a juntar las dos figuras, ¿eh? Cuidado. Pasa una nota larga. Siempre en la noche de Piazzolla está la bocina. Genial. Esa mira, y son cinco y suena como una orquesta. Pero todos sus músicos tenían que ser músicos de profesión. O sea, él una. Esto me lo contó Malvicino. Una nota que se aparten de la partitura, chau. Tenían que, o sea, era exigente solo lo que estaba en la partitura.
1: Qué bárbaro.
0: No, es fantástico. Conciertos, sinfonías, dejó poemas sinfónicos y bueno, más de 2000 temas. La música para cine. Uh-huh. 2000 obras, una cosa impresionante.
1: Tremendo.
0: ¿Eh? Y discutían si era tango o no era tango.
1: ¿Fuiste a verle en el Colón?
0: Sí. Y tengo la filmación, es fabulosa.
1: Esto es muy bueno.
0: Lo dirigía un amigo común, un gran director, Pedro Ignacio
1: Calderón. Piazzolla Eterno, ¿no? Era el nombre.
0: Sí.
1: En el Teatro Colón.
0: No, entonces yo estoy en otra onda.
1: ¿Ah?
0: No, el del Colón.
1: ¿No lo fuiste a ver?
0: No, porque no me
1: brillante.
0: Gustaba. A mí no me gustaba.
1: No te gustaba.
0: Disculpe, usted no se ofenda.
1: No, está bien.
0: No, yo hablo de la presentación de Piazzolla.
1: Ah, Virgo, no, yo hablo
0: con
1: de
0: la
1: ahora,
0: Filarmónica en el Teatro Colón, que fue histórico, y él fue como con el frac, todo perfecto.
1: Ah, vos hablás de un hecho histórico.
0: Histórico.
1: Completamente.
0: Piensa que yo tengo 108 y ahora voy a cumplir 107.
1: Pará, cerramos. Después del verano porteño, ¿qué viene?
0: Y ahora hago un giro.
1: Sí.
0: Porque en esta función se va combinando, de Piazzolla se pasa a los Beatles y ya tocó el top. Y entonces cerramos con la Rapsodia Bohemia de Mercury. Pero aquí traje dos motivos muy cortos. En el rock, lo dije antes, en el jazz. A ver, voy a Vivaldi, lo que está abajo, se llama, y que se repite siempre, se llama basso ostinato, o sea, continuo, bajo continuo. En el jazz, ese bajo continuo, para complicarme a mí la vida, se llama vamp, con B corta.
1: Bam.
0: Toda obra de jazz tiene un vamp como un ladrillo, que si yo saco a todo el resto, tiene entidad propia. Tiene un principio, un pequeño desarrollo y un fin. En el Deep Purple, con Smoke on the Water. Se considera el mejor riff de hasta ahora de la historia del rock.
1: Es tremendo.
0: Es impresionante. Está basado en Bach. Bueno, eso lo vemos
1: en otro capítulo.
0: Porque era un genio ese hombre. Entonces, John Lord. En el rock se llama riff con doble F.
1: Sí, riff.
0: Todas las obras de rock, miren para donde mire, abajo, si es obra de rock, debe tener ese riff.

0: que es el vaso ostinato del barroco. Uh-huh. ¿Ves todo el viaje?
1: Sí.
0: Del barroco a Queen.
1: Diste un salto tremendo.
0: Bueno, recuerdan todos el tema We Will Rock You,
1: sí,
0: que uno lo ama, y comienza con este riff. Pero no, ¿qué es lo que vale? La separación, pa, pum, pum, pa, se acentúa el tercero, tiene vida propia, que significa justamente We Will Rock You, es la síntesis de lo que significa We Will Rock You.
1: Uh-huh.
0: Tum, tum, pa, tum, tum, pa. Se acentúa la última,
1: uh-huh,
0: a lo Bartók y a lo Piazzolla. Cuando él compone entre 1990 y, bueno, la muerte en 1991, compone lo que le había prometido a la madre desde muy chico, cuando estaban allá en Zanzíbar. Yo quiero componer una sinfonía para gran orquesta como Beethoven, etc. Y amade, ya lo vas a hacer. Bueno, finalmente lo hizo.
1: Rapsodia.
0: No. Hizo la Sinfonía Queen, se llama. Que ahí tomó todos los motivos, los temas clásicos de la banda. Y él tenía una costumbre, como Debussy, como Beethoven, como Mozart, como Piazzolla, de contarle a su editor lo que significa la obra. Él lo hacía manuscrito.
1: Uh-huh.
0: Entonces, conseguí los manuscritos, porque los cansé tanto que me los dieron. Y en We Will Rock You, él explica lo que realmente significa.
1: ¿Sabes qué?
0: 1:40.
1: Me lo vas a contar después de las noticias. 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Marcelo Arce con nosotros engalanando esta tarde de sábado.
0: Pesado.
1: Nos tomamos algo, te tomás un vasito con agua. Entró y fue directo. Lo sentamos así. Vamos, que queremos viajar con la música.
0: Amo la radio.
1: Así que ustedes también acomódense y seguimos con este viaje musical, este cuentito que nos está regalando a todos a través de la música y de la historia. Después de las noticias, dale.
0: Gracias.
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5: Hora 17:04 en Buenos Aires, el cielo está algo nublado, la temperatura 19 grados 4 décimas. Escalada de cruces entre Santilli y Villarruel, quien dijo estar preocupada por la salud mental del presidente Milei. El jefe de gabinete salió a pedirle la renuncia a la vicepresidenta, quien respondió tratándolo de casta parásito y le pidió que respete el voto popular. Esto había dicho Santilli.
6: Mira, no hay nada más antidemocrático que agraviar la investidura presidencial y desestabilizar desde adentro. Porque uno lo puede esperar del kirchnerismo, pero no de aquellos que vinieron en este gobierno que conduce el presidente Milei. Y ese tuit es hiperagraviante sobre la investidura presidencial.
5: Por Radio Mitre, esto dijo al respecto la vicepresidenta primera del Senado, Carolina Lozada.
7: Yo creo que esa relación está rota desde hace mucho tiempo ya. Las razones las saben ellos. Fue votada por los argentinos, al igual que el presidente. Y tener que renunciar, no tiene que renunciar. Tiene la posibilidad de renunciar, sí, por supuesto, pero no es que tiene que renunciar. Y ella seguramente va a cumplir el mandato de las urnas hasta el último día. Es lo que yo pienso. O sea, no es información, es la opinión que tengo al respecto y de tratarla en el Senado y todo. No creo que eso suceda.
5: La cifra oficial de muertos en el masivo cruce de Marruecos a Ceuta se eleva a 67. Los principales dirigentes de la oposición española se presentan en el territorio español, en África, desbordado por unos 49.000 inmigrantes el jueves pasado, para responsabilizar al gobierno de Pedro Sánchez. Mañana llegará el líder derechista de Vox, Santiago Abascal. Horas atrás, Alberto Núñez Feijóo, del Partido Popular, pronunció un discurso y dijo que fue una ocupación premeditada sin precedentes en territorio español.
8: Es una ocupación premeditada y sin precedentes de un territorio español. Tampoco es algo imprevisible. Se conocía esta amenaza. De forma general, le identifican los documentos estratégicos.

0: del Estado. Y de forma concreta, todo parece indicar que esto se conocía desde principios de esta semana. Tampoco se explica por una fatalidad del destino. Es el resultado de decisiones políticas fallidas que han impedido cumplir el primer deber de cualquier gobierno.
1: La tormenta eléctrica afectó la actividad en Aeroparque y Ezeiza. El fuerte temporal que afectó el AMBA durante la madrugada provocó demoras y desvíos en los principales aeropuertos del país. En Aeroparque cancelaron 7 vuelos de distintas aerolíneas y otros 15 vuelos a distintos destinos del país sufrieron demoras. En Ezeiza, 15 vuelos presentaron retrasos y otros 3 tuvieron que ser desviados hacia aeropuertos alternativos. Agosto comienza con protestas gremiales y de organizaciones sociales. El inicio de las huelgas será este lunes con un paro nacional de los estatales de ATE con movilización al Ministerio de Economía y una huelga de los docentes de CETERA en la fecha de reinicio del ciclo lectivo tras las vacaciones de invierno. El jueves, cuando el Senado trate la ley de inviolabilidad de propiedad privada, habrá una manifestación en las inmediaciones del Congreso. Se reunirán la CGT, las dos CTA y la Unión de los Trabajadores de la Economía Popular, UTEP, para rechazar la normativa. También se espera la presencia de organizaciones estudiantiles. Para el 7 de agosto se espera la movilización más importante de la década al santuario de San Cayetano en Liniers. Cerrarán el acceso a la Garganta del Diablo por 40 días en las cataratas. El Parque Nacional Iguazú desmontará las pasarelas metálicas del circuito para evitar destrozos. Las demás actividades y paseos del complejo funcionarán con normalidad. Tema de contingencia ante los pronósticos de intensas precipitaciones y la consecuente suba de los ríos Paraná, Uruguay e Iguazú por el fenómeno del Niño. Aires, el cielo está algo nublado, la temperatura 19 grados 4 décimas, humedad 61%.
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0: Yo cuando era chico, nosotros nos asustaban para que nos quedemos quietos en las siestas, especialmente en Sunchales. Nos asustaban con los gitanos. Venían las gitanas y en los vestidos largos eso llevaban a los chicos. Así que mucho miedo a las gitanas. Saludos de Rafaela Santa Fe.
1: Bueno, retomamos.
2: Para papá de Don Beto.
1: Claro, porque estamos preguntando acerca de los temores de niños. ¿Tenías algún temor, Marcelo, cuando eras niño?
2: Sí, lo mantengo. La lluvia.
1: No, pero entonces anoche, ¿qué hiciste?
3: Durísimo.
2: No, pero ¿por qué? Recién lo descubrí con la música, viendo, cuando la vi por primera vez hace 3.000 años, la ópera Don Giovanni de Mozart, que es una ópera tremenda que se adelanta fácil 100 años, y él muere al poco tiempo, 35 años, y compuso casi 1.000 obras. Veo que no les conmovió el dato. La primera obra la hizo a los 3 años.
3: ¿Cómo? Wow. 3 años.
2: A los 3 años. ¿Tengo la culpa, no?
3: No, por supuesto que no. No. Llama la atención.
2: Don Giovanni, él pone algo porque quiere apenas comienza la ópera, él lo cuenta en una carta a Salieri, de quien era muy amigo. Uh-huh. Cuidado. No tiene nada que ver lo que vimos. No lo mató Salieri. Él le dice que quiere poner un elemento perturbador. Uh-huh. Y Salieri le dice, pienso que lo mejor es la lluvia. Ahora, ¿cómo se hacía la lluvia en 1787?
1: ¿Y cómo le hicieron?
2: No sabemos. Ah. Algunos cuentan, porque no hay ningún registro, cuentan que fue con un ruido detrás de escena, pero bueno, hoy sí se hace con la lluvia, es fantástico.
1: Claro. Con un celofán, ¿no?
2: También, pero bueno, celofán no existía.
1: No existía en ese momento. No había todavía.
2: Y la gente no se olvidaba de cerrar la puerta.
1: No, en ese momento tenían...
3: Seguramente mucha... no. Seguramente no.
2: Tenían un sistema digital.
1: Totalmente.
2: Bueno, entonces, cuando uno ve la ópera, comienza con la lluvia y es realmente... Y se mantiene debajo, aunque la orquesta suene, se mantiene la lluvia durante 6 minutos, que es la escena de entrada. ¿Que con qué empieza? Y le habían encargado una ópera cómica. ¿Con qué empieza? Con un asesinato.
1: ¡Ah, Dios!
2: Entonces, claro, cuando lo ven los que habían encargado la ópera, ¿cómo una ópera cómica va a empezar con una tragedia y termina con una tragedia? O sea que... Él rompía todos los esquemas. Bueno,
1: hay un montón de mensajes para vos, ¿eh? Está siendo muy interesante la intervención de Marcelo Arce, dice Facundo. Excelente la explicación de Vivaldi, terminar con Queen, brillante, muchas gracias. Rapsodia Bohemia, mucha gente que está halagando lo que vos estás haciendo.
2: Gracias.
1: Y gente que te puede ir a ver esta noche, ¿no?
2: Sí.
1: Supongo.
2: Sorteamos
1: 2 pares de entradas. Atención. En este momento, los 2 primeros que se comuniquen al 11-3-003-0790, dejen su nombre. Quiero ver a Marcelo Arce esta noche en el Teatro Marín de San Isidro, se llevan un par de entradas, ¿sí? Los 2 primeros que se comuniquen, ¿por qué? Porque esta noche Marcelo Arce presenta las 4 estaciones, Vivaldi, Jazz, Piazzolla, Beatles y Queen. Show para saber qué describen las obras. Hay una pantalla gigante,
2: sí.
1: Va a ser un gran encuentro esta noche, en un rato, a las 8 de la noche, 20 horas en el Teatro Marín. ¿Cerrás con Sinfonía Queen?
2: Sí, cierro ya con Sinfonía Queen. Usted invitó a la gente
1: a
2: que vaya a sufrir.
1: No, pero,
2: no, sí, pero yo lo sé. Pero

0: Valparaíso.
1: ¡Ay, qué lindo!
0: Bueno, cerramos con la Sinfonía Queen.
1: Un lujo, señoras y señores.
0: Escuchado el pum pum pa.
1: Sí.
0: Pum pum pa. El riff de We Will Rock You. Cuando él describe en ese cuaderno lo que significa el We Will Rock You, lo incorpora en un movimiento muy corto, de apenas 1:40, que se llama We Will Rock You, y pone entre paréntesis la verdad. Es decir, lo que él describe no tiene nada que ver, o sea, la canción, el tema que nos encanta a todos, detrás tiene algo que recién lo revela en la sinfonía. Él era zoroastrista, como muchos lo somos, paralelos a la fe de cada uno. Richard Burton, para nombrarse, Zubin Mehta. Esto viene de un profeta persa del siglo VI antes de Cristo, que se llamaba Zarastro o Zoroastro. Y él da el gran mensaje, en síntesis, es esto: solo el conocimiento nos hace libres. Entonces, ¿cómo empieza este movimiento? Se escucha el bom, bom, ba, bom, bom, ba. Pero en los timbales, la orquesta es de 160 músicos. Hay 300 coreutas, no son coristas, que son los que no saben música, son coreutas. Aquí va a intervenir el coro, pero cada sección que entra, lo voy a decir encima que es. Vamos entonces a Sinfonía Queen, el movimiento We Will Rock You. Ahí está. Y arma el riff. El piano se suma. Los trombones, las tubas. Y aparece la verdad. Sin letra. Los bajos del coro. Lo cuenta Queen. Lo cuenta Mercury. Aquí es. Los esclavos. Se suman los tenores. Son los esclavos que iban de África a Londres. De ahí a Liverpool, y de ahí los que quedaban a la costa de Estados Unidos. Ahí se escuchan los violines, que son los látigos. Y ahora se suma el lamento de las mujeres. Primero las mezzo. Ya tengo bajos, tenores, mezzos, las trompetas, todo es trágico. Ahora las sopranos. Están todos mezclados. Pero él dice, yo los haré libres. Va a cumplir con su mandato de Zoroastro. Y desde abajo de la orquesta, escuchen, viene un acorde que se abre como un paraguas, como una fuente, un acorde blanco, luminoso. Es el conocimiento. Que los hace libres.
1: Hermoso. Solo el conocimiento de.
0: Claro, pero cada movimiento tiene una historia distinta.
1: Gracias por la película. Yo les dije que iba a ser un viaje, ¿no? Es un viaje musical.
2: Sin duda.
1: Vimos diferentes paisajes.
0: Conocimos. La película de Mercury no es Mercury. Es como. Es como si yo fuese Cleopatra.
1: ¿No te gustó?
0: No, es un desastre, además, si él sí, hombre.
1: Hoy estás tremendo, ¿eh?
0: Claro, ¿qué voy a hacer?
1: Hoy estás tremendo.
0: Yo no quiero dar datos, porque...
3: Pero pará, ¿por qué? ¿Por qué?
0: No hay críticos de cine, uno, hay también críticos de música. Entonces, yo puedo decir, me encanta, pero les aconsejo...
1: ¿Qué estuvo mal?
0: Como la película de Mozart. Está fantásticamente hecha, pero cruza datos que no tienen nada que ver. Lo pone mal a Mercury. Los millones que está gastando desde que se estrenó la película, el Mozarteum de Salzburgo, para sacar esa imagen de Salieri. Incluso a mí me contrataron para que diese una función en el Teatro Avenida sobre Salieri y Mozart. Para descartar eso que pusieron en la mente. La película de Mercury no tiene ni el físico, ni el physique du rôle, se dice. No tiene los datos correctos. No habla de lo que describe la rapsodia.

0: ficcionado también.
1: Sí,
0: ¿no?
1: Sí, bueno, pero la ficción pasó lo mismo con la película de Mahler. De Ken Russell, un director, y él tuvo que decir, no, es una ficción, claro, porque
0: claro, lo van
1: no coincidía
0: para...
1: con nada,
0: claro.
1: Porque él dirigía y un actor bárbaro, que es igual que Mahler, no se puede creer. Dirige y dice, esta es mi séptima sinfonía, y sonaba la tercera, o sea,
0: claro,
1: ¿por qué hacer
0: claro,
1: eso? ¿Por qué
0: sí,
1: no
0: sí,
1: hacer la verdad?
0: Que vos decís...
1: Si no le cambia nada, pero bueno, son causas. En todas las películas de música, perdón, la interrupción, estuve mal. Mal educado.
0: No, para nada.
1: Sí.
0: Digo, para nada.
1: Perdóname.
0: Por favor, perdónalo, por favor.
1: Pero todas las películas de músicos, sí. desde atrás, la de Chopin, que era gordito y no podía ser nunca tísico, o sea, no. Todas
0: ¿pero
1: malas.
0: Que los ridicularizaron?
1: A todos, a Schubert, que dice que cae muerto y queda la sinfonía inconclusa. Uh-huh. ¿Y cómo compuso las sinfonías que siguieron? O sea, lo matan y no, él no murió ahí, él siguió viviendo. Uh-huh. Apenas
0: claro,
1: 31
0: cambiaron,
1: años.
0: Cambiaron.
1: ¿Pero por qué? No hay película de músicos.
0: Vaya a saber.
1: Bueno,
0: el tema es que hoy a la noche
1: te
0: pueden ir a ver a las 20 horas.
1: En el Teatro Marín.
0: Claro, www.marceloarce.com para entrar a tu sitio web y si no, en Instagram, Marcelo Arce Oficial.
1: Ahí está, sí.
0: Nancy Palumbo es una de las ganadoras.
1: Muy bien, Nancy.
0: Ahora te vamos a pasar bien los datos.
1: Sí, Nancy.
0: ¿Sí? Porque esta noche te va a ir a ver.
1: Gracias, Nancy, por su entrega a esta visita.
0: No, gracias a vos por esta visita y después te pasamos el nombre de la
1: ¿saben
0: otra?
1: Que yo amo estar acá, así que...
0: Y nosotros a vos te amamos. Radio. Por fin se dio este encuentro. Gracias, Marcelo. Muchas gracias. Marcelo Arce, gracias, señoras y señores, con nosotros.
1: Ay,
0: gracias.
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0: linda tarde, ¿eh? Una tarde que empezó a las 2 de la tarde, tarde que tuvo de todo, tarde con calor, ¿le parece, Sora? ¿Usted tiene calor? Estamos con 20 grados, la veo que se abanica por ahí, 17 grados 8 décimas la temperatura actual en la ciudad de Buenos Aires. El pronóstico, ¿qué es lo que dice para el fin de semana? Porque dijimos, va a llover, va a seguir, no va a seguir, el alerta meteorológico para mañana, domingo se espera mínima de 11 grados, máxima de 15, el cielo mayormente nublado durante todo el día. El lunes similar, mayormente nublado, 13 de mínima, 17 de máxima. Sol. Hasta el viernes.
1: Apa.
0: Lo que es sol, sol, sol, nada.
1: Oh, dame una.
0: No, parcialmente nublado es lo mejor que vamos a llegar a tener. Parcialmente nublado.
1: Se han robado el sol en Buenos Aires.
0: Sí, ¿quién se ha robado el sol de la ciudad? Bueno, gracias a los dos ganadores que se comunicaron, ya tienen los datos, Marcelo Arce para ir esta noche a ver justamente ahí en el teatro, como decíamos, en San Isidro, donde va a estar presentando esto que, bueno, nos traía en esta tarde, ¿no? Marcelo Arce, Las Cuatro Estaciones, Vivaldi, Jazz, Piazzolla, Beatles y Queen, un momento y una oportunidad para escuchar música que generalmente uno no escucha.
2: No, tal cual, no.
0: No hay muchas oportunidades.
2: No, sin duda.
0: Se sienta y disfruta de semejantes obras de arte, ¿no? Y de semejantes músicos. Así que se va a estar presentando hoy, 20 horas, en el Teatro Marín de San Isidro. Nos estamos yendo.
1: Sí.
0: Contamos qué cosa antes de irnos.
1: Que se viene una de las grandes transmisiones de este sábado. Estudiantes, Defensa y Justicia. Empieza ya en menos de 3 minutos. Juegan el Pincha con el Halcón, Eduardo Caimi en los relatos, Santino Ciola en los comentarios, con Monetti, con Benítez, con Lischetti, y después nos pegamos con José Gabriel Carvajal para hacer Racing y Tigre, obviamente con el señor Juan Picaballero.
2: Ahí ya tenemos.
1: Es más, ya nos está esperando Liliana Jón para irnos.
0: Ya está todo listo, se
1: al
0: van
1: cilindro
0: para allá.
1: De Avellaneda también va a estar Nico Sánchez y el Mono Sheffer. Y mañana, atención con las transmisiones y con los partidos que vas a tener en Radio Mitre. A partir de las 4 de la tarde, Newell's y Boca en Rosario, con Leo Gávez, con Marcelo Espina, con Marco D'Arcángelo, con Johnny Kolibski, con Fede Benítez, con Ale Lischetti, todo el equipo de Radio Mitre, todo el equipo del Super Mitre Deportivo, y pegado River y Rosario Central, Gabriel Anhelo, Esteban Edul, Paulo Filippini, Santino Ciola, el Mono Sheffer, Ale Lischetti, que va a seguir acá. Toda una superproducción, dos partidazos vamos a tener mañana. Hoy también lindos partidos. Esto sí, hasta las 12 de la noche.
0: Gianluca Saraceni, ¿cómo la pasó, Juan?
2: Excelente. Se me pasó volando,
0: tarde.
2: La pasé bien, me encantó haber estado, así que cuando quieran me llaman, me avisan que cierre la puerta de mi casa, que no haga como hice hoy, que la dejé abierta, pero bueno, gracias a los vecinos que estuvieron atentos y que cerraron la puerta de mi casa. Y lo último, comentarte que Estudiantes de Río Cuarto y Banfield igualan 0-0, ya termina el partido, y Gimnasia de Mendoza le está ganando 2-0 a Unión de Santa Fe, 92 minutos de el segundo tiempo, es decir, ya está terminando, pero verdaderamente la pasé muy bien.
0: Bueno, cosas que le pueden pasar a cualquiera que está en el trabajo y de golpe reciben un llamado: hey, en tu casa está pasando tal cosa. ¿Qué? Estaba Marcelo Arce, se tuvo que levantar rápido porque le estaban avisando que había dejado
2: la puerta abierta, la dejé y no tengo el recuerdo de haberla cerrado, eso es lo peor de todo.
0: ¿Pudo solucionar?
2: La vecina me dijo, yo cerré la puerta.
0: Ok, bueno.
2: Así que cerró la puerta.
0: Veremos a ver qué.
2: Claro.
0: Después me llama, me manda un mensaje.
2: Claro, que
0: me
2: aparte
0: cuenta.
2: Vuelvo tarde, porque tengo que ir al cilindro.
0: Ay, Dios mío, y la Virgen.
2: Así que bueno, mañana les digo.
0: Que esté todo bien, le pido que me cuente. Estuvo Silvia Ferro, la número uno en la producción. Estuvo Ariel González. Estuvo Juan Picaballero. Estuvo Gianluca Saraceni. Estuvo Sora, como cada fin de semana, cada sábado. Más temprano estuvo NASA. Le mandamos un beso grande a Gaby Anhelo. Gracias por la confianza. Mi nombre es Adriana Verón. Tarde que arrancó a las 2 de la tarde. Estuvimos en el teatro con Verónica Ginás. Adelantos también de lo que se viene en ficción en distintas plataformas. Estuvimos hablando con Miguel Guñaski. Gracias, Miguel, que formó parte de esta tarde. ¿Con quién más estuvimos hablando? Con nuestro amigo acerca de la ruda, ¿no?
1: Sí.
0: De la caña con
2: es
0: ruda.
2: Es verdad.
0: Claro.
2: Todavía debe estar, ¿no? Esperando que llegue la gente para brindar.
0: Así que gran tarde, esperemos la hayan pasado bien. El sábado a las 2 de la tarde se repite acá la previa en Radio Mitre. Buen fin de semana. Chau.

0: las distancias.
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3: A las 5 de la tarde, 31 minutos, en Buenos Aires, el cielo está ligeramente nublado, la temperatura 17 grados 8 décimas. El gobierno anuncia monitoreos aleatorios en escuelas durante el paro nacional docente del lunes. Ante la medida de fuerza convocada para ese día, el gobierno informó que controlará en escuelas de todo el país si los gremios respetan el piso de prestación del 75% y advirtió que si detecta incumplimientos, activará protocolos para aplicar sanciones. El gremio CETERA convocó un paro docente en coincidencia con la reanudación de las clases por el receso de invierno en Ciudad de Buenos Aires y la provincia. La medida de fuerza se va a replicar en todo el país. Al menos 11 heridos en un atentado con un camión bomba en Colombia. El vehículo explotó cerca de una sede policial en Cúcuta, con 8 uniformados entre los afectados. Ocurre a pocos días de la asunción del presidente Abelardo de la Espriella. El cielo está ligeramente nublado, la temperatura 17 grados 8 décimas, humedad 66%.
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1: 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Ya vivimos desde el estadio Jorge Luis Hirschi, Estudiantes Defensa y Justicia. Lo comenta Santino Ciola. Lo relata Eduardo.

0: fiesta futbolera de radio. Se proyecta la tercera fecha. Ya Gimnasia de Mendoza le ganó al Tate 2-0. En Río Cuarto, Estudiante empató con Banfield 0-0. Esperando por Belgrano Argentino, después por Racing Tigre con José Gabriel Carvajal. La Plata nos recibe para Estudiantes y Defensa.
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0: En las vísperas de un domingo extraordinario, porque mañana se cruzan a las 5 de la tarde en Rosario, Newell's y Boca, con Leo Gávez, con Marcelo Espina y gran elenco y nuevo. A las 7 y cuarto de la tarde, uy, lo que va a ser el Monumental. ¡Oh, la caldera! Del Monumental River, que espera por Thiago Almada frente al Canalla, a Rosario Central, con Gaby Anhelo, con Esteban Edul y buena parte de la banda del Super Mitre de Futbolero. Una tarde después del tormentón, una tarde bellísima, con un sol hermoso que nos abriga, que nos envuelve con su generosidad. Una tarde bella en la ciudad de La Plata, equipos en el terreno de juego, en la puesta a punto. A ver Carrillo en la definición. Golazo de Guido Carrillo. ¿Viste? Carrillo se la da a un compañero. El compañero la frena y Carrillo define. ¿Lo podrás hacer en el partido, Guido? Como para dar vuelta a la página. Estudiante arrancó perdiendo frente al Rojo. No jugó entre semana porque el partido con Boca se va a jugar recién el miércoles que viene en la cancha de Huracán, porque Boca no tiene bien el césped de la Bombonera. Varela arrancó bastante bien, ganando el primero, empatando el segundo, en realidad al revés, empató primero y después ganó frente a Riestra, el equipo de Bacari, que se está armando y ha incorporado hoy inclusive algunos juveniles de Vélez Sarsfield por un año y medio para reforzar la plantilla, que en el camino ha perdido jugadores de relevancia, de mucho peso, de mucho recorrido. Juegan Estudiantes y Defensa y Justicia en La Plata, y para tener en claro, el equipo que arranca por el Pincha 5:30 de la tarde, ¿sí? En un rato nada más, 5:30 despegamos nosotros a las 18 el partido. El Mono Federico Monetti te arma al equipo del Cacique, que va por la recuperación. Hola Fede, hola Monito, un abrazo, ¿cómo va todo?
2: Hola Polaco, un abrazo grande para vos y para todos. Estudiantes, como dijiste recién, viene de un golpe importante, inesperado, frente a Independiente la semana pasada aquí en el estadio. Por eso intentará el conjunto del Cacique Medina revertir esta historia con dos modificaciones. Ya sin Mikel Amondarain, que es futbolista del Bolonia, y tampoco estará desde el arranque Ramiro Funes Mori, que después de un error garrafal perdió su lugar en el equipo. En su lugar estará el vasco Gastón Benedetti. Repasamos los 11 con número 16, Fernández Mulera, 20, Eric Mesa, 4, Santiago Núñez, 24, Tomás Palacios, 13, Gastón Benedetti, mitad de la cancha, 21, Ezequiel Piovi, 22, Alexis Castro, más adelante, con la camiseta 10, Thiago Palacios, 29, Fabricio Pérez, 17, Joaquín,
0: y
2: el capitán,
0: ahí está,
2: y el delantero, Guido Carrillo.
0: Perfecto. Por ahí se te cortó un cachito, estabas mencionando justo al pibito Joaquín Tobio Burgos, que será uno de los extremos en Estudiantes de La Plata. Somos el Super Mitre Futbolero. Luego se viene José Gabriel Carvajal desde Avellaneda para Racing Tigre, un partidazo junto a Gianluca Saraceni. Y de Varela y de Defensa y Justicia, que Fede, a propósito del equipo de Bacari en esta tarde de sábado en La Plata.
2: Que viene envalentonado porque viene invicto, viene de ganarle a Deportivo Riestra 2-1 y repite el 11, Bacari. Lo repasamos: 1, Matías Borbogno, 33, Lucas Souto, 29, Damián Fernández, 2, Samuel Lucero, 40, Máximo Rodríguez, mitad de la cancha, 8, César Pérez, 15, Santiago Sosa Jung, 17, Agustín Auch, 19, David Barbona, 24, Juan Manuel Gutiérrez, y el único delantero, el capitán, el 9, Leandro Fernández.
0: equipos presentados en La Plata en el Supermite Futbolero. 6 de la tarde arranca el fútbol. Arrancarán Estudiantes y el Halcón de Varela y Defensa y Justicia. Y para guiarnos en el camino del fútbol, en la travesía del juego. Y tanto más, ¿no? Y otras hierbas. El enorme Santino Siola, el mundialista Santino Siola. ¿Qué haces, Santino?
3: Hola, Pola, un abrazo, un placer estar con vos esta tarde en La Plata, donde ya salió el sol, donde hay un clima muy lindo para jugar al fútbol, donde el campo de juego se lo ve algo mejorado respecto al fin de semana pasado de lo que fue Estudiantes Independiente, y con dos equipos a los que le gusta asumir el protagonismo. Por lo menos así juega Estudiantes cuando es local, y creo que Defensa, que es cierto, Bacari volvió hace poco al club y está en este proceso de reestructuración, también tiene la misma idea. Los dos, Estudiantes un poquito más arriba, están buscando su lugar también en copas internacionales, porque más allá de que es la tercera fecha de un campeonato, que al fin y al cabo casi queda igual terminar primero, terminar octavo, lo importante es meterse en la fase de mata-mata. Los clubes no dejan de pensar en la clasificación a las copas internacionales, en la tabla anual. Por eso es un partido clave, porque Defensa tiene que trepar y meterse, porque Estudiantes tiene que afirmarse en una zona cercana a la Copa Libertadores, ya sin Amondarain, que fue vendido. Veremos ahora Castro dónde se para, porque el otro día estuvo como enganche y ahora va a estar como doble cinco. Imagino una postura más ofensiva de Estudiantes. Y Defensa, que es un equipo vertical, que creo que va a esperarlo un poquito más al Pincha, va a lastimar con Auch y con Gutiérrez por los costados. Barbona va a estar como lanzador y Leandro Fernández a la casa esperando alguna otra que otra oportunidad.
0: Presentación estelar de Santino Siola, el Supermitre futbolero, y para ir actualizando el escenario con tantos episodios futboleros que se están entrelazando, esperando tantos otros esta noche, mañana, con semejantes partidos, Newell Boca, River Central, las dos grandes transmisiones del Supermitre futbolero, para actualizarnos en la información, Alejandro Magno Lischetti. Hola, Lischetti, ¿cómo va todo?
4: Hola, Polaco, el gran abrazo a todos los fanáticos del fútbol a través del Super Mitre Deportivo. Como decías, en el arranque en Río Cuarto empató Estudiantes y Banfield 0-0. En Mendoza, 2 goles de Agustín Módica, 1 de penal. La victoria del tripero mendocino, 2-0 ante Unión. En instantes también, junto con Estudiantes, Defensa y Justicia, van a jugar Belgrano y Argentino Junior 20-30. Racing Tigre. Amistosos internacionales, ganó el Tottenham, empató el City, jugó Echeverry, ganó el Aston Villa, gol de Buendía, perdió el Atlético Madrid, empató el Real Madrid con la Fiorentina, 4-1 perdió la Roma, Dybala hizo un gol, 4-1 ganó Arsenal al Girona en su estadio por el trofeo Costa Brava. El campeón del fútbol inglés superó sin problemas al Girona. Perdió Ferro, empató Colón, empató Quilmes, empató Defensor de Verano, perdió la zona B, ahí la punta, la pelea, y perdió los 3 puntos Gimnasia de Jujuy, B Metro, Brasil, Uruguay, Paraguay, Colombia, Chile, México. Juega el Inter con Columbus en la MLS 2030, un sábado extraordinario de información en el Supermitre Deportivo.
0: Grande, Lischetti, ya estaremos amplificando, ampliando, extendiendo las redes informativas con absoluta profundidad. Ya los equipos se han regresado, se han pegado la vuelta a la actividad de los vestuarios para calzarse la pincha. Se está noticiando la multitud de Estudiantes, de los futbolistas que van a arrancar el partido. Los aplausos para cada uno de ellos. Este es el loncito. Recorre el campo de juego flameando la bandera albirroja de Estudiantes de La Plata. 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
0: A ver, Mono, Estudiante juega hoy, el miércoles con Boca, después la posterior fecha, y ya empieza a cruzarse con la Católica por los octavos de la Copa Libertadores. Menudo trajín para el pincha del cacique, ¿no?
2: Repasamos, Pola, lo que es la agenda de Estudiantes, y a ese comentario que hiciste de la agenda que le queda, no olvidemos que entre partidos de Copa Libertadores, Estudiantes tendrá que afrontar nada más y nada menos que el clásico en este estadio. No. Como dijiste, el miércoles que viene, visitante de Boca en cancha Huracán, 19 horas. Luego, visita a Deportivo Riestra el domingo 9 de agosto, a las 2 de la tarde a Riestra. La serie con U de Chile de local el martes 11. El 15, el clásico con Gimnasia. Y el 18, el partido de vuelta en Chile frente a la U.
0: Tremendo, ¿eh?
3: Y sí.
0: En el medio de la Copa, el clásico. Tiene a Boca, tiene a Riestra, que es bravísimo. Hay que ir a Guillermo Laza, ¿no? Es bravísimo jugar ahí, ya lo sabemos. Si no, preguntale a Boca, entre otros, ¿no? Preguntale a Boca. Yo creo que ahí se define muchas cosas. El Estudiante, inclusive, la continuidad del propio entrenador, ¿viste? Que viene ahí temblequeando, ¿no, Fede? Digamos, inclusive en el vínculo con la gente, ¿no?
2: Sí, todavía. De alguna manera el hincha de Estudiantes se está olvidando de lo que fue el proceso de Eduardo Domínguez. De todas maneras, creo que le dio un respiro importante en la clasificación a los octavos de la Copa Libertadores a Cacique Medina. Pero hay una regla que muchas veces se repite en el fútbol, y Estudiantes no es la excepción. Si un entrenador pierde 4 partidos seguidos, la historia está sentenciada, Polaco.
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0: Ale, querido Lischetti, ya ganó Gimnasia Mendoza sobre el Tate, ¿no? A primera hora.
4: A primera hora, 2 goles de Agustín Módica, 1 de penal. La victoria del Lobo, 2-0 al Telta Tengue.
0: Empató Banfield en Río Cuarto.
4: 0-0 después de la carta de los jugadores que lograron el ascenso, los jugadores de Estudiantes de Río Cuarto, que claro, no han cobrado todavía por esa posibilidad que tuvieron. Algunos están jugando y le pagaron. A los que no están en el actual plantel han sido colgados. Y bueno, de allí que se hizo público hoy un manifiesto de los jugadores.
0: Bien, se nos viene Belgrano argentino a la par de Estudiantes de Defensa. Lo vamos a seguir, Ale, es un partidazo.
4: Sí, cuando quiera, ¿eh? Está confirmado el en Barrio Alberdi, Belgrano y el bicho de la Paternal.
0: ¿Cómo arranca el Pirata?
4: Cardoso, Morales, Maldonado, López, Sporle, Sánchez, el Mudo Vázquez, Rigoni, Cela, Rayán, Benítez y Fernández. Por Argentinos, Cortés, Coronel Álvarez, Vázquez, Prieto, Florentín, Gutiérrez, Oroz, Muñoz, Verón y Molina. Árbitro, Andrés Gariano.
0: Aquí dirige Seba Martínez, Sebastián Martínez, Fabricio Llobet. Va a estar en el VAR, por supuesto. Y Defensa y Justicia hasta hace un rato se está moviendo. Se ha estado incorporando jugadores, ¿no? Presentando juveniles de Vélez que llegan para reforzar a la plantilla de Bacardi, ¿no?
2: Claro, hace una hora y un poquito más que mediante la red social X, Defensa y Justicia confirmó la incorporación de Demián Domínguez y de Maximiliano Porcel, ambos futbolistas pertenecientes a Vélez que estarán cedidos a préstamo por 18 meses, esto quiere decir hasta diciembre de 2027. Y más temprano, también en la misma red social X, Defensa y Justicia informó la incorporación de Jeremías Luco, también por 18 meses, futbolista perteneciente a Belgrano de Córdoba.
0: Los pibes de Vélez, bien conocidos por Bacardi, que estuvo trabajando ahí abajo en el Fortín, ¿no?
6: Claro.
2: Y claro, claro. Recordemos que estuvo dirigiendo la divisional reserva y después tuvo un periodo como entrenador principal del conjunto de Vélez.
0: Primera Nacional ganó Chicago en Matadero, partidazo frente al Ciruja.
4: 2-1, los goles de Thiago Campo y de Pérez Verón para los tucumanos.
0: Empate en el Bajo Belgrano con Defensores y Estudiantes de Buenos Aires.
4: Ardaiz para el equipo del Bajo también, pero en contra. Medina para Estudiantes de Caseros, que terminó con 10-1-1.
0: Che, Ferrito, que sigue primero, volvió a perder, ¿eh?
4: Perdió, perdió frente a Morón, pierde hoy en su cancha ante Godoy Cruz. Los goles mendocinos, Poggi, Rossi y Ularlaga y Cabalín. El gol de Ferro.
0: Sobre la hora empató el Sabalero, empató Colón frente a Casuso, ¿no?
4: Lo empató Gárate, 1-1. Rey, a los 3 minutos para Casuso, había abierto el marcador y la ventaja para el equipo del norte del conurbano.
0: Ganó Colegiales, ganó Munro, el tricolor.
4: Con goles de Ortiz y Tolosa, Colegiales le ganó 2-1 a Gimnasia de Jujuy, que sigue puntero en la zona B, pero por ahí anda merodeándole. Tigre descontó Di Fulvio en contra para el Lobo del Norte argentino.
0: Bien, hablando de tricolores, empató Almagro también en casa.
4: En Villarrafo, efectivamente, lo perdía 1-0. Midland lo había marcado a través de Bulacio, 81-9 del final. Justo le dio el empate 1-1.
0: En Paraná, qué partidazo, Patronato Quilmes, viejo.
4: Tremendo, ganaba Patronato con goles de Pereira y Romeo en contra. Spetale había descontado para Quilmes. Patronato se puso arriba otra vez. Y Clipes y la Bessi para el cervecero a 15 del final. Empate en Paraná.
0: Ah, la pelota, 3-3 terminaron Patronato y la cerveza. ¿Cómo terminaron San Martín, San Juanino y Rafaela?
4: 1-1, arrancó el Santo con gol de Ferreira, lo empató la Crema con Jordan, 1-1 en San Juan.
0: ¿Alguna incorporación, algún futbolista que se pueda sumar a Estudiantes de La Plata? ¿O ya bajó la persiana la Bruja, el presidente Bonetti?
2: Todavía sigue en el sueño, el anhelo de Verón y la Secretaría Técnica encabezada por Marcos Angeleri es repatriar al Tuco Correa. Cuestión complicada, muy compleja por el momento, porque obviamente quiere un resarcimiento económico el Botafogo. ¿Por quién negoció también Estudiantes? Pues por Matías Galarza Fonda, el futbolista de River, pero las aspiraciones del futbolista paraguayo es continuar su carrera en Europa, y a quien anotó el pincha fue a Baltasar Rodríguez, el mediocampista de Racing. Estudiantes, Verón y Milito, presidente de Racing, están negociando la venta de un porcentaje de la ficha del actual futbolista de Racing. Seguramente en los próximos días se definirá, pero es muy posible que Baltasar Rodríguez en los próximos días se convierta en futbolista de Estudiantes.
0: Es inminente la aparición de Estudio y se levanta el grito por el pincha. 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Y más tarde juega la Academia, juega Racing frente a Tigre en Avellaneda. 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Y mañana River y Central con Alelo y Esteban Edul. 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Siempre en el Supermitre, ¿cómo es? El coro de ángeles.

0: cancha Estudiante. Y también el Halcón. Se armó el clima, se armó. Con el paño sagrado de toda la vida. Con la camiseta roja y blanca, rayas verticales. El pincha de La Plata. Y amarillos, pantalones verdes, medias amarillas. El Halcón de Varela. Los aplausos. A partir de los brazos en alto de los jugadores Estudiantes de La Plata. ¿Qué partido te imaginas, Santino Ciola?
1: Lo primero que quiero decir, Pola, inmejorable el marco para un buen partido de fútbol. Me imagino a Estudiantes tomando el protagonismo porque es local, porque viene de caer en su primer encuentro, porque está peleando meterse en la zona de Copa Libertadores. Y a Defensa un poquito más replegado, sabiendo que esta cancha es difícil, intentando jugar de contra. Yo creo que Estudiantes ya desde el arranque va a intentar llevárselo puesto a un equipo que, si se lo propone, igual sabe manejar los tiempos y la pelota.
0: Tal cual, a las 8:30 de la noche, José Gabriel Carvajal con Gianluca Saraceni, con Juan Picaballero, que ya está yendo de la radio Avellaneda, con Nico Sánchez, nos van a hacer vivir con el Caramelo Jeffer, Racing y Tigre. Qué lindo partido. En un rato, esperando a Juanpi, a Nico Sánchez, por supuesto, en Avellaneda, los adelantados que van a estar llegando en un rato. Vamos a ir anticipando algunas formaciones que pueden presagiarse para esta noche. Lo mismo Boca, ¿eh?
2: Sí.
0: Boca, ¿qué juega? ¿Qué te parece? ¿Tienen que apostar por Flores y Villa, como hizo poner en el primer partido del campeonato? Y con Merentiel de 9, tiene que dejarlo a Flor en el banco. El otro día entró Fenómeno en Rancagua para que juegue a Casíbal. ¿Qué te parece? ¿Por dónde tiene que ir este Boca, Santino?
1: Yo creo que Flores puede ser desequilibrante. El otro día estuve justamente viendo Independiente Newell's y creo que Newell's por los costados tiene ciertas falencias a la hora de marcar. Independiente ahí le sacó diferencia. Si el Vasco le pone dos extremos bien abiertos a Newell's, creo que lo puede complicar.
0: Ah, perfecto. Todo se va preparando. Carrillo y Leandro Fernández están en el sorteo previo. Repasar el pincha para algún desprevenido, Monito.
3: Mulera, Mesa, Santiago Núñez, Tomás Palacio, Gastón Benedetti, Santiago Palacios, Fabricio Pérez, Joaquín Tobio Burgos, Miguel Carrillo del Once Inicial, de Cacique Medina.
0: Con ustedes, Defensa y Justicia, con ustedes el equipo de Bacali.
3: Borgogno, Souto, Damián Fernández, Samuel Lucero, Máximo Rodríguez, César Pérez, Santiago Sosa Ayun, Auch, David Barbona, Juan Manuel Gutiérrez y el capitán, el número 9, Leandro Fernández, el 11, el conjunto de Julio Bacari.
1: Y se acerca acá abajo para acomodarse en nuestra cabina Palacios, hoy como marcador central. Lo venía haciendo de 3, es cierto, el otro día Funes Mori, que estaba también reemplazando a González Pires, no respondió a la altura, por eso vuelve Benedetti al equipo, que creo que se maneja mejor en la banda, y Palacio, que es un futbolista extraordinario, bien parado de 6, creo que lo vamos a ver en una versión mejorada todavía.
0: Todo preparado, Thiago Palacio, frente a la pelota, arranca el fútbol en la ciudad de La Plata.
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0: Todo preparado para que haya acción en la ciudad de La Plata. Lo mismo pasa en el barrio Alberdi con Belgrano Argentino.
5: Todo preparado, ¿vale? Sí, pero Gariano no dio la orden. Belgrano está con su camiseta mitad celeste, mitad negra. A una indumentaria normal, la lógica, blanca, vivo, rojo para Argentinos.
0: De un Palacio para el otro, pelotazo de Tomás Palacio ya por la derecha, para que vaya a buscar a Tobio Burgos. Marca, devolviendo de cabeza Máximo Rodríguez, en marcha. Defensa y estudio, la pelota que viene de Tocito para Núñez, Núñez entregando para Tomás Palacio y el Gigante jugando. El jugador que sigue siendo del Inter de Milano, que está en préstamo ahora en Estudiantes, se le atrás para Muslera. destino como el otro día de Granate, ¿no? Mulera, balón de Núñez, Núñez jugando para Palacio, Palacio entregando por la izquierda para un rulado Benedetti, Benedetti tocando para Fabricio, venga, tiene Fabricio, el que corre para Tobio Burgo, Tobio Burgo quiso devolver para Gastón Benedetti, marcó muy bien su auto toca en corto, viene a la posición para que venga a buscarla por este costado Barbona, Barbona intenta gambetear, fracasó el intento de gambeta, marca la mitad del terreno para llevársela a Thiago Palacio, que hoy juega más suelto que el otro día, arrancando de la derecha para el medio, ahora está más de enganche, no bajaron, tiro libre en posición de volante por izquierda, le corresponde a Estudiantes.
1: En salida Castro se para de 5, Piovi fue a la izquierda, Palacios por derecha y como enganche suelto, por izquierda está Tobio Burgos, por derecha Fabricio Pérez.
0: Ahí está Thiago Palacios de 10, soltó a la izquierda, muy bueno para que venga Tobio Burgos. Tobio Burgos en el centro para el primero, ahí está, se tiró de media tijera. Se tiró de media tijera apareciendo de doble 9 en el área por delante de Carrillo. Alexis Castro en el medio giro la agarró mal, la agarró torcida y cayó peor. Se pegó un golpe terrible, se la sacó a Carrillo de verdad, pero es un volante que pisa el área y casi la clava. Se recupera Castro, saque de meta de Defensa y Justicia, el arquero Borgoño se quita el sur de la frente.
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0: Pase por abajo de Damián Fernández, Fernández para Leandro Fernández, que suelta la pelota a la derecha para César Pérez, el chileno otra vez para Leandro Fernández como abastecedor por mano diestra para Agustín Hauch. Ahí está, jugando como extremo por la derecha, perdió, peleaba su auto, la sacaron del fondo de Estudiantes. Pelota en corto, Tomás Palacio para Piovi. Piovi de 5 para que domine esa pelota. El win muy bueno. El win, el futbolista por este costado. Fabricio Pérez. Pérez para Carrillo. Descargó por la derecha para Eddy Mesa. Centro ataque en la avenida. Thiago Palacio marca. Finalmente César Pérez. Pérez por izquierda para Barbona. Pierde Barbona. Es un vendaval Estudiante de La Plata. Dale un por la derecha para que domine Fabricio Pérez. El San Juanino se la mandaron por un costado. Está al caer el gol de Estudiante.
1: Mesa pasa muy bien al ataque. Recién la descarga de primera de Carrillo fue perfecta y lo lastima por las bandas el pincha.
0: Lateral para Guido, Guido Carrillo, va para Thiago Palacio, de frente a la marca del zaguero, la pone ahí por la izquierda del área para que la vaya a buscar Tobio Burgos. Cerró Souto y va la respuesta, Souto entregando para César Pérez, Pérez para Auch, arrancó fenómeno el partido, Auch la suelta para Souto, frente devuelve, vigorosamente Tomás Palacio, lateral en ataque del Halcón de Varela, 0-0 en el comienzo.
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0: De Vélez toca en corto, va para Samuel Lucero, el jovencito oriundo de Quilmes, de las inferiores. Entregó para Máximo Rodríguez. Mal pase del marcapunta al ataque para Leandro Fernández, que después se come loco con Núñez y con Tomás Palacios. Palacios para Alexis Castro, que ya lo tuvo para Estudiantes. Loco, se perdió Alexis. Era el primero del pincha, Fede.
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0: El dueño de la pelota es Estudiante. Núñez la juega por la canalita del 8 para que venga a buscarla Fabricio Pérez, que ahora se vino a la derecha, la escondió detrás del pie de apoyo, toca en corto, viene para Palacio, Thiago el conductor, Thiago maniobrando, Thiago conducción hoy, ¿no? Viene para Piovi, Piovi en el punto central para Palacio, Tomás Palacio entre líneas, muy bueno para que se entra Fabricio Pérez, sacó el zurdazo contra la marca, rebotó Damián Fernández, le queda César Pérez, de una soltó muy buena Barbona, Barbona para César Pérez, falta contra Leandro Fernández, igual la pone a correr por izquierda para que la venga a buscar por este lado a toda velocidad, para que la venga a buscar Sosa y Alto, que salir del área para rechazar vigorosamente el arquero Mulera. Qué buena triangulación armaron en la salida de defensa, una pelota profunda para Gutiérrez, en realidad se iba el 24 mano a mano, gran reacción de Mulera, como si fuese un tercer zaguero.
1: El partido de arranque está claro, la pelota la tiene Estudiantes, que maneja, que le da muchos toques, defensa en dos o tres, quiere llegar directamente al arco, es lo que hizo bien el uruguayo.
0: 4 minutos promisorios en La Plata. Lateral de la inmensa, viene para Thiago Palacio, de una para Piovi, Piovi de 8 lo perturba, de atrás Leandro Fernández, la perdió Piovi, el árbitro con una falta que yo no vi, la verdad. Tiro libre en posición de 8, le corresponde, la dejó correr el árbitro Seba Martínez, porque si la sigue manejando Estudiante de derecha izquierda, con Alexis Castro va para Benedetti, levantó muy bueno para Tobio Burgo cuando la controló, su auto se la mandó por un costado, lateral en ataque del pincha.
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0: Lateral de Benedetti, viene para Thiago, Thiago Palacio para Benedetti, se mete de área, la rebote vacía como rotura de Damián Fernández y en el fondo del área ya la tiene, vestido de celeste, El arquero cordobés de San Francisco Córdoba, Matías Borgoño, el arquero de Varela.
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0: Choque duro de Benedetti con Souto cuando levantaba Borgoño. Hay que atenderlo al 33 al marcapunta por derecha de El Halcón. Se va levantando de a poco el otro jugador, entre otros del Globo, ¿no? Siempre tuvo a préstamo, ¿no? Siempre se fue y volvió para Varela, tiro libre, posición de 8, adelantado le corresponde al equipo de Bacari.
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0: Está arrancando el partido en el barrio Alberdi, Belgrano y la Paternal.
5: Sí, ya están en los 6 minutos, sin consecuencias para ninguno de los arqueros, mucho en el medio, 0-0.
0: Mientras tanto, domina la pelota Benedetti, Benedetti para el gigante Tomás Palacio, metro 90 y pico, va para Piovi, Piovi en el círculo, salta para Benedetti que recupera la titularidad, entra para Castro, Castro de doble 10 con Tiago Palacio, puede sacudir, abrió por la izquierda para Tobio Burgos, centro de una, viene Carrillo, ahí está, centro, Rosso, una marca y Borgoño. Rosó en la marca de César Pérez, la pelota agarró una potencia, una velocidad mayor y Borgoño la manoteó cuando llegaba Carrillo para el gol y quedó dolorido Borgoño por un esfuerzo supremo que tuvo que hacer porque la pelota se le vino encima y de golpe después del roce en sus compañeros, es córner de la izquierda para el pinche.
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0: Borgoño de paso cañazo se tira para que vuelva Souto, ¿no? Un poco de las dos cosas, era una pelota brava porque roza en un defensor, córner de Tobio Burgos, ¡ahí está el cabezazo! ¡El cabezazo de Piovi! Arrastró marca Carrillo, Piovi solo, punto penal, cabeció justo al medio, a la bolsa de Borgoño.
1: Que aunque no es muy alto, va muy bien de arriba Piovi, entró en carrera solo al punto penal, justo cabeció donde estaba parado el arquero de defensa.
0: ¡Ay! Dos tuvo estudiante en 7, La de Alexis Cato y esta de Piovi. Mientras tanto Tiago Palacio domina con la zurdita de puntero derecho, junta doble marca, va contra la raza, intenta escaparse, la mandaron fuera del terreno, se la mandó el zaguero Samuel Lucero, lateral de estudiante que va madurando el primer gol.
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0: El F de Benítez con tan buenas recomendaciones en el aire.
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0: El F de Benítez con tan buenas recomendaciones en el aire del Supermite Futbolero. Mañana Newell Boca, 5 de la tarde, después 7 y cuarto River y Central. Lo que va a ser, Vanelo va a tener un monumental, un hervidero cargado de sensaciones. ¿Cuándo llega Thiago Almada? ¿Mañana o pasado para ser jugador de River? Tomás Palacio libera por la izquierda para Tobio Burgos. Viene Tobio Burgos de Win. Encaró frente a Souto. Va contra César Pérez. Toca en corto. Va para Tomás Palacio que tiene metido sus pies en territorio rival. Tomás Palacio para Piovi que recién lo tuvo de cabeza. Libera por la derecha para Mesa. Ahí va. Mesa hasta el fondo del área. Mesa levantó el centro. Carrillo arriba. Cabeció.

0: Mendoza, porque Estudiante la movió fenómena. De izquierda a derecha, Mesa liberado. Llegó casi hasta el fondo del área, metió el sexto, el segundo palo. Silvio Carrizo quedó suspendido en el aire. Cabeció notable por arriba del arquero para ponerla contra el segundo palo. Una definición de cabeza y magna de Guido Carrizo.
1: Olé, olé, olé, olé. Guido, Guido.
0: 1-0 Estudiantes de La Plata. En uno, ganando la Defensa y Justicia.
2: Hay muy pocos delanteros que pueden transformar un centro pinchadito al segundo palo que parece que va a terminar en nada, en un golazo. Y uno de ellos es justamente Guido Carrizo, porque Mesa trepó la banda derecha, la tiró al segundo palo, al vértice del área chica. Parecía que Borgoño la tenía calculada y Carrizo, con el manual del 9, le metió un frentazo con la fuerza justa para que la pelota cayera atrás del arquero, que voló para hacerlo un poco más estético. Es un gol del 9 de Estudiantes que muy pocos delanteros lo pueden hacer.
0: ¡Qué golazo de Carrizo! Vista de cancha, parecía que interrumpía Souto el toqueteo de Estudiantes, que se siente confiado, que ya había generado dos situaciones con Alexis Cato, con el cabezazo de Piovi. La tercera terminó siendo el camino hacia el gol. Gana fenómeno Estudiantes. Gana 1-0, pelota de Tomás Palacio. Larga para Mesa, que va a las espaldas de Máximo Rodríguez, que tiene que retroceder para Borgoño. Borgoño la domina contra Carrizo y acuchareó en el área chica. El arquero para Rodríguez está hackeado. Está golpeado Defensa, aunque recupera ahora la pelota en la mitad del terreno. Con el futbolista César Pérez. Viene para Barbona. Barbona se la lleva por la izquierda. Va Barbona. Piovi. Piovi se la comió. De un bocado se la mandó por un costado lateral de Varela.
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0: Me gusta Estudiante, un equipo con otra vivacidad, Santino.
2: Estos 10 minutos de Estudiantes fueron buenísimos y Carrizo ya se sacó la mochila del penal del otro día.
0: Ahí viene Aucho, Aucho por la derecha, metió el centro, la pelota picó en el área chica y dominó. Rodilla en tierra, Molera, sí, Fede.
4: Necesitaba como pocos el gol de Guido Carrizo. Tuvo un semestre el anterior con 3 goles, pero expuesto por haber desperdiciado un par de oportunidades en la primera fecha. Recordemos, cerró un tiro desde el punto de penal frente a Independiente, por eso fue fundamental y es fundamental este gol para el 9 y capitán de Estudiantes.
0: Qué bien definió, lo agarra contra pierna Borgoño, que duda y cuando quiere regresar sobre su paso, ahí ya es tarde porque la pelota lo suspira más allá de su manotazo. Mientras tanto domina Gutiérrez, doble 9 con Leandro Fernández, que va volcado a la izquierda, juega para Sosa y un, ahí la tiene otra vez Gutiérrez por detrás de Leandro Fernández, tocó cortito para César Pérez, se anima Varela, que va con Aus, zurdo por la derecha, engancha para afuera, el centro, auto, pasó a Leandro Fernández, llega tardíamente a buscarla por aquel costado, Máximo Rodríguez, del rechazo recupera Barbona, atrás jugando para Lucero, marca la pelota, Defensa y Justicia, ganó el pincho de La Plata.
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0: Rápido sacó ventaja Estudiante y lo merecía, Fede.
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0: Desde la izquierda, centro de Maxi Rodríguez. Máximo, en este caso, Máximo Rodríguez. Se le vola, salta una punta penal con notable seguridad. Muslera, otro que busca afirmarse la reivindicación después de la pesadilla del Mundial. Dominó y salió por izquierda con Benedetti. Uy, Leandro Fernández le dio una patada a Tomás Palacio sin sentido. Lo va a presionar, pero da una patada totalmente al Pepe, ¿no? Diría un amigo del bar.
2: Innecesario, porque Palacio ya descargaba para Benedetti. Fernández fue a buscarlo, a lastimarlo, a chocarlo para tirarlo de atrás. Ahora, con el resultado así, Defensa está obligado a salir un poquito del fondo.
0: ¿Qué onda, Belgrano Argentino? Lichetti.
5: Poca onda, 13 minutos del primer tiempo, llegan poco a las áreas, mucho control en el medio, 0-0.
0: Fede Benítez, en el Supermite Futbolero.
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0: 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Mientras tanto domina la pelota Benedetti, Benedetti la cambia izquierda a derecha. para que la vaya buscando Eric Mesa. Mesa tocando atrás para Núñez. Núñez el primer central, Juan para Piovi. Piovi fundamental en la mitad del terreno. Pelea con Sosa y un de medio giro. Metió una pelota hermosa ya por la derecha para que la vaya a buscar Fabricio Pérez. Justo logró cortar Barbona. Se la mandó por un costado lateral de Estudiantes, que tiene todo bajo control. Gana 1-0.
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0: 8:30 de la noche.

0: Italiano, ¿no? Aunque se le podemos decir Maxi también. Maxi Rodríguez por adentro para que la venga a buscar. César Pérez cayéndose. Auch, en realidad, quiso al barrer mandándose la Barbona. Marcó muy bien Mesa, mete Barbona, gana Barbona, la protege contra Mesa, pierde terreno. Se la pellizca, está ahí nomás. Fabricio Pérez lo obliga a jugar para atrás. El sanjuanino Barbona entrega para el zaguero Lucero, sí señor.
1: Así que la presentamos y te la cuento.
0: Claro, lo presentamos, claro, se fue Souto, ¿no?
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0: Aguantame que viene Alexis Castro, liberó muy bueno para Carrillo, dejó correr porque no quedaba cómodo por la derecha. Fabricio Pérez para que nazca la chance en segundo gol. La pirueta puede meter el centro, toca en corto, va para Piovi. Piovi toca y pasa, freno, te hago palazo, pasa de caño. Piovi tiene el segundo, la dio, ¡gol!

0: ese que el Piovi, ese volante que te come el hígado para recuperar, pero que se suelta de una manera espléndida. Piovi por la derecha, recibiendo al Fabrizio Pérez, con un regreso lento del equipo de Bacari. Piovi toca, recibe Thiago Palacios en el borde del área. La que hace el 10 es una maravilla. Freno, pausa, pase de caño entre las piernas del zaguero Samuel Lucero. Y Piovi, que acompañó la jugada, apareció por la derecha del área, sacó un derechazo espléndido, memorable, para clavar el segundo. 15 minutos del pincha de La Plata, fulgurante. Y con este golazo que provoca a Thiago Palacio con el pase asombroso de Caño y la gran definición de Piovi. 2-0, Estudiante de La Plata. El pincha nos regala delicias, como el primero de Carrillo de cabeza por arriba del arquero, y como este segundo gol, Palacio, pase de Caño, gol de Piovi. 2-0 en La Plata.
1: Golazo de Estudiantes, que ahora sí lo pasa por arriba a defensa. Otra vez buscaron poner a un extremo mano a mano. Cuando Pérez recibió la pelota, Piovi se soltó en el medio, la fue a buscar, tocó con Palacio, y en este fútbol moderno, donde parece que lo importante es correr, un futbolista frenó la pelota, pensó, tiró un pase de Caño sensacional con la fuerza justa para Piovi, que ya se había soltado, que entró en carrera corriendo al área. Y con dos toques se acomodó el fantástico de Estudiantes en cuatro toques. Que le da.
0: Cayéndose la entregó mal Sosa y un. La gana Benedetti. Él iba para Carrillo, círculo central. Marca de Damián Fernández. Recupera Alexis Castro. 2-0 el pick.
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0: Santiago Palacio. Por arriba del arquero. Engañó con el pase. Venía por el medio. Como le picó por afuera a Tobio Burgos. Se abrieron dos de Varela. Tomó la decisión Thiago Palacio. Remató contra el primer palo, casi la clave.
1: Sí, porque tenía a Tobio Burgos por izquierda, a Carrillo por derecha. Nunca se decidió a dar el pase, pero iba avanzando, vio el arco, fue un buen remate.
0: Decía Fede.
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0: Quedó pendiente y lo presentamos, el cambio en Varela, ¿no?
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3: Ingresó con la camiseta número 16, Ayrton Portillo, se retiró con la 33, Lucas Souto.
0: No. Lo demuele Estudiante, papá, jugando muy bien la defensa. Pero Leandro Fernández, que fue a la derecha, centro. Alcanzó a rechazar en el borde del área el gigante Tomás Palacios. Le va a quedar a Barbona, Barbona por adentro, Barbona César Pero, también para Barbona, a toda velocidad. Entra por la derecha del área, se frena, está muy tapado por Benedetti. Se le venía la raya encima, la picó Leandro Fernández al área, devuelve Tomás Palacios. Larga para Carrillo, gana Damián Fernández en la raya central, giro hacia adentro de Damián Fernández, combina con Lucero. 2-0 el pincha de los zagueros de Varela.
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0: Está tanto, domina Hauch. Ahí la tiene el diestro, por mano diestra. Hauch, que un volante, que delantero, que Wilpo está jugando acá en la raya. Balón por derecha para César Pérez. El centro picó en el borde del área, chica. Bien, Molera. Bien,

0: Cabrera cuando arremetía. Leandro Fernández dominó el arquero. 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
0: Mauricio Pérez con confianza la trae de la derecha al centro. Ya se instaló por izquierda. Juega para Tobio Burgo que viene de izquierda al medio. Va para Palacio. Solo Eric se la va a dar. Eric Mesa al fondo del área. Centro. Carrillo, media vuelta y gol, media vuelta y pum. Le queda Palacio colocarlo. Taparon justo. A Palacio. Carrillo no se pudo dar vuelta para rematar. Se la dio cortita a Palacio que venía de frente. A Thiago le taparon el remate córner.
2: No puede frenar la hemorragia defensa. Le entra por todos lados Estudiantes. Está para el knockout. Toca y toca el pincha. En cualquier momento llega al tercero.
0: Pero del lado de Lucero y Máximo Rodríguez, ¿no? Mesa le entró en el primer gol que después concreta Carrillo. Y Piovi pica por ahí a buscar la descarga de Palacio, ¿no?
2: Ataca bien por derecha Estudiantes, defiende mal por izquierda defensa.
0: Tal cual, y es un combo que resulta patético, tétrico para el equipo de Varela. Al córner de la izquierda, el centro, en esta pudo devolver de cabeza Ayrton Portillo. Benedetti al área, devolviendo después Barbona. Le va a quedar a Benedetti en la mitad del terreno. 2-0 Estudiantes de la apertura 21 ya.
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0: Lisquetti con sí. Belgrano y Argentinos.
3: Una sola llegada al área por parte de Belgrano lo tuvo Ubita Fernández, se fue por el fondo. Mirá. Raro, ¿no? Belgrano Argentino 0-0.
0: Y yo que pensé que iba a ser un partidazo como la semifinal del campeonato,
3: sí,
0: ¿no?
3: Sí, no.
0: Dominando Tomás Palacio, tenía muy bueno para que venga a buscar a Fabricio, pero encaró muy estirado defensa. Va Fabricio, enganchó para adentro cortito, va para el área, tres al camino, la dio con Roca también Fabricio. El sanjuanino con una confianza exuberante, dejando halcones en el camino todo por adentro. La rosca no se le abrió demasiado, dominó Borgoño.
2: Los pases de Palacios, el central, son una daga, filtra para adelante, Pérez se sacó a tres hombres de encima, con mucha confianza, marca el momento que atraviesa Estudiantes en el partido.
0: Caído Máximo Rodríguez, lo atendieron en un costado, no sé si fue a Gutiérrez, creo que le dieron. Tiro libre de Varela que la pasa muy mal en La Plata. 22 infracción, primera etapa. Los asesinos Estudiantes.
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0: Gutiérrez de buen izquierdo, mete el centro, rebotó en una marca, pelota toma altura en el punto penal. La va a buscar el chileno César Pérez. Se le vuelve y ganó a Palacio, que mete 1,91 m, ¿no? Pero comenzó elevado el trasandino arco, salida de Mulera.
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0: Es que está muy rápido Estudiante de La Plata,
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0: Y encima tiene enfrente un rival que ha perdido totalmente el equilibrio, ¿no?
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0: Thiago conductor, los Palacios juegan, Palacios para Tomás, Tomás para Thiago, Thiago atrás para Piovi, Piovi a la derecha para Eric Mesa, marca de Máximo Rodríguez que una pudo cortar. Juega para Gutiérrez, muy tirado de atrás, viene Gutiérrez, enganchó y encaró bien Gutiérrez, desde muy atrás, el muchacho de la Atlántida en Canelón, en la República Oriental del Uruguay, la cruzó a la derecha para Portillo, Harry Benedetti, lo choca a Carrillo, el árbitro cobra falta de Damián Fernández, saliendo lejos Carrillo, la gana, y algo le dice algún compañero por alguna descarga que no llegó. Tiro libre de Estudiantes que tiene todo bajo control, maneja los piolines del partido.
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0: Tiro libre de Estudiantes de La Plata. En un rato, vale, tranquilo. Repasamos algo de Boca para mañana, también de River.
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0: El centro de Tobio Burgo. ¡Valesical! ¿Qué reclama, Alex? Si ganamos a cero, antes calenté. Reclamo, creo que yo no advertí. Castro de nuevo. Monetti en el aire del Super 20 futbolero.
4: Desesperado Julio Bacari, el entrenador de Defensa y Justicia, le pide a Juan Manuel Gutiérrez que tire la diagonal por dentro y que colabore con Leandro Fernández.
0: Ahí viene, precisamente Gutiérrez tiró la diagonal para adentro, le puede pegar.

0: Martínez Gutiérrez soltó muy buena por la izquierda y cuando iba a buscarla Máximo Rodríguez, gran cierre atrás de Mesa, de Núñez para atrás y mandar por el costado, la tendrá que hacer rápido Barbona, Barbona para Sosa, Jung, ahí la tiene Jung, ¿sí? Se llama igual que el jugador de Racing, pero nada que ver con él, Santiago Sosa. Santiago Sosa igual el último partido, Racing, ¿no? Porque lleva el Vasco. Pelota que viene jugada hacia Ayrton Portillo por la derecha, Portillo toca y pasa. Va para Auche, el ex de San Lorenzo, se viene para adentro, juega para César Pérez. Este cuarto viene para Barbona, Barbona limpia por la izquierda para Máximo Rodríguez, puede meter el centro para Leandro Fernández. Devolvió Núñez, rebotó Leandro Fernández, mano le cobraron, ¿no? Me parece a Leandro Fernández que estaba de espalda igual del rechazo de Núñez. Tiro libre de Estudiante, la posición del 4.
1: Y además defensa busca abrir la cancha y tirar centros. Leandro sale del área, ingresan los volantes que no son tan grandes. Dotes y tienen que ir a saltar contra Palacios y Núñez, además está Muslera, se le va a complicar la defensa buscando así.
0: Rizzo y Piovi, los goles del pincha, uno más lindo que el otro.
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0: Amarilla para el pibe Fabricio Pérez por agarrar a los dos, a Barbona también.
3: A los dos, porque lo agarró Fabricio Pérez a Barbona. Barbona respondió con un empujón. Por eso, el 29 de Estudiantes, Fabricio Pérez amonestado. Y también el 19 del conjunto de Varela, David Barbona.
0: Por una pelea sin sentido. ¿Qué onda Belgrano y la Paternal?
4: 27 minutos, todavía no ingresan a las áreas, están ausentes. Mirá. Ambos arqueros, no se los ve casi en imagen. 0-0 ahora Argentinos, tiene un tiro libre cerca del área por infracción del Mudo Vázquez.
0: Mañana 5 de la tarde, Newell's y Boca en el Coloso, con Gávez y Espina. Ahí la tiene Barbona, después en el Monumental. Tenemos el Monumental, River y Central. Escapa Sosa y un tiro, un sombrero, penetra en el área. Ganó la posición muy bien Mesa, a pesar que lo choca Santiago Sosa y un. El balón se perdió por rosa final. Aplauso para Eric Mesa. Repone Muslera en el arco de la plata.
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0: Una probable de Racing para jugar dentro de un rato frente a Tigre en la Avellaneda.
4: Bueno, esperando la confirmación si juega Sosa o no, Atención con eso, ya lo vamos a estar sabiendo. Cambeses, Canavo, Colombo, Rojo, Ignacio Rodríguez, Saracho, Ortegoza, Tello, Miljevic, Solari y Adrián Martínez a la espera si juega o no Sosa.
0: 2-0 Estudiante. César Pérez va para Damián Fernández. Le dio una pelota un poco a defensa que utiliza Estudiante, ¿no?
1: Ahora sí, regula un poco las cargas. Estudiante lo espera atrás de mitad de cancha. A defensa le cuesta cuando llega a tres cuartos. La maneja bien hasta ahí, después no sabe qué hacer.
0: Pero fue arrollador el primer tramo, esos 20 minutos con los goles incluidos de Estudiantes de La Plata. Un pase que corta muy bien a Alexis Cato en la mitad del terreno. Juega para Thiago Palacio, va para Fabricio Pérez que venía más rápido que la pelota. Entrando como un doble nueve porque Carrillo se había tirado atrás. Le cortaron el pase a Thiago Palacio, triangula. Defensa del borde de su área con defensores y volante. Abrieron por el lado para Máximo Rodríguez. Entregaron para Barbona. Arrebona por ese costado para House. House fue a la izquierda. La pirueta escapó. Centro de House. Llega Gutiérrez para descontar. Gutiérrez la baja de medio giro. Leandro Fernández lo tapó justo Núñez. Y después le rebotó a Fernández. Arco. No, es arco. Es arco. Núñez rechazó y le pegó a Leandro Fernández. Ahora le dicen a... Sebastián Martínez, algo que no debiera. Sí, le dijeron por la cuca. Sí, saque de mitad. Y ahí recogió el guante el árbitro. Rebobinó la cuestión, corrigió y marcó el saque de meta de Muslera.
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0: El segundo cierre de Núñez, perfecto, ¿no? Porque Leandro Fernández estaba para el descuento, ¿eh?
1: En el momento justo, porque le había quedado a Leandro. Caía la pelota, le iba a agarrar de volea de derecha. Núñez llegó justito a cortar.
0: Núñez para Fabricio. Fabricio dominó muy bien de 10. Soltó la pelota a la izquierda para Tobio Burgo. Tobio Burgo con ella. Tobio no se la dio bien a Alexis Cato. La va a pelear Carrillo cuerpo a cuerpo con Lucero que devolvió. Falta el ataque de Carrillo. Tiro libre en media luna de Suárez. Le corresponde a Varela. 2-0 Estudiante.
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0: ¿La sí?
3: Algo incómodo notó al equipo.

0: eso hizo una pequeña modificación en el equipo. Diego Palacio se va a tirar un poquito más a la derecha en algunos momentos y Fabricio Pérez más al medio.
1: Ah, ahí está, ahí lo veo, claro. Armó como dos líneas de cuatro, ¿no? Por momentos con los extremos que bajan, ¿no? Para, bueno, de alguna manera reacomodarse mejor porque la defensa se le está viniendo. Va Ayrton Portilla intentando jugar por la derecha para Gutiérrez. La marca precisamente en el regreso de Tobio Burgos, lateral. Apenas cruzando la raya central le corresponde a Varela. Ya tenemos media hora y algo más. 31, 2-0 Estudiantes, victoria inagental. Salió muy bien Tomás Palacio. Cortó, giró, gambeteó, tocó y pasó dos veces. Carrillo se la devolvió. Y Palacio va de buen izquierdo. Tomás, Tomasito por bajo para Thiago. La dejó corta el defensor. Thiago al área. Defendió Ayrton Portillo. Sin embargo, le queda Alexis Castro. Dejó a uno en el camino. Viene a Castro. Alexis Castro por izquierda. Va para Tobio Burgo, el intrépido. Da la vuelta a Tobio Burgo. Bajo Aco. Centro, segundo palo. Ahí está. No atacó la zona. Carrillo, la devolución. Hasta que le quedó a Gutiérrez. Marcó muy bien la presión ante Alexis Castro. Lucha Carrillo. Gana fuera del área. Tiene que rebotar. Aplauso para el goleador que se remanga. Balón para Thiago Palacio. Lo agarraron, lo tiraron. Sin embargo, le quedó a Alexis Castro. Barrió abajo contra Barbona. Ganó Barbona. Salió David. Salió de un instante de zozobra. Defensa de justicia. Barbona entrega por izquierda para Couch. Couch de puntero izquierdo. Está de 9 Leandro Fernández. De doble 9. Gutiérrez, pelota para el uruguayo. Gutiérrez con roca. Arriba devolviendo el gigante Tomás Palacio. Ya fuera del área. En su hábitat, Leandro Fernández. De medio giro la pone a la derecha para Pérez. La tiene el chileno Pérez. Falta de Benedetti. Falta del enrulado. Falta clara. Tiro libre en posición de 8. Le corresponde a Varela.
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1: El diestro Barbona va a impactar. Carrera unipersonal conformada por Thiago, el gran Thiago Palacio. Y pase de caño metiste para el segundo gol, Thiago. Una cosa hermosa. Barbona y el centro. Barbona la peina Leandro Fernández. El segundo palo la busca Lucero, Samuel Lucero. La va a buscar por el segundo palo, pero la pelota se cae de la cancha. Repone Muslera en 33.
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1: Mañana a 2:30 de la tarde, Mar del Plata, en el Minera, Aldo Civi, Gimnasia de Grima La Plata. Después de la gran victoria frente a River Plate. Dominando Gutiérrez de 8. ¿Alguna novedad, Gimnasia? Bonito. Cuando viene Tobio Burgo. Arranca Tobio, Tobio para Thiago Palacio. Barrió con todo Damián Fernández. Falta de Amarí. Pero ¿para qué se tira a barrer de esa forma si sabe que llega tarde? Y va a cometer falta y se va a comer la tarjeta, viejo.
3: Innecesaria la amarilla, no sé por qué lo fue a buscar tan lejos a Palacios, que cuando vio que el defensor de defensa llegaba tirándose, la puntió. Apenas la tocó para hacer más estética la jugada, viene el árbitro Néstor.
1: La amarilla para entonces, para Damián Fernández. Claro que sí. Fede, ¿algún dato de Gimnasia para mañana, ponele, para ir a jugar a Mar del Plata?
0: Que seguramente va a ser el equipo similar al que venció a River, con una salvedad, con la presencia de Juan Cruz Cortazo en la zaga central para el partido de mañana, que tendrá público visitante en Mar del Plata.
1: Tal cual, bueno, me imagino la cantidad. Lobos en el mar, ¿no? Mirá si se la van a perder. Embalados como están después de la victoria frente a River. Imagino una buena cantidad de hinchas triperos, ¿no? En Mar del Plata mañana.
0: Sí, acá, entre amigos, entre platenses, ya están movilizándose. Salen hoy para disfrutar la noche del sábado en Mar del Plata y pegar la vuelta después del partido.
1: Tobio Burgos va a levantar. Se va recuperando Thiago Palacio. Es jugador de los diferentes, Thiago, ¿eh? Por la derecha, hoy más de enganche, más de nexo. Centro de Tobio Burgos, centro, va Carrillo. ¡Ahí está Palacio! ¡Gol! ¡Gol! ¡Estudió! Recuperando Thiago Palacio. Es jugador de los diferentes, Thiago, ¿eh? Por la derecha, hoy más de enganche, más de nexo. Centro de Tobio Burgos, centro, va Carrillo. ¡Ahí está Palacio! ¡Gol!

Recuperando Thiago Palacio. El jugador de los diferentes, Thiago, por la derecha, hoy más de enganche, más de nexo. Centro de Tobio Burgos, centro, va Carrillo. ¡Ahí está Palacio! ¡Oh!

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1: Si no, perdió Tobio Burgos en el cuarto de estudiantes, ¿eh?
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1: Miércoles 7 de la tarde en el Lucó. Boca local frente al Pincha. Qué partidazo, ¿eh? Vamos a estar en el Supermito, ¿no?
2: Sí.
1: Obvio. ¿Cómo nos vamos a estar con Anhelo, con toda la banda? Qué partidazo. Está tanto la salida de Núñez. Núñez tocando la derecha para Mesa. Arca Máximo Rodríguez, una que pudo ganar el arca punta de Varela. En la mitad de terreno viene para Barbona. Caminando y acelerando en la rama central. Lo bajó Piovi. Una falta innecesaria. Se puede haber comido la amarilla. Tiro libre. Será de Varela en el círculo, San 12.
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1: Mientras tanto, lateral pendiente de Varela. Le reclamaba Piovi enfáticamente al árbitro. Quería ganar un lateral para él. Piovi, para exagerar la protesta. Pudo haber sido para estudiante, pero como viene la mano, ¿no? Lateral de Rodríguez, ya se prepara José Gabriel Carvajal. ¿Habrá ido en bicicleta a Villanera?
2: Puede ser.
1: Es muy posible. Ahí en el Tita, ¿viste? Hay un espacio para dejar la bicicleta. Recuperó Thiago Palacio, de 8 juega. Uy, como lo chocaron ahí a Fabricio Pérez, lo mataron. Un topetazo le dio el círculo central. Mientras tanto, Alexis Castro va para Benedetti. La pisa el meleludo Benedetti. Ahí viene Benedetti. Benedetti es el Cucurella de Estudiantes de La Plata. No tiene una melena tan profusa, ¿no?
2: Y Cucurella va un poquito mejor al ataque, pero bueno, de lejos quizás, siendo zurdo con los rulos.
1: Tal cual. Tiro libre, círculo central porque al Cucu Benedetti le hicieron falta. Tiro libre, le corresponde a Estudiantes.
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1: Qué lindo sombrerito tiró Santiago Sosa, el de defensa, ¿no? Contra Tobio Burgo. Mientras tanto la tiene Barbona de 10, liberó por la derecha para que venga a buscarla. El marcapunta Hilton Portillo, centro para Leandro Fernández, no lo puede bajar, le queda a usa pelota, lo superó Picó y lo superó. Gana bien la posición Tobio Burgo. Atrás Tobio. A para Mesa, levanta Mesa para salir del ahogo. No puede peinar Carrillo, peinó Damián Fernández y la pelota, mirá vos. Le va a caber a Fabricio Pérez. Así que no le quedó cómoda para arrancar en velocidad de la mitad de la cancha. Entonces Pérez toca atrás para el Cucu Benedetti. Ahí la tiene Gastón. Rey, muñeco. Va para Piovi. Igual me duele todavía lo de la final.
2: Bueno, sí.
1: Me está costando mucho.
2: Es una herida que es difícil.
1: No, no estoy pudiendo resolverla. Dominando Piovi por la derecha, la va a buscar Palacio cuerpo a cuerpo con Jauche, retroceso de tres del hombre que juega en San Lorenzo de Almagro. Tacula con Sosa para el marcapunta. Futbolista Máximo Rodríguez, que entrega mal, recupera Alexis Castro. A voluntad maneja el partido Estudiante, gana 3-0.
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1: En el barrio Alberdi, ¿qué onda, Ale?
3: 14 minutos, intenta con paciencia Argentinos apoderarse del hombre de más que tiene. Gana bien ahora, 1-0 Belgrano.
1: Boca, Riestra, Católica, Gimnasia, Católica. Así es la travesía Estudiante, ¿no?
4: Claro, por eso yo no descarto que en cualquier momento, teniendo en cuenta el contexto de este partido, que se vengan las modificaciones en el Pincha.
1: Y viene Tobio Burgo encarando. Tobio y la pirueta cerca de Thiago Palacio. Escapó Tobio Burgo por la derecha para el cuarto gol. Se frenó muy zurdo. Se tocó Roca Carrizo. El arquero. El centro fue delicioso. Un pase a la cabeza de Tobio Burgo, que dejó el tendal por la derecha. Se tocó Roca Carrizo. Le pica el suelo. ¡Qué tapada la de Borgoño!
2: Tapadón, pero qué jugada de Tobio Burgo, que se puso a Rodríguez entre ceja y ceja, se la tiró larga, el zurdo enganchó un centro perfecto, flotadito Carrillo, se tiró de palomita y le dio la dirección justa. Borgoño abrió la mano y tapó el cuarto gol de Estudiantes.
1: ¡Se lo perdió Guido Carrillo!
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1: Dominando House toca, quiso tocar al medio, un rebote, se la llevó de Prepo, ganó. Núñez la tiró por última línea, corre. 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

0: partido de Leo Gávez. De Leo Gávez y Marcelo Espina.
1: Montero, Lozano, Figala, Ayrton Costa, Braida, Asca, Sibar, Paredes, Alarcón, Aranda, Villa, Merentiel.
0: Para, ahora la vamos a repasar. Guarda. El córner de Barbona, centro con Roca. Lo tiro limpio con golpe de puño, muy bueno del Muslera. Tiago Palacio, después el rechazo. La jugó para Fabricio Pérez, tira un sombrero y escapó de su territorio. Va Fabricio, se lo es un golazo. Va Fabricio, se lo es un golazo. Va Fabricio, Fabricio. Ay, llegó muerto y le pegó mal. Se fue abriendo un poquito a la esquina del área. Tiró un sombrero en el círculo de su lado y encaró. Aceleró, ¿cuántos? 60 metros. Y definió con la lengua afuera. Borgoglio tapó el cuarto.
2: Llegó muy cansado, pierna inhábil, la agarró mordida. Por eso se la terminó dejando las manos al arquero.
0: Doble enganche, Leandro Fernández, de un izquierdo, tanto al área. La terminó mal. Pelota de mesa, lo corre Fernández, lo gana, lo tira. Falta. La gente la tiene con Fernández, con Leandro, digo. Tiro libre, no es de amarilla, simplemente un apercibimiento de Sebastián Martínez. Tiro libre, le corresponde a Estudiantes, que sigue desperdiciando chances para amplificar la diferencia.
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0: Presentamos tres cambios en Varela.
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4: Repasamos de corrida las modificaciones en Defensa y Justicia. Se retiró con la camiseta número 9 Leandro Fernández, ingresó con la 7 Tomás Pérez. El otro que salió es David Barbona con la 19, ingresó con la 27 Domingo Blanco. Y la tercera modificación es el ingreso del defensor Fernando Román y la salida del número 40 Máximo Rodríguez.
0: Bueno, perfecto, buenísimo, muy claro todo, Fede querido. Entró el Mingo Blanco, ¿no? Aquel Independiente, claro, el Mingo. Tomás Pérez, que es un... está a préstamo de Racing, delantero a préstamo de Racing, que jugó en los Andes también, que tiene 20 años. Y entró Román, el paraguayo, para sustituir a Máximo Rodríguez, que estaba padeciendo el partido. Presentamos un cambio de Estudiantes ahora, ¿no?
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0: No. Bueno, pero igual redondea, va a haber un campeón Estudiante.
4: En realidad Fabricio Pérez fue a tomar agua.
0: Ah, parecía que venían para acá y uno. Igual, dale, ya que estamos, Fede. Sí,
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0: En un rato José Gabriel Carvajal, que partió a Soco y se vino Rosin Tigre, no juega Santiago Sosa. Se despide sin jugar de la academia. Sale del fondo Damián Fernández. Cortó muy bien el Cucu Benedetti de 5. Va para Thiago Palacio. Marca Lucero. Va el zaguero. Creo que la primera vez que puede ganar el pibe. Va Samuel Lucero. Lucero para Barbona. Barbona enganchando. Viene Barbona. Barbona, segundo palo, la pone al área. Venía Gutiérrez. Marcó muy bien el jugador Benedetti, que volvió en el momento oportuno. Pelota de César Pérez. Pérez con ella. Fue para el Mingo Blanco, que se la devolvió al chileno. Falta, falta. Alexis Castro. Tiro libre en posición de 8. Le corresponde a Varela.
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0: Bien. Tiro libre de Varela. A ver si puede aprovechar. Háganlo rápido, porque si no, se los come el monstruo, muchachos, halcones.
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0: ¿Qué tal Belgrano y Argentinos?
1: Bueno, parejo ahora el partido. Hace lo que puede Belgrano por la expulsión de que estamos el indicando mudo, de Franco Vázquez. Sí. Argentinos con paciencia, va sin situaciones de riesgo. 1-0, Argentinos.
0: El Barbona para levantar el centro. Barbona le dio derecho al arco. Contra el poste izquierdo. Contra el poste izquierdo. Alguno creo que la rozó, ¿no? Dominó Muslera sin dar rebote. Buena respuesta del Oriental.
2: Siempre la tuvo controlada el arquero de Estudiantes.
0: Está tanto Thiago. Thiago de buen derecho. Thiago con la zurdita. Da la vuelta, Thiago. Thiago para Tobio Burgo. enganchando y encarando de frente, viene Piovi, se acomoda, gran pase para, ay, para que la vaya a buscar Fabricio Pérez, pase en línea dentro del área, salió el arquero Borgoño, que en el mano a mano se quedó con ella.
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4: Hola.
0: Sí.
4: Corregimos rapidito. Se mantiene en cancha David Barbona, que salió fue Santiago Sosa. Perfecto. E ingresó Domingo Blanco. Así que tacha el 15 de Varela.
0: Ahí viene el Mingo, perfecto. Fede, el Mingo Blanco tocando el corto, viene para César Pérez, Pérez, el chileno para Héctor Portillo, levantó el centro al área, la había bajado Tomás Pérez, no puede Gutiérrez, traba abajo Thiago Palacio, retoce de Carrillo para recuperar, perdió Carrillo, no hay falta de ninguna manera, más allá de la queja del goleador de Magdalena. Apertura por izquierda para Hauch. Gauss la trae de la izquierda al centro, cede para Barbona, Barbona de una para Román, Román y el centro, devolvió Núñez, le queda Cauche frente al arco, muy tapado, rebote, va para Román, media luna, Cauche y pura gambeta, ganó muy bien Alexis Cato, tengo para Palacio, a ver si puede escapar por adentro, y escapó Román, 73, arrancó del territorio propio, se tiene que frenar, da la vuelta, le tiene que picar por izquierda, Fabricio Pérez, justo le cortaron el pase. Otto le cortaron el pase, le quedó a Pérez y lo agarró Estudiante saliendo. Pase de Pérez para Jaun, se mete en el área, pero cuando enganchó le quedó atrás y ahí se rearmó Estudiante. Sin embargo, la jugaron para Barbona, Barbona por la derecha para Gutiérrez. Gutiérrez le tiene el descuento, lo dio Molera, Molera, Molera. Molera, primer palo con sus tentáculos elevados al cielo. Manos de hierro, mandó la pelota al córner.
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0: Mientras tanto, el córner volará de Barbona, ya se vienen José Gabriel y Gianluca Saraceni, rápido tuvo defensa, casi llega el descuento.
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0: El córner de Barbona, centro, devolvió Benedetti, la viene a buscar Domingo Blanco. Blanco con ella, se frena, centro, centro, sale Muslera, Muslera. Fernando Muslera, se gana los aplausos, se quedó con la luna llena y salió rápido por la derecha. Para que venga Tobio Burgos, te lo corre Huela. Ahí va Tobio, por el otro lado solo Thiago Palacio. Un cambio de frente imperfecto, sin embargo, rechazó mal. Ahí está, no más el defensor, otra vez Thiago, borde de área. Thiago toca, viene para Carrillo, media luna, quiso abrir a la derecha. Los trabó César Pérez, perfecto. Porque si Carrillo abría por la derecha, podía ser de Tobio. Se rompió el partido porque defensa va y deja flanco de Guarnecido, linda pelota de Gutiérrez. Ahí está el descuento, tapó el primer palo el arquero, pero había posición adelantada. Igual de Tomás Pérez, tapado muy bien el primer poste, Muslera, tiro libre de Estudiantes, sin la profundidad de su área.
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2: Se rompió totalmente el partido. Está para el cuarto de Estudiantes, también está para el descuento de defensa. El tema es que el pincha cada vez que lo agarra de contra, obviamente lo agarra mal parado. Tiene jerarquía en ataque. Y creo que se puede venir un gol más en cualquier momento de los dos.
0: Se abren los ventanales, por lo menos para dos o tres cambios en Estudiantes. ¡Los presentamos!
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4: Cuatro modificaciones en principio. En Estudiantes sale Joaquín Tobio Burgos con la camiseta número 17. Ingresa con la 18. Edwin Cetré, el otro futbolista que dejó la cancha es Thiago Palacios con la camiseta número 10, ingresó con la camiseta número 7 el príncipe José Sosa.
0: Bueno, hay dos cambios más que están a la espera, a la vera de la cancha, el principito y Cetré, hay que cuidarlo. A Thiago Palacio, ¿no? Para el partido del miércoles y la seguidilla que se viene.
2: Sí, es momento de bajar las cargas, es cierto. No descubro nada, pero fíjate los futbolistas que entran en Estudiantes.
0: Ah, claro,
2: tiene buenísimo. Un plantel mucho mejor que el de defensa y eso está a la vista.
0: Claro, y encima gana 3-0 por los goles de Carrillo, de Ezequiel Piovi y Tomás Palacio.
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4: Seguimos repasando los cambios, Pola.
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4: Sale con la camiseta número 22 Alexis Castro, ingresa con la 8 Gabriel Leves. La otra salida es la de Fabricio Pérez con la 29, entra con la 28 para Aguirre y lamentablemente para Medina deja el terreno de juego Tomás Palacios. Muy mala noticia para el conjunto estudiantil con la 24, ingresa con la 26 Ramiro Funes Mori.
0: Claro, se lesionó cuando fue al costado. En esta última, que al final no valía, no fue al costado a cerrar como tres y se lastimó. Tomás Palacio, ¿no? La banca sensible, jugador de proyección internacional, ¿no? Mientras tanto levanta Muslera, peina Carrillo, segunda jugada, la venía buscando por este costado Tobio Burgos, ¿eh? Tobio Burgos está en cancha, ¿no? Bien digo. El tiro libre le va a corresponder porque una falta de Carrillo. Tiro libre de Varela. 26 minutos y algo más, casi 27, 3-0, segundo tiempo, Estudiantes.
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4: Polaco.
0: Sí.
4: Recordemos que Estudiantes está esperando la recuperación de Leandro González Pires, que es titular en este equipo.
0: Tal cual, es verdad. ¿Para cuánto tiene?
4: ¿Para dos cuánto? Semanas más.
0: Ah, entre tanto domina Gauch. Gauch con ella. Encaró para la aventura personal. Sacó el remate de afuera. Mulera. Mulera, un remate recto, elevado. Puso las manos fuertes. Mulera dio rebote, ¿verdad? En el borde del área, chica, pero luego justo vino a cerrar en Unión para colaborar. Tuvo algunas imperfecciones Mulera, pero trabajo adecuado en el partido. Y ahora tapa un centro rastrero en el área, chica. Que provoca Gutiérrez por la derecha del área. Mulera dando respuestas ahora sí confiables. Se la salida del arquero oriental.
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0: Se le arrima Belgrano argentino para empatárselo el campeón.
1: Sí, sí. El campeón se está arrimando con 10 hombres. Gran entusiasmo del equipo de Yeliqui. Argentinos lo espera y contragolpea. 28, segundo tiempo, gana el bicho 1-0.
0: Cambia de frente de Portillo, de derecha izquierda para Jaucha, ya tiene el muchacho de San Lorenzo. Jaucha el centro, la peinó Piovi, segundo palo, viene llegando Portillo, media luna, jugó cortito para el Mingo Blanco, viene ahora para Barbona. Barbona encarando el área, hay uno tirado en el área, estudiante que es de Varela, pelota de Román, centro para el descuento, marca en el mellito Funes Mori. Pelota de Barbona, saliendo del área, lleva para Portillo, segundo palo, Portillo la mandó al borde del área, chica Funes Mori la levantó al barrer y Molera, sin problemas en las alturas, se quedó con ella del área, chica.
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0: Lleve, se la dio a Sosa del círculo, primer pase malo a 3 metros, devolvió el zaguero Lucero que la volcó por un costado lateral del Cucu Benedetti. ¿Cómo es lo de Boca mañana entonces para Montero, dijiste?
1: Sí.
0: Colosano.
1: Sí.
0: Figal. Costa. No fue a Blanco. Fue a Braida.
1: Descansa Blanco.
0: Ah. Bueno. Sí.
1: A Casíbar.
0: A Casíbar.
1: Paredes.
0: Sí.
1: Alarcón.
0: Alarcón.
1: Sí, sí.
0: Verdad. El otro volante.
1: Aranda.
0: Aranda, claro.
1: Villa y Merentiel descansan. Ajá. Delgado y Blanco, que jugaron todos los partidos.
0: Bueno.
1: Recién Boca va a dar a las 11 de la mañana, después de haber entrenado hoy en Arroyo Seco, el técnico va a dar a las 11 la formación definitiva de Boca ante Jules.
0: Marcó muy bien Pio, bien a mitad del terreno, soltó una linda pelota para Tobio Burgo encaró, tres que atacan, tres que defiende, jugada de cuarto gol, Tobio Burgo la hace para él, viene Tobio Burgo, la hizo para él y la perdió, y la ganó Lucero, una que puede ganar Lucero de frente, se encontraron Paredes y María, hoy se vieron imágenes ahí en Arroyo Seco, ¿no? Ganaron un rato de risa, contando anécdotas,
1: sí.
0: Mientras tanto dominando Barbona, de la izquierda a la derecha para Portillo, 3-0 Estudiantes, media hora, segundo tiempo.
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0: Ahora te voy a desafiar para armar una probable de River. Román en el área, Román el paraguayo, lo trabaron de Leibón en el otro costado. para Tomás Pérez de medio giro, levanta el centro, los que venían de Varela estaban por el medio, la pelota cayó en la posición de puntero derecho, por ahí no había nadie, dominó Benedetti, Benedetti para Neves, el uruguayo tocando para Funes Mori, el mellito para Benedetti, Estudiantes y la pelota. 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
0: Cambio de frente para Couch. Couch con

0: ya. Pasa el pie derecho, es intrépido Couch, es encarador, pero no las termina bien. Couch insinúa Barbo, pero no las termina bien. Viene Barbona, Barbona por el centro, Barbona de 10, toca en corto, va para Pérez, por un rato la tiene Varela.
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0: Aquí Couch, Couch encarando, ya se viene Josega. Taco para el pase hacia Román, centro, a pie firme, devolvió muy bien. En la puerta del área menor, Santiago Núñez, solvente en el fondo del pincha.
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0: Ya se vienen Racing y Tigre, ya se viene Juanpi Caballero y Nico Sánchez con los adelantos. Pelota que viene jugada para... Uy, le dio a la pasada Piovi, lo cepilló. Lo cepilló al 27 a Domingo Blanco. Le dio un paquetén al Mingo. En forma recta Molera, tiro libre le corresponde a Varela.
2: Se fue de la amarilla en esta, porque es una zona de riesgo. Blanco frenó, Piovi se lo llevó puesto. Es triste la imagen de defensa en el final, es cierto. Yo creo que Couch al menos tiene un poco de vergüenza deportiva y va para adelante.
0: Y sí, bueno, se va a venir otro cambio en Varela. Lo presentamos, creo que Couch se va de la cancha, ¿no?
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3: Correcto, Polanco se retira con la camiseta número 17, Agustín Auch, en Defensa y Justicia, ingresa con la 41, Ramiro Gagliardi, cuando agota variantes también Estudiantes, lo presentamos.
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3: Ovacionado se va el capitán de Estudiantes, Guido Carrillo, con la camiseta número 9, entra con la 27, Lucas Alario.
0: Perfecto, mientras tiene César Pérez, el chileno. En forma casi recta al arco de Mulera, unos 30 y pico de metros, tiro libre para Varela. Pérez le dio rebotón, el único que estaba en la barrera, increíble, insólito. Pobre defensa, un pandemonio en este partido. Lateral pendiente, igualmente para el Halcón, 3 a 0, Estudiantes de La Plata.
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0: ¿Qué onda en el barrio Alverde? ¿De qué te?
4: Matías Jiménez reventó el travesaño del arquero de Belgrano anteriormente. También el número 19 tuvo una citación muy clara. Cuando se agazapa, levanta la cabeza y va, Argentinos es mejor. Gana 1 a 0, Belgrano con 10.
0: Ya armamos una probable de River. Primera intervención que va al pase de Ramiro Gagliardi, de 5 allá por la derecha para Portillo. Lateral de Benedetti, 35 y algo más. Segundo tiempo, 3 a 0 Estudiantes.
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0: Qué partidito mañana del anhelo, con Esteban Edul, River y Central, Ardorosa. Va a estar la banda millonaria, ¿no? El Monumental, 80.000 almas esperando que River de entrada dé una señal, si no, bajará el cántico inevitable.
2: Va a estar caldeado, ¿no? Va a estar caldeado la mente, sí.
0: Va a ser muy bravo. Lateral de Benedetti, Benedetti para que domine Alario, sustituto de Carrillo, juega ahora a la posición en corto de Brian Aguirre, triangulación Piovi, ahí viene el Cucu Benedetti, va para Alario, levantó Benedetti al fondo, de medio giro, levanta el centro, segundo palo, la pelota lo supera José Ernesto Sosa y la tiene el príncipe levanta con el revés del pie, va Alario, saltó, devolución, segunda jugada, todo en el área, falta de Brian Aguirre de ataque, tal cual contra Gagliardi, tiro libre en su media luna de su área, le corresponde a Varela en 36 ya.
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0: Entonces, Beltrán al arco.
4: Sí.
0: Montiel.
4: Sí.
0: Martínez Cuarta.
4: Perfecto.
0: Otamendi.
4: Sí.
0: Y González, porque Acuña está lesionando, ¿no?
4: O Lautaro Rivero.
0: O Lautaro Rivero, ahí está. Mientras tanto, domina el Mingo Blanco, Barbona, Fausto Vera. Barbona, Barbona para el Mingo enganchando, centro, y está el cabezazo, que te alcanza en el medio del arco, El cabezazo, miramos, de Gagliardi, Muslera, carita, pelota, agarró la oriental.
2: Fue la mejor jugada de defensa en todo el partido porque se combinaron por izquierda. Otra vez un centro, entró Gagliardi lanzado, cabeceó justo donde estaba parado el uruguayo, que le metió las manos, la mató contra el piso y la controló sin problema.
0: Para Fausto Vera,
5: sí.
0: Lucas Silva, el pibe.
5: Sí.
0: Ahí se asesinaron un lío bárbaro.
5: Galván.
0: Tomás Galván, ahí está.
5: Sí.
0: Le falta un volante.
5: Correa.
0: Ahí está, que Correa de arranque. Perfecto. Más allá de molestia el otro día. Freitas.
5: Sí.
0: Ahí. Trano Borré.
5: ¿No? O Beltrán. ¿Eh? O Lucas Beltrán.
0: Ah, perfecto. Bueno. Veremos qué. ¿Qué actitud que puede exhibir mañana el equipo del Chacho en una situación compleja?
5: Zubiabre y Lencina los anotó Tigre.
0: Ah, mirá vos.
5: Ahora habrá que ver qué es lo que pasa. Están anotados para Tigre.
0: La verdad que le echó bien el ojo a Bobe, ¿eh? Sí. Los pibes van a andar bien en Tigre, vas a ver si van.
5: Y pero el incentivo de River para mañana es que volvió a hablar con gente del Atlético Madrid.
0: Claro.
5: Bueno, ahí estará a ver cómo llegan. Si llegan 20 millones para arriba.
0: Algunos por ahí dicen que el lunes puede llegar a la Argentina Santiago para arreglar todo.
5: Sí, él quiere quedarse en la Argentina, no ir a Río de Janeiro. Brasil.
0: Va Ayrton Portillo, centro de puntero derecho, arriba de medio giro, Román, segunda jugada, la busca Tomás Pérez. Falta el ataque finalmente. Cayó muy mal el hombre de defensa, que se revuelca de dolor. Se revuelca de dolor. No sé si es Román, ¿no? Bueno, puede ser. Quedó muy afectado cuando fue a rechazar. Le ganó la posición arriba Núñez. Quedó, ¿sí?, pidiendo a gritos atención. Román desespera, el jugador paraguayo, en su búsqueda de auxilio. Quedó muy afectado, ¿sí? Le da piñas al piso. Hay que atender al defensor paraguayo.
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0: Mientras tanto, estas atienden a Román. Yo no vi nada, ¿eh? 38 y algo más, segundo tiempo, 3-0 Estudiante.
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0: ¿Qué onda, Belgrano y Argentino con la paternal ganando el Córdoba?
4: Sí, en 38-1-0 vuelve a adueñarse del medio argentino. Tiene un jugador de más, ya tuvo dos situaciones muy claras. Ahora va a buscar el segundo, allí viene el centro en medio del área, rebota y López otra vez le vuelve a dar a Viveros y el balón va al tiro de arco para el equipo que está perdiendo 1-0 de Belgrano.
0: El árbitro va a ver la de Román, ¿eh?, para ver si cobra penal, ¿eh?
3: Claro, Fabricio Llobet, que es el árbitro VAR, convocó a Sebastián Martínez Benigoy para que revise la acción. Vamos a ver qué define el árbitro principal del encuentro.
2: Núñez nunca tocó la pelota, Román la puntea primero y el defensor de Estudiantes deja la pierna un poco en alto. Yo no sé si el contacto es suficiente. Nosotros en la cabina estamos esperando por la repetición. Y sí.
0: Claro,
2: y sí.
0: Claro, ahora en otra sí, entrada sí, parecía claro, que como una pelota dividida que la mordían los dos, ¿no? Pero ahora se ve en la cámara que llega un pelín tarde Núñez, intenta rechazar, levanta la pierna. Román también y lo termina pateando Núñez. A Román y van a cobrar penal para Valera. Será penal para Defensa y Justicia. Por la falta de Núñez vía VAR. Lo va a explicar Martínez, ¿no? Lo tiene que explicar. Pero no picó nada. No, corresponde que lo explique. No picó nada.
2: Cobró el penal. Igual era penal.
0: Hagan lo que quieran. Terminó de explicar. Pena, porque no es una cuestión facultativa.
2: No, tiene que verlo.
0: Tiene que explicar.
2: Sí.
0: No. Está claro que cobró penal, ¿no? Como Estudiante está en un feliz cumpleaños, ¿verdad? 3-0, no pasa nada, ¿no? Pero rarísimo lo del árbitro. Penal de Barbona, se mueve del centro del arco. Muslera, abre los brazos de Oriental. Barbona, Muslera. Y después Barbona le pató el defensor, el remate, después elevado. El remate elevado. El Bingo Blanco, y todos los jugadores de Estudiantes. Lo van a abrazar a Muslera. los hinchas, escuchá. Y los hinchas, con su grito estentorio también, le ratifican el respaldo y la confianza a Fernando Munera. Tanta bárbaro el penal. Barbuna no la cruzó tanto. Munera fue a la derecha, tapó, fenómeno. La reivindicación de Munera. Pulpera la Barbona 3-0.
2: Por si algo le faltaba a Estudiantes para que sea una noche perfecta, es que el arquero vuelva a recuperar la confianza y ataje este penal. Se tiró muy bien a su derecha, es cierto, no fue muy esquinado el remate de Barbona, pero muy bien el uruguayo que se lleva la ovación de la gente.
0: Como otra época, escuchá. Ovación se lleva Mulera y escapa Ayrton Portillo. Va contra la marca de Benedetti, el centro para el descuento. 12. Romani, Gagliardi, que cabezó al fin de cuentas, fueron a buscarle a los dos. Se chocaron los dos de Varela para descontar. Cabezazo elevado, repone Molera, el ídolo de la multitud.
2: Sí, y el penal que pateó Barbona grafica la tarde-noche de defensa. La tajada de Molera grafica la de Estudiantes, que hoy le salió todo, que brilló en el primer tiempo, que puso el freno de mano en el segundo y que gana muy bien este partido. Es la frutilla del postre este penal.
0: Juegue.
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0: Ya se viene Racing, ya se viene Tigre, ya se viene el inmenso relato de José Gabriel Carvajal con Gianluca Saraceni, siempre tan detallista y conceptual. Mañana Leo Gávez, mañana Marcelo Espina para Newell's Boca a las 5 de la tarde y después River Central. Dos partidazos, uno mejor que el otro. River Central con Gaby Anelo, con Esteban Edul. La tiene Damián Fernández, Fernández la cambia a pase. Se despeina el pasto para César Pérez, Pérez para Barbona. Barbona triangula para Román, pausa de Román, de tres adelantado para Barbona de un izquierdo. Barre abajo Mesa, cae Barbona, el árbitro con la falta. En el fondo de la cancha, tiro libre de Varela, 43 y algo más, 3-0 el pincha de La Plata.
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0: Orará el centro, desde la izquierda del Mingo Blanco para intentar el descuento, la proeza del descuento.
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0: ¿Cuánto queda en Córdoba para la victoria de la Paternal?
5: 2 minutos.
0: Bueno, ¿se va bien argentino o lo están peloteando?
5: No, lo lleva bien, lo lleva bien.
0: Bueno, a ver Barbona. Barbona para tomarse revancha, mucha gente en el área chica. Barbona con Roca, le dio Mulera. Mulera con los puños. La rechazó para el otro lado, para que no haya problema, Mulera. Dominando, mirando, finalmente Piovi, Piovi la tira larga para Brian Aguirre. Ganó en el círculo central. Ganó el Mingo, ahí la tiene Blanco, Blanco. Domingo Blanco. Pausa de Blanco, por la derecha para Portillo. Portillo para Blanco, no le ha salido pero nada, a Defensa y Justicia. Todo mal.
2: Muy mal, sí.
0: Todo oscuro y sombrío, el centro, la peinada de Tomás Pérez, la pelota. El peinada del muchachito que viene de Racing. Se va muy ancha contra el segundo palo, se acrebeta de Mulera. 6-44.
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0: ¿Agregaron cuánto, Fede? 4 más, creo, ¿no?
3: Sí, 4.
0: Vamos hasta los 49. 3-0 Estudiantes por Carrizo, por Piovi y por Tomás Palacios.
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0: Fabio Burgos, Sosa con el revés del piscina, dejó un talario para que encare cuando quiso encarar. Lo marcaron muy bien en el fondo, pelota de Víctor Portillo. La cruzó de derecha a izquierda para que domine con el mulo y que lo Barbona se la dio. Haga el Viardi la pelea en el fondo del área. Gana muy bien, Núñez. La cortina perfecta para permitir que la pelota se vaya por raya final. Saque de meta de Mulera, Santi Rosciola.
2: Ya Estudiantes cerró completamente el partido, te diría, en el primer tiempo. Que brilló futbolísticamente. Lo positivo del segundo es que apareció el arquero.
0: Un minuto de los 4 agregados ya consumido, Fede.
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0: Arrollador Estudiantes en el primer tiempo. Esparreguló, administró. Pensando en Boca, pensando en los partidos de la Copa. Pelota de Sosa con Caño, se la dio a Neve, Neve, Neve, por izquierda, Braña, Aguirre, Gachi le pega, Gachi le pega, aquí en el cuarto, le dio. ¡Gol!
2: Sí, claro.
0: No responda. Pero parecía que quiere esta blusa de Aguirre.
2: La quiero ver de nuevo.
0: Pues la cruza. A mí me parece que estaba bárbaro. Brian Aguirre.
3: Hola, me parece que le cobraron mano.
0: Ah, eso es otra cosa. Ah, bueno. Román con ella, Román. Va al fondo del área Barbona para buscarla. Barre Nuria. Corner de Varela. Jugamos 47-40 de 49.
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0: Mira, mira, una costilla.
2: Hay dos.
0: Costilla, ¿verdad? Muy detallista, ¿verdad? No, para marcar la mano. La tela pendiente de Estudiantes. Ya se termina Belgrano Argentino, se le va Real Verdi.
5: 47 de 50, gana Argentinos 1-0.
0: Tanto el lateral de Benedetti en a menos de un minuto. Por goleada va a ganar Estudiantes, por demolición en La Plata.
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0: Mientras tanto, recibe la pelota Barbona, ya se viene José Gabriel, ya se viene también ya Lucas Araceni, gran elenco, Juan Picaballero, Nico Sánchez, Caramelo Sheffer para Racing y Tigre. La pelota está en los dominios de Muslera. Va a elevar y se termina. Va a elevar y se termina. 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La salida de Molera con el Tucu Benedetti se terminó en La Plata. Un primer tiempo de colección. Un segundo tiempo donde reguló un pandemonium total para Defensa y Justicia. Carrillo a los 8, Piovi a los 15, Tomás Palacio a los 35, todo en la primera etapa. En el segundo tiempo Muslera le atajó un penal a Barbona. Por todas esas circunstancias y tanto más, Estudiantes vapuleó a Defensa, le ha ganado 3-0 en La Plata.
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3: Primer triunfo de Estudiantes en este campeonato. El pincha que rápidamente dejó la derrota atrás frente a Independiente. El conjunto del Cacique Meire, que ahora tendrá su próximo compromiso el próximo miércoles 5 de agosto, 7 de la tarde, en cancha Huracán frente a Boca. Luego visita la Riestra y luego tres partidos consecutivos contra la U de Chile y la Copa Libertadores. El clásico contra Gimnasia y después el encuentro de vuelta frente al conjunto trasandino por el lado del conjunto de Varela. Ahora buscará resarcirse de esta derrota cuando reciba a Newell's Old Boys de Rosario en la fecha número 5. Visitará a Vélez Sarsfield.
0: El Fede Moretti redondeando también lo suyo en La Plata, con tanta información del pincha, fundamentalmente después de esta victoria 3-0 frente a Defensa y Justicia. Pregunto por Belgrano Argentinos en Córdoba, en el barrio Alberdi.
5: Últimos 25 segundos. Gana Argentinos 1-0.
0: ¿Dónde está la pelota, Ale?
5: Ahora en el área de Belgrano, tratando de llegar Verona, esa quita como puede Licha López, y sale jugando para el equipo pirata que va a intentar lo último. Le quedan 3, 2, 1.
4: 50 y terminó el partido. Ganó Argentinos 1-0. El gol de cabeza de Francisco Álvarez. Expulsado Franco Vázquez. Roja directa en el primer tiempo. Ganó Argentinos 1-0 al campeón Belgrano.
0: Lo ganó bien Lichetti por lo que pudiste
4: seguir. Finalmente ganó bien, hizo lo que pudo con 10. La expulsión lo condicionó demasiado. Los últimos tres cambios que hizo no le dieron sus frutos a Zielinski. Argentinos dominó, pudo contragolpear, hizo lo correcto y ganó bien 1-0.
0: Antes de irnos a Avellaneda, un par de frases para testimoniar, conceptualizar esta gran victoria de Estudiantes de La Plata sobre Defensa, 3-0 en el Superbit futbolero. Santino Ciola.
2: El partido terminó con el primer tiempo de Estudiantes, que brilló futbolísticamente, lo pasó por arriba, le llegó por todos lados y a la media hora, un poquito más, ya lo ganaba 3-0. En la segunda parte puso el freno de mano, le cedió el campo a Defensa, que dejó una imagen preocupante y triste porque casi que no lo pudo golpear. Tuvo solo la del penal, que encima le sirvió a Muslera para recuperar la confianza, para ponerle el moño a esta noche perfecta para el Pincha, y sé que se le viene una seguidilla tremenda. Hoy ganó confianza y dio una muestra de fútbol.
0: Crack, gracias por todo. Gracias, Santino.
2: Gracias, Pola.
0: Lo mismo, Fede, Moretti. Gracias por todo. Un abrazo grande.
3: Un placer, Polaco. Un abrazo grande para todos.
0: Lindo compartir la transmi. Gracias, querido Nehuen. El buen Toro Martínez, y nos vamos volviendo por la autopista escuchando a Cosiga, porque se viene un partidazo. Racing y Tigre en Avellaneda, a partir de este momento en el Super Mitre futbolero. José Gabriel Carvajal, Gianluca Saraceni y gran elenco, a partir de este momento nos instalamos en el cilindro.

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Racing Tigre, lo comenta Gianluca, lo relata José Gabriel.

Luna Barra. Hola, muy buenas tardes, el placer de saludarlos. Ahora aquí en Avellaneda juega Racing, es la tercera fecha del Clausura. Una linda, agradable, fresca pero agradable noche la que tenemos en Buenos Aires, ya sin las lluvias de la jornada anterior. Racing recibe a Tigre, los jugadores de Juan Pablo Voivoda están trabajando dentro del campo de juego, también los de Diego Dabove, que vienen de eliminar a Nacional en la Copa Sudamericana y están en los octavos de final. Por el lado de Racing, lo más importante es que no juega Santi Sosa y probablemente estemos hablando de la última planilla que firme el muy buen volante central o defensor y parte o eje capitán del equipo que con Gustavo Costas vivió un ciclo de gloria aquí en Avellaneda. Estamos por Radio Mitre en esta segunda fecha con algunas sorpresas. Acaba de ganar Argentinos en Córdoba frente al campeón, por ejemplo, es una de ellas, y aquí juega la Academia. Con esta ausencia de Santi Sosa, que como les contaba, me parece que no es un dato más, es un dato que tenemos que tener en cuenta, pero no para el partido de hoy, porque así juega Karanevitter. Karanevitter, por jerarquía, naturalmente, es un nombre interesantísimo para Racing, para que sea el sucesor distinto, de características completamente distintos. Creo que es más completo Santi Sosa. Santi Sosa podía jugar atrás, podía ser el conductor del equipo en la salida. Karanevitter esto sí lo puede hacer, pero no lo otro. El cabezazo también, me señala con un gesto.

0: Nuestro comentarista haciendo el esfuerzo por llegar a cabecear esa pelota imaginaria que pasa por la cabina de Radio Mitre. Pero vuelvo a Craneviter. El tema es, y te saludo Gianluca, ¿cómo estará Craneviter? Porque una cosa son las características del jugador, es un 5 posicional, de buen manejo de pelota. Su mejor tiempo en River lo puso allí a las costas de la selección argentina, naturalmente. Después en su regreso nunca se pudo afirmar y mucho de eso tuvo que ver con las lesiones. Bueno, vamos a ver en qué etapa de su carrera está Craneviter para ocupar un lugar que, sea como sea, Racing y el cuerpo técnico a Santi Sosa lo van a extrañar. Gianluca, qué gusto saludarte.
1: Hola José, abrazo grande para vos, para todos. El enorme placer de saludarlos. Bueno, no por nada es el eje de la cancha, importante, y Racing ha tenido tanto allí como un par de metros más atrás porque ha hecho todo eso en Santi Sosa, un jugador interesantísimo. Yo creo que en el mejor momento de Craneviter y el mejor momento de Santi Sosa son dos jugadores muy parejos. El tema es que el mejor momento de Craneviter quedó muy atrás. Hay que mirar en el tiempo. De allí en adelante, obviamente, la calidad no la perdió nunca, pero el problema de las lesiones le fue quitando ese recorrido y esa dinámica que iba trayendo con el correr de los partidos. Bueno, veremos si lo puede reemplazar, veremos si encuentra ese reemplazante hoy en Matías Craneviter. Un Racing que con Boivoda empezó bien este semestre, primero ganando en Copa Argentina, siempre importante tener esa competencia activa, después con un triunfo en esta cancha, que también siempre es necesario empezar ganando contra Gimnasia en un partido donde quizá en otro momento con menos suerte no hubiese conseguido los 3 puntos, y empató en Rosario contra Central. No perder en Rosario siempre es una buena imagen. Hoy, claro, tendrá que reafirmarlo contra Tigre, que como bien decía, jugó una sola fecha en el torneo porque postergó la segunda, ya que estaba enfocado en la Copa Sudamericana. Un sabor, creo que raro, tuvo esa clasificación, con una goleada de visitante y una serie que se complicó un poco más en el partido de vuelta. Finalmente logró lo que buscaba, que era meterse en los octavos. Creo que se va a venir un lindo partido, ojalá sea así.
0: Es que es parte de este 11 que tenemos, este 11 que vamos a ver, que vamos a relatar y a comentar, Gianluca. Cuando uno mira la formación, y ya voy a pasar por los vestuarios para ir chequeando, del equipo base de Gustavo Costas, este no era el arquero, aunque terminó siendo, pero el arquero era Arias. Sí. Martirena y Colombo fueron parte, Colombo menos que Martirena, probablemente. Rojo vino al final. En el medio campo, podemos decir que en algún momento Saracho, pero poco en general, poquitito en el final. Y después arriba solamente Maravilla Martínez. El resto es un equipo que habla de una renovación natural, de un plantel que conquistó América a través de la Sudamericana, que marcó su propio tramo de una época distinta, naturalmente, con Gustavo Costas como entrenador. Hay muchos nombres nuevos, no de hoy, ya algunos vienen del campeonato pasado, y entonces no es solamente plantear en Craneviter, ver cómo resuelve Craneviter la mitad de la cancha, porque ya al lado no tiene los que fueron los mejores laderos tampoco de Santiago Sosa. Pienso en Almendra, pienso en Juanfer Quintero en algún momento, pienso en Nardoni, pienso en Zuculini. Bueno, fíjate cuántos, Aníbal Moreno.
1: Sí, sí.
0: Fíjate cuántos nombres importantes que pasaron por la mitad de la cancha. Hoy son otros. Vamos a ver. Está Miljevic, que dio la impresión de que en los partidos que ha jugado ahora, en los recientes, los ratos que ha tenido, apareció como con ganas de empezar a justificar que Racing haya pensado en él,
1: sí,
0: Gianluca.
1: Sí, totalmente, totalmente. Es un jugador que si se enfoca solamente en jugar, es muy interesante. Nunca nadie habló mal de Matko a la hora de estar dentro del campo de juego, en líneas generales. El tema está en
0: las prestaciones.
1: Sí, y que muchas veces pierde continuidad por cuestiones extrafutbolísticas o juega algún partido desganado por alguna otra cuestión. Pero si está enfocado, es un jugador muy interesante.
0: 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Los saludos, Juan Pablo Caballero, hoy en el vestuario de la Academia. Hola, Juanpi.
2: Os llega el abrazo grande para vos, para Gianluca, obviamente, todo el público de Radio Mitre presente del otro lado, expectante por las novedades de este Racing que ha mutado y mucho en las últimas horas. Porque bien lo mencionaba, lo de Santiago Sosa, ni siquiera va a estar en el banco de los suplentes. Sí, así como lo escuchan. No va a tener su despedida ante la gente del Cilindro.
0: Ah, bueno, eso es otra noticia. Yo lo imaginaba en el banco de suplentes, por eso dije recién, firmará planilla por última vez. Bueno,